0: Muy buenas noches, amigas, amigos oyentes. 7 de la noche en punto, son las 19 horas, a través de RCN Radio Católica Nacional del Ecuador. Nos hemos trasladado hasta Guayabamba, en donde nuestra señal será redirigida a nivel nacional. Imbabura 104.7 FM, Pichincha 94.1 FM, El Oro 99.9, Manabí 88.9. rcncatólica.com y todas nuestras señales a nivel nacional. Saludamos también en Radio Matovelle 100.1, nuestra querida Radio Matovelle en la ciudad de Loja. Nosotros estamos transmitiendo desde Guayabamba, desde esta fundación en los Andes. Desde aquí estamos transmitiendo. Son las 7 de la noche con un minuto, 19 horas con un minuto. Estamos en vivo y en directo para seguir compartiendo la transmisión en esta noche especial de 18 de julio del año 2026. Son las 7 de la noche con un minutos y nos hemos trasladado hasta Guayabamba, en donde estamos en vivo y en directo con todo nuestro equipo técnico. Por aquí está Patricio Ceballos, Córdoba. También está Jimmy Chelito Rojas. Está Jaime Reyes. Está Hernán Espinosa. A ver si Patricio me hace llegar el comprendido de la señal, que está muy bien. Por favor, que me ayude con Hernán a buscarle, porque él, les cuento que está en vivo y en directo desde Guayabamba, en donde se está haciendo este evento a favor de los niños que tienen cáncer. Estos niños hermosos de cortas, de largas edades, están aquí presentes en Guayabamba, en esta fundación Sol en los Andes. Nuestra señal está desde Quito, Ecuador, desde la Basílica del Voto Nacional, pero nosotros estamos aquí en Guayabamba. Qué gusto saludarles. Aquí está mi compañero Hernán Espinosa. Estamos en vivo a nivel nacional, 7 de la noche con 2 minutos. Cuéntanos, Hernán, ¿cómo está el ambiente en la Fundación Sol en los Andes?
1: Primera buena noticia: en las estadísticas se agotaron las humitas, ya no hay ni una sola. Están vendiendo en este momento solo unos vasitos de café. El reto era vender 1.001 humitas con el propósito de recaudar fondos para ayudar a los niños con cáncer que son beneficiarios del trabajo social de los misioneros oblatos en la parroquia Sol en los Andes. Segundo dato interesante, no sé qué hizo el notario, pero logró sacar señal desde aquí, levantar señal desde exteriores del Templo del Divino Niño en Guayabamba y ya estamos al aire, nos están escuchando en todas las frecuencias de RCN Católica. Tercer dato importante, afuera tenemos un escenario que ya está iluminado y ahí está RCN Católica, que es la encargada, la radio, de poner el festival artístico de esta noche. Estarán con nosotros Valentín Salas, que ya ha llegado con todo un atuendo de mexicanísimo, con un sombrero de charro, con su vestimenta negra impecable, que estará poniendo alegría esta noche en la festividad que estamos compartiendo con ustedes. Jaime Reyes también está viniendo desde Quito hasta Guayabamba, es decir, desde la zona centro de Quito hasta la parroquia de Guayabamba. Y también estará con nosotros Paco Godoy, que nos pondrá a bailar con su buena música. Esto y más preparado para esta noche desde RCN Católica. La Eucaristía empezará en unos minutos más. La procesión ya se acerca hasta el Templo del Divino Niño. La Eucaristía estará celebrada por el Reverendo Padre Ernesto León Díaz, Superior General de los Misioneros Oblatos. Estamos casi listos ya a la espera de que venga la procesión con la imagen del Divino Niño que ha recorrido los barrios de Guayabamba.
0: Muy bien, Hernán, son las 19 horas con 5 minutos y nos encontramos desde Guayabamba en el Festival 1001 Humitas en beneficio de los niños con cáncer. Hoy estamos desde las 5 de la tarde aquí en la Capilla del Divino Niño desde Guayabamba. Nos encontramos con todo el equipo técnico aquí en la Fundación Sol en los Andes. Así que a los amigos, a las amigas que nos escuchan en 104.7 FM.

0: Com, en nuestro espacio de Google también nos encuentran en todas las aplicaciones. Estamos también en las redes sociales como RCN Católica. Un abrazo para nuestra gente que nos escucha en Loja, en Radio Matovelle. En Loja somos 100.1. Claro que sí, también vamos a enviar un saludo muy especial a toda la gente que nos escucha en Pichincha, 94.1 FM, Imbabura 104.7, Manabí 88.9, El Oro 99.9 y Santo Domingo de los Áchilas, la Tierra Colorada en 101.7. Si usted se encuentra de pronto por Cayambe, por Guayabamba o subiendo de Imbabura, le esperamos aquí con los brazos abiertos. Estamos en el Festival Mil y Un Humitas. Sí, aquí estamos en este festival de Mil y Un Humitas. En pocos minutos ya estaremos en vivo y en directo con la transmisión de la misa de aquí, desde la Capilla del Divino Niño en Guayabamba. Exactamente, nuestro punto de referencia es en la Fundación Sol en los Andes. La Fundación Sol en los Andes. Hoy estamos participando de este festival de Mil y Un Humitas. Y más de noche estamos con nuestro compañero Jimmy Chelito Rojas, Valentín Salas, Paquito Godoy, Jaime Reyes, RCN y la Fundación Sol en los Andes. Agradecen su grata colaboración en este día especial. Muy bien, enseguida entonces iniciaremos ya con la Eucaristía, que la preside el padre Ernesto León Díaz, el general de los misioneros oblatos. Nuestra señal se origina desde Guayabamba, desde este hermoso sector, un poco cálido, un poco caliente, que nos ha recibido con los brazos abiertos. Por acá seguimos haciendo las conexiones respectivas. 7:07, 19:07. Ya en pocos instantes vamos a tomar la señal de esta capilla hermosísima, donde alberga a bastante gente de aquí, de todo el sector de Guayabamba, de sus barrios, de sus calles. Se encuentran aquí desde horas de la tarde haciendo referencia. Nosotros también nos hemos trasladado hasta Guayabamba, donde en pocos minutos ya vamos a estar con la señal de la misa, la Eucaristía presidida por el general superior de los misioneros oblatos, el padre Ernesto León Díaz. Bueno, entonces ya nos ponemos en contacto con la capilla para dar paso a la transmisión. Somos RCN en tu corazón. Siete de la noche con 8 minutos, son las 19:08. Cuéntanos, Hernán, ¿cómo está el ambiente de las Mil y Un Humitas de aquí desde la Fundación Sol en los Andes, desde Guayabamba? ¿Y cómo te ha recibido? ¿Cómo los ha recibido también Jimmy Chelito Rojas? Por acá le hacemos la cordial bienvenida a los micrófonos de RCN. Cuéntame, ¿cómo está el ambiente, mi estimado Hernán?
1: Está un ambiente de espera. Estamos esperando precisamente que llegue la procesión que acompaña a la imagen del Divino Niño. Enseguida empezaremos la Eucaristía, que será transmitida tanto al interior de la capilla como al exterior con el equipo de amplificación que se ha ubicado aquí, donde además hay un escenario artístico que luce por la belleza de RCN Católica. Se está haciendo ver Radio Católica con el despliegue de su publicidad ahí. Estamos esperando también que llegue ya Paquito Godoy. Nos dicen que uno de los artistas, Valentín Salas, ya ha llegado hasta este escenario. Precisamente Jimmy Chelito Rojas ya estuvo conversando con él sobre la música que van a programar esta noche.
2: Claro que sí. Buenas noches a toda la audiencia de RCN en tu corazón. Una noche un tanto fría por donde estamos, pero abrigada con ese calor humano
0: Esto.
2: que tenemos, con ese sentimiento
0: Muy bien.
2: hacia la solidaridad desde la Casa Fundación Sol
0: Los Andes.
2: en los Andes, ¿no? Acá estamos junto al señor notario Cristian Bastidas, junto a Hernán Espinosa, Patricio Ceballos, Toñito Godoy. Y bueno, en la espera también de los artistas que ya mismo llegan al escenario multicolor de la radio para entregarnos todo su arte, mientras en breves minutos vamos a compartir la Santa Eucaristía, presidida, justamente presentada por el superior, por el Padre Superior, Ernesto León Díaz, y pues luego estaremos disfrutando.

0: de una noche de grandes artistas, Cristian.
1: Muy bien, Jimmy, cuéntanos, ¿cómo te ha recibido Guayabamba y esta fundación Sol en los Andes? Nosotros vivimos en la ciudad de Quito y estábamos con un sol tremendo, tremendo, tremendo, pero el clima aquí es tranquilito, es muy cálida la gente, muy sencilla, muy humilde. Y un abrazo a todas las personas que están trabajando en la fundación Sol en los Andes. Mira, han desgranado harto maíz, bastante maíz para las humitas, han traído el queso especial para las humitas desde la costa. Desde Loja han traído todos los implementos para llevarles a ustedes lo mejor de lo mejor. Recuerden, estamos aquí en este evento de 1001 humitas. Como decía el padre Sebastián Velázquez, no van a ser 100, no van a ser 200, van a ser más de 1001 humitas. Todavía tenemos humitas disponibles con un rico café. Imagínese usted, Chelito, viene desde Cayambe, desde Ibarra, conectado con RCN, y se desvía a Guayabamba. Ahora no a los locros, por favor, hoy no a los locros. Véngase a las humitas.
0: Pero te cuento, mi querido Cristian, que se terminaron ya las humitas.
1: No puede
0: Sí, se
1: ser.
0: terminaron. Una le guardé para usted, así que tranquilo. Una más, porque usted ya creo que se comió dos o tres. Pero dije para el desayuno de mañana de mi compañero Cristian Bastidas, voy a separarle unita más. Así que tranquilo, que acá separamos nosotros. Pero se terminaron las humitas, más de 1001 humitas. Queda un poquito de café calientito, queda también algodoncito de azúcar y algunas golosinas que prepara acá la gente que pertenece justamente a la fundación y que de esta manera aporta ayuda para esta noble causa que es hacia los niños que sufren cáncer y que bueno, el corazón de todos nuestros hermanos católicos que están de alguna manera pues siendo parte de esta ayuda hacia esta gran causa que es luchar contra el cáncer de
1: Gloria a
0: los
1: Dios,
0: niños
1: gloria a
0: y
1: Dios.
0: el aporte de ustedes al llegar acá al consumir estas humitas pues ayudan muchísimo. Así que hoy vamos a tener una velada artística, como ya lo dijo Cristian, estará por acá Valentín Salas, hoy con un repertorio de música mexicana, hoy va a venir vestido de Speedy González, con un sombrero bastante grande, más grande que él, con unas botas texanas y pues sobre todo con el cariño, ¿no? Con ese amor, con ese afecto que él entrega al momento de presentar sus canciones.
1: Muy bien, Jimmy, son las 19 horas con 12 minutos ya, 7 de la noche con 12 minutos. Por aquí nos encontramos igualmente con mi estimado Hernán Espinosa. ¿Estamos listos ya para la misa?
2: Todavía no, todavía nos estamos acercando al Templo del Divino Niño. André, ahora sí estamos al aire con RCN Católica. Cuéntanos exactamente dónde estás.
3: De RCN Católica en tu corazón, como les mencionaba, estamos en Guayabamba, recorriendo las calles de esta hermosa parroquia con la procesión del Divino Niño Jesús. Nos encontramos ya cerquita, cerquita de llegar a la capilla y a la Fundación Sol en los Andes, mi querido compañero hermano.
2: André, ¿estás con alguno de nuestros sacerdotes? Tal vez el padre Sebastián, el padre Ernesto León. No sé si ellos pueden decirnos algo a los oyentes de RCN Católica.
3: El padre Ernesto León, déjame buscarle porque entre tanta gente, pues ellos se han.
2: Listo, entendemos, entendemos que hay mucha alegría ahí afuera.
3: Maravilla. Así es que déjame con buscarles. Aquí estoy. Deme un minuto.
2: Dele, Andreita, estamos desde exteriores transmitiendo para RCN Católica. Andreita está tratando de ubicarle a uno de nuestros sacerdotes, ya sea el padre Sebastián, que es el párroco de acá del Divino Niño, o ya sea el padre superior general de los Misioneros Oblatos.
3: De los misioneros oblatos que está con nosotros al aire en RCN tu corazón.
2: Bienvenido, padre Ernesto. ¿Cómo está esa procesión con el Divino Niño?
4: Un abrazo para todo el equipo de RCN, siempre en tu corazón. Estamos felices alrededor del Divino Niño Jesús. Como se puede notar, hay mucha alegría en la gente y hemos recorrido más o menos una hora de camino y estamos próximos a llegar a la capilla del Divino Niño en Guayabamba, en Huertos Familiares.
2: Ahí podemos escuchar que hay alegría y fiesta en esa procesión, Padre Ernesto. Todo sea por este trabajo de la Fundación Sol en los Andes para los niños con cáncer.
4: Mire, entusiasmo, el empuje alrededor del divino niño es exactamente pensando en los niños con cáncer. Invito a la gente que nos escucha a apoyar el Estado de diferentes maneras. A veces se piensa que solamente el apoyo es económico, cuando se puede ayudar con su oración, cuando se puede donar para la fundación, cuando se puede comprar las verduras que produce la fundación. Entonces, es la forma de colaborar con los niños con cáncer.
2: Muy bien, padre, entonces le esperamos aquí, ya estamos listos dentro de la capilla del Divino Niño para participar de la Eucaristía. Y luego de la Eucaristía, le comento, tenemos un show artístico preparado por RCN Católica para ponerle la alegría y la fiesta a esta noche de alegría.
4: Solamente decirles que la fe es alegría y Jesús es alegría, el Evangelio es alegría. Entonces no somos cristianos tristes, sino cristianos alegres porque Dios está con nosotros. Aprovecho la ocasión para decirles que aquí en la capilla de la Fundación Solenos Andes de Guayabamba celebramos la Santa Misa todos los sábados a las 7 de la noche. Invitados, los padres oblatos, oramos por ustedes.
2: Muchas gracias, Andreita Revelo, está del equipo de Ellas Son, está en este momento en las calles, junto a redes sociales con Juber Martínez, en la cobertura especial. Andreita, ¿sigues con nosotros?
3: Sí, mi querido compañero Hernán, estamos arribando a la capilla de la Fundación Sol de los Andes, como decía nuestro querido padre general de los misioneros oblatos, pues acompañando en esta procesión del Divino Niño y acompañándoles a ustedes también, dándoles el reporte minuto a minuto y en vivo y en directo desde Guayabamba.
2: Muy bien, un aplauso por ese trabajo desde exteriores. Ya mismo llegan, ya se oyen los voladores, los juegos pirotécnicos más cerquita, sin tanto ruido como se acostumbraba antes, porque ya comprendemos que los animalitos se inquietan, que los niños pequeñitos también se asustan con eso, pero no dejamos del todo esa alegría que tenemos en estas festividades. Ya las campanas suenan, eso nos indica que se acerca ya la procesión con el Divino Niño. Antonio Godoy, desde Romance Ecuatoriano, también estaba conversando con la gente afuera. ¿Qué le dice la gente afuera, Antonio?
5: Mi querido Hernán, estamos contentos. Hay tanta alegría por las muestras de solidaridad de los vecinos de Guayabamba. Me dicen que en un tiempo récord, menos de 2 horas, se terminaron las humitas y eso es digno de felicitar. Hay felices iniciativas por atender a todos los niños que tienen cáncer, apoyar a sus familias. Enhorabuena por tanta gente solidaria, pero también la iniciativa del padre Sebastián Velázquez, la iniciativa de la comunidad de misioneros oblatos que sostienen esta obra y que, por supuesto, brindan alegría a todos los niños y familias que están siempre con esos problemas. Enhorabuena y felicitaciones, que sigan adelante. Bueno, ahora sí acabaron de llegar de la procesión, vamos a ponernos listos. Está el padre Ernesto León Díaz ya preparándose para acompañar la solemne Eucaristía en honor al Divino Niño. Bueno, mi querido Cristian, vamos a ponernos listos, la señal está en su punto para llegar con la Eucaristía ya desde la Capilla del Divino Niño en Guayabamba, para que todas las familias en el Ecuador puedan unirse en oración.
1: Muy bien, son las 19:20 ya, 19:20, estamos transmitiendo desde Guayabamba para rcncatolica.com y todas nuestras filiales, Pichincha 94.1, Imbabura 104.7, El Oro 99.9, Manabí 88.9 y Santo Domingo de los Áchilas en 101.7 FM. Vamos a saludar con el padre Ernesto León Díaz, el general superior de los misioneros oblatos. Cuéntenos, padre, ¿cómo está el ambiente aquí en la capilla del Divino Niño y por afuera? ¿Cómo se siente la emoción de las personas que están aquí desde tempranas horas de la tarde, desde la noche, ya en este evento de las 1001 humitas, aquí en la Fundación Sol en los Andes?
6: Mi querido notario, ¿cómo le ha ido? Aquí veo súper alegre a nuestro amigo Antonio, también a Jimmy y estamos súper preparados con RCN para el certamen artístico después de la Santa Misa, ¿no? Pues miren, es un ambiente de inmensa alegría, todos muy contentos. Ha habido en la procesión presencia de los payasitos, de los que bailan, vienen desde Carcelén, hay también grupos de danzas, de tal manera que ha sido un derroche de inmensa alegría. Y ahora que llegamos a la capilla del Divino Niño, encontramos la capilla repleta, entonces eso significa que la fe al Divino Niño Jesús es una fe muy fuerte. Además que el misterio del Niño Jesús no es otro, es fundamental decirlo, es el misterio de la encarnación. O sea, Dios siendo Dios se hizo hombre y la manera de hacerse hombre fue a través del Divino Niño Jesús. Entonces estamos de cara a un misterio importante en nuestra fe. Y en el corazón del Divino Niño ponemos la salud de los niños diagnosticados con cáncer que atiende la Fundación Sol en los Andes. Enseguida tenemos la Santa Eucaristía. Los invitamos a continuar con la programación de RCN Siempre en tu Corazón y agradecidos los padres solados con la presencia de la radio en esta obra social que es el rostro misericordioso de Dios nuestro Señor.
5: Padre Ernesto, antes de que se vaya, porque ya le veo que está listo para la Eucaristía, hay un espíritu solidario de la gente, de los oyentes, del pueblo de Guayabamba. Las humitas se acabaron y dicen que están recibiendo siempre apoyo de diversa índole. Los oyentes de provincias, ¿cómo pueden hacerse presente y cómo está su corazón cuando vemos tanta solidaridad?
6: Muy bien, decirles que realmente quien hace que los corazones sean solidarios es la acción de Dios. No es que uno mismo tenga el deseo de solidaridad, pero Dios mueve el corazón exactamente como si esto fuera la multiplicación de los panes y los peces. Entonces no es un acto mágico, sino es el impacto de Jesús en el corazón de la gente y la gente venciendo su egoísmo compartió lo que tenían para sí, lo compartieron para con los demás. Así que, dicho esto, todos se pueden unir a la obra de Sol en los Andes. Ustedes, por favor, visiten la página que es súper fácil, solenlosandes.com. Esto es la Fundación de Ecuador, porque hay fundación también en Colombia, pero es igual de los Padres Oblatos. Ustedes se unen aquí a la fundación con las donaciones en ropa, comprando los productos que se siembran en la huerta de Sol en los Andes, o también ofreciendo una intención en la Santa Misa. Así que a través de las redes sociales, simplemente arroba Fundación Sol en los Andes o en Facebook Fundación Sol en los Andes, nos contactan y desde ya, muchas gracias por su inmensa generosidad.
5: Muchísimas gracias, Padre, y ahora sí nos preparamos para la Santa Eucaristía.
1: Muy bien, estimado Tony, no se vaya. Queremos comentarles a nuestros amigos, a nuestras amigas oyentes, que desde la tarde estamos aquí en Guayabamba, en esta Fundación Sol en los Andes. Como decía el padre Ernesto, por favor, sigan aportando, sigan comunicándose con los padres oblatos para que todos los incentivos económicos lleguen a todos estos niños que nos han recibido hoy con una sonrisa, con mucha alegría, aquí en la Fundación Sol en los Andes. ¿Cómo te ha recibido, Antonio Guayabamba? Cuéntanos, a los tiempos que vienes por acá.
5: Sí, primero un sol, un ambiente sumamente sano, precioso, como es la naturaleza en este tiempo de verano. Segundo, ver esas muestras generosas de solidaridad, la gente contenta, feliz, la buena noticia de que se acabaron antes de lo pensado las humitas y el ambiente ya, los artistas, las bandas, los disfrazados, los carros alegóricos. Bueno, estamos contentos y qué bueno que como RCN también podemos llegar a las familias en todo el territorio nacional y donde la gente también nos escucha ya a través de las plataformas virtuales.
0: Un valle hermoso, cálido, el de Guayabamba, y también con su gente muy activa, una gente muy solidaria que se ha dado cita a este evento de solidaridad, a este evento de las mil y un humitas. A propósito, invitamos a toda la gente que quiera llegar, todavía tienen tiempo, ya llega la presentación de artistas, así que del Quinche, de pronto de Guayabamba, lugares de Pifo, cercanos, Toñito, usted que conoce más de esta región, invite a toda la gente que tiene tiempo todavía. Vamos hasta pienso yo, 11, 12 de la noche con los artistas, así que vengan, que se den cita y que nos acompañen en este gran evento.
5: Claro que sí, los vecinos cercanos de Calderón, Llano Grande, Llano Chico, Carapungo, Carcelén, bienvenidos. Luego de la Santa Eucaristía, vamos a tener la presencia de artistas de lujo. Valentín Salas, su mariachi desde Guanajuato. Sí, este mariachi que nos trae esos temas inolvidables que llegan al alma. Estará con nosotros también nuestro querido compañero, la voz de RCN, Jaime Reyes, y el maestro Paco Godoy.
2: El divino niño avanza ya al altar mayor, en medio de los aplausos de todos los feligreses, lleno total de la capilla del divino niño aquí en el Valle de Guayabamba, para iniciar con la Eucaristía. El padre Ernesto León Díaz, superior general de los misioneros Oblatos, abrirá esta Eucaristía. Vamos entonces con nuestra señal hacia la capilla del divino niño aquí en Guayabamba.
7: Alegría para renovar nuestra confianza en aquel que nos dejó. Deje que los niños vengan a mí. En este día queremos poner en sus manos nuestras familias, nuestras necesidades, las intenciones de todos los que esperan su auxilio. Participemos con fe, abriendo el corazón a la palabra de Dios y disponiéndonos a recibir las gracias que el divino niño desea concedernos. Amén.

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0: Queridos hermanos y hermanas, bienvenidos a la Santa Misa. Buenas noches para todos. Saludemos al Divino Niño Jesús con un fuerte aplauso, por favor, que se escuche, que se escuche. Hoy es un día de inmensa alegría porque Jesús Niño está aquí en medio de nosotros. Nos está bendiciendo, está acogiendo nuestras plegarias. El mismo Dios está con nosotros. Y entonces a ese Dios presente entre nosotros, le vamos a pedir que bendiga a los priostes de este año, a Jesús Silva, Adriana Cano, Marta Merino, Marcela Salcedo, Gladys Benítez, Nancy Santa Cruz, Janet Cumbal, Federico Quispe, Germán Casahualpa, Cristina, Carmen Tupiza, Diego Samuesa, Mariana Guaitarilla, Alicia Andino, la familia Guamán y Francisca Chávez. También oramos en agradecimiento por Julia Narváez y por su familia. También oramos por el grado de Lady Coral y por la salud de Janet. También por Melisa Saldumbide, Miriam Musso y Olga Gómez. Al Divino Niño Jesús por la salud de Patricia Borja y su bebé. También por la salud y vida de Evelyn Estefanía Luger. Oramos por el eterno descanso de Óscar Humberto Silva Suárez. Y felices entonces porque Dios está aquí con nosotros. Comencemos nuestra celebración en el nombre del Padre, y del Hijo y del Espíritu Santo. Amén. El Dios de la esperanza esté siempre con ustedes. Queridos hermanos, reconozcamos nuestros pecados. Hemos ofendido a Dios de diversas maneras. Hemos ofendido a nuestros hermanos con nuestras actitudes, con nuestras palabras, a veces soeces, por nuestros malos comportamientos. Pidamos perdón. Digamos juntos, yo confieso
1: Yo confieso
0: ante
1: ante Dios
0: Dios
1: Todopoderoso
0: Todopoderoso y ante ustedes, hermanos, que he pecado mucho de pensamiento, palabra, obra y omisión, por mi culpa. Por mi culpa, por mi gran culpa. Por eso ruego a Santa María, siempre Virgen, a los ángeles, a los santos y a ustedes, hermanos, que intercedan por mí ante Dios nuestro Señor. Dios que nos ama, tenga misericordia de nosotros, perdone nuestros pecados y nos lleve a la vida eterna.
1: Amén.
0: Amén. Señor, ten piedad de nosotros. Señor, ten piedad de nosotros. Señor, de nosotros, Señor. Cristo, ten piedad de nosotros. Cristo, ten piedad de nosotros. Nosotros, Señor, ten piedad de nosotros, glorifiquemos a Dios diciendo, gloria a Dios en el cielo. Y en la tierra paz a los hombres que ama el Señor. Por tu inmensa gloria te alabamos, te bendecimos, te adoramos, Te glorificamos. Te damos gracias, Señor Dios, Rey Celestial, Dios Padre Todopoderoso, Señor Hijo Único Jesucristo, Señor Dios, Cordero de Dios, Hijo del Padre. Tú que quitas el pecado del mundo, ten piedad de nosotros. Tú que quitas el pecado del mundo, atiende nuestra súplica. Tú que estás sentado a la derecha del Padre, ten piedad de nosotros. Porque solo tú eres santo, solo tú, Señor, solo tú, Altísimo Jesucristo, con el Espíritu Santo, en la gloria de Dios Padre. Amén. Oremos. A quienes veneramos el santísimo nombre de Jesús, concédenos propicio, Señor, disfrutar su dulzura en esta vida y ser colmados de eterno gozo en la patria celestial. Te lo pedimos por nuestro Señor Jesucristo, tu Hijo, que contigo vive y reina en la unidad del Espíritu Santo y es Dios, por los siglos de los siglos. Por favor, tomen asiento, alimentémonos con la palabra de Dios.

0: Lectura del libro del profeta Miqueas. Hay aquellos que planean injusticias, que traman el mal durante la noche y al despuntar la mañana lo ejecutan, porque son gente poderosa. Codician los campos y los roban, codician las casas y las usurpan, violando todos los derechos, arruinan al hombre y lo despojan de su herencia. Por eso dice el Señor: estoy planeando contra esta gente una serie de calamidades de las que no podrán escapar. Entonces ya no caminarán con altivez, porque será un tiempo de desgracias. Aquel día la gente se burlará de ellos y les cantará un triste canto. Nos han despojado de todo y se han repartido nuestras tierras. Se han apoderado de nuestra herencia y no hay quien nos las devuelva. Por eso dice el Señor: cuando la asamblea del pueblo distribuya nuevamente las tierras, no habrá parte para ellos. Palabra de Dios. Te alabamos.
1: Señor, no te olvides de los pobres. ¿Por qué te quedas lejos, Señor, y te escondes en el momento de la angustia? La soberbia del malvado oprime al pobre, que se enrede en las intrigas que ha tramado. Señor, no te olvides de los pobres. El malvado presume de su ambición, y el avaro maldice al Señor. El malvado dice con insolencia que no hay Dios que le pida cuentas. Señor, no te olvides de los pobres. Su boca está llena de engaños y fraudes. Su lengua esconde maldad y opresión. Se agazapa junto a la casa del inocente para matarlo a escondidas. Señor, no te olvides de los pobres. Pero tú, Señor, ves las penas y los trabajos. Tú los miras y los tomas en tus manos. El pobre se encomienda a ti. Tú eres el socorro del huérfano. Señor, no te olvides de los pobres.
2: Queridos hermanos, nos ponemos en pie y cantamos.

Dios nos ha reconciliado consigo al mundo por medio de Cristo y nos ha encomendado a nosotros el mensaje de la reconciliación.

0: El Señor esté con ustedes.
1: Espíritu.
0: Proclamación del Santo Evangelio de nuestro Señor Jesucristo según San Mateo.
2: Señor.

En aquel tiempo los fariseos se confabularon contra Jesús para acabar con él. Al saberlo, Jesús se retiró de ahí. Muchos lo siguieron y él curó a todos los enfermos y les mandó enérgicamente que no lo publicaran, para que se cumplieran las palabras del profeta Isaías. Miren a mi siervo a quien sostengo, a mi elegido en quien tengo mis complacencias. En él he puesto mi espíritu para que haga brillar la justicia sobre las naciones. No gritará ni clamará. No hará oír su voz en las plazas, ni romperá la caña resquebrajada. Él apagará la mecha que aún humea, hasta que haga triunfar la justicia sobre la tierra. Y en él pondrán todas las naciones su esperanza. Palabra del Señor. Tomen asiento, por favor.

0: Queridos hermanos y hermanas, reciban un saludo muy especial, muy cariñoso, de parte de la Congregación de Padres Oblatos. Que hoy todos nos sintamos felices porque estamos a los pies del Divino Niño Jesús. El Divino Niño Jesús es Dios en su ternura, amándonos. Entonces, qué mejor que todos durante el curso de esta Santa Misa nos sintamos amados por la ternura del mismo Dios presente en el Divino Niño Jesús. La palabra del Señor hoy nos ha traído, nos trae realmente enseñanzas muy bonitas. Vean ustedes que en el Salmo responsorial, hace un momento repetíamos lo siguiente, decíamos, si el afligido invoca al Señor, Él le responde. Si el afligido invoca al Señor, Él le responde. Pero también hay otra traducción que es exactamente la de hoy y era, si el pobre invoca al Señor, Él le responde. Pues miren que de alguna forma todos somos pobres, todos de alguna manera somos afligidos, todos de alguna manera somos necesitados. Hay gente que es pobre porque tal vez no tiene dinero, pero hay otra gente que es pobre porque vive sola. Y hay otra gente que es pobre porque aún teniéndolo todo, vive triste. Hay gente que aún viviendo con muchísima gente alrededor suyo, se siente sola. Hay personas que teniendo dinero en los bolsillos, les falta felicidad en su corazón. También somos pobres porque aún teniéndolo todo, nos falta la mayor riqueza, que es la presencia de Dios nuestro Señor. Yo creo que nosotros, con mucha conciencia, nos hemos sentido pobres, nos hemos sentido frágiles, y por eso hoy hemos venido a la Santa Misa, a dejarnos enriquecer. Que nuestra vida sea enriquecida por aquel que es la riqueza, que es Jesús, el Hijo de Dios. Solamente Él nos hace ricos. Solamente Jesús, el Señor, que es el tesoro de Dios, es el que hace que nuestra vida tenga sentido y sentido pleno. Pero fíjense, además de esta expresión del Salmo, si el pobre invoca al Señor, Él lo escucha, el último renglón del Evangelio decía lo siguiente: en el Señor, los pobres han puesto su esperanza. Nosotros hemos puesto nuestra esperanza en Dios. Y en otras ocasiones hemos mencionado que las personas defraudamos. Entonces, cuando uno pone la confianza, la esperanza, la fe en las personas, no deja de ser algo incompleto porque nosotros defraudamos. Y solamente Dios es el que no defrauda jamás. Jesús es el siempre fiel. Nosotros incluso nos cansamos de querer, nos cansamos de amar y nosotros decimos basta porque nos cansamos. Y le preguntamos al padre Matoella, el fundador de nuestra congregación de padres oblatos, sobre el amor. Y el padre Matoella dice que mientras nosotros amando nos cansamos y decimos basta, Solamente el amor de Jesucristo, del divino niño, solamente el amor de Dios jamás dice basta. Y su amor es incansable y su amor nos llena y su amor nos convierte en personas plenas. El amor del Señor para con nosotros es un amor que nunca se cansa, que jamás dice basta. Algunos de nosotros hemos desconfiado de Dios y el Señor, como nos ama sin medida, sin decir basta, sigue rodeando nuestra vida con su amor y nos prodiga todo aquello que le pedimos. Algunos de nosotros hemos incluso renegado de Dios y la reacción de Dios ha sido amarnos más. Algunos de nosotros hemos traicionado también a Dios y ese amor de Dios para con nosotros que no se cansa jamás nos sigue amando sin medida. Mientras que nosotros a veces no creemos en Dios, Él sigue creyendo en nosotros. Así es el amor de Dios con nosotros. Nosotros no creemos en Él. Y sin embargo, Él sigue creyendo en nosotros. Nosotros no hemos depositado nuestras esperanzas en Él. Y sin embargo, Él pone su esperanza en nosotros. Así es Dios. Muy bien, llegados a este punto, vale la pena mencionar hoy que con seguridad algunos de ustedes han venido aquí a esta capilla o en sus propias casas y han hecho la novena al divino niño Jesús. Y desde el primer día de la novena, con seguridad, muchos pusieron en las manos del divino niño Jesús esa necesidad, esa preocupación, esa intención, cualquiera que ella sea, la unidad de la familia, la salud de un enfermo, el empleo de aquel que no lo tiene, el éxito en el viaje de alguien que se fue lejos, en fin, o también la prosperidad en nuestros negocios, en nuestros emprendimientos. Con seguridad, al comienzo de la novena, algo pusimos en el corazón del niño Jesús. Y estamos ya casi terminando la novena. Y algunos se preguntan, pero si yo vine 7 días u 8, los que sean, y no veo que ha habido una respuesta del Señor, pues yo creo que tenemos que interrogarnos acerca de qué tanto yo le pedí con fe al divino niño Jesús, qué tanto yo confié en el divino niño Jesús, qué tanto yo esperé de él. Lo que pasa es que no somos tan perseverantes en la fe y por eso no sabemos pedir y nos cansamos pidiendo. Este es el momento para que, si algunos de nosotros no hemos alcanzado aquello que le pedimos al Divino Niño Jesús durante el curso de esta novena, ese es el momento para decirle, Señor, auméntanos la fe para seguirte pidiendo. Auméntanos la fe para seguir confiando en ti. Auméntanos la fe para saber que podemos seguir esperando en ti. Esa es la manera. Recuerden lo que les dije hace algún tiempo. En un relato del Evangelio, una viuda le pedía al juez que le hiciera justicia. Y la viuda iba todos los días a la oficina del juez a golpear en su puerta, a golpear a su despacho. Eso es de la Biblia, no es un invento mío. Y golpeaba en el despacho y le pedía al juez justicia. Y volvía un día y al otro día volvía y a la semana regresaba. Hasta que al fin el juez dijo, Esta viuda me tiene desesperado, está viniendo todos los días a pedir justicia. Terminó haciendo justicia el juez en favor de la viuda. Ese día el corazón de la viuda se alegró. Para decir entonces con esto que nosotros, como la viuda, hemos de ser perseverantes en la oración. Tenemos que pedirle a Dios una y otra vez aquello que necesitamos, pero no solamente esta novena, sino el próximo mes y el otro mes, y no solamente este año, sino el otro año y el otro año. Pedir con fe. Termino diciendo simplemente lo siguiente. En la novena de confianza al Divino Niño Jesús, el mismo Jesús, ahí en la novena, dice, todo aquello que le pidan a Dios en mi nombre, mi Padre que está en los cielos, se lo concederá. Pues nosotros, volviendo al Evangelio, hemos puesto nuestra esperanza en Dios. ¿Y Él nos va a conceder aquello que le pedimos? Sí. Nosotros somos los pobres del Evangelio, que si clamamos al Señor, Él nos va a responder. Solamente necesitamos pedirle con fe, con perseverancia, con constancia, sin jamás cansarnos. Recordando que del Divino Niño Jesús recibimos todo. Todo lo que le pidamos a Dios en nombre del Divino Niño, el Dios del cielo nos lo concederá. Queridos hermanos y hermanas, nuestra Madre del Cielo, la Santísima Virgen María, que estuvo al lado de Jesús, del Divino Niño, tomándolo de la mano, instruyéndolo, corrigiéndolo, guiándolo, que nuestra Madre del Cielo nos tome a todos nosotros también de la mano, que nos guíe, que nos socorra, que no permita que caigamos en caminos de maldad. Ella que guió al niño Jesús, guiará también nuestros corazones. ¿Cómo no? Nos encomendamos al venerable padre Julio María Matohelle, nuestro fundador de Oblatos y Oblatas. Él tuvo un amor especial al Divino Niño Jesús, tanto que le escribió al Divino Niño Jesús una obra que se titula Las estaciones a la infancia del Divino Niño. Entonces vamos a decirle al Padre Sebastián que les vaya compartiendo estas obras súper lindas. Entonces hagan de cuenta que es como un Vía Crucis. Las estaciones de la Santa Infancia del Divino Niño. ¿Por qué el Padre Matohelle amó el misterio de la infancia del niño Jesús? Por una sola razón, porque en el Divino Niño Jesús encontramos al Dios con nosotros. Cuando nos preguntamos, ese Dios invisible que está en el cielo, aquí en la tierra, ¿en dónde lo encontramos? A ese Dios invisible lo encontramos encarnado en el Divino Niño Jesús, que es nuestro amor y nuestra esperanza. Gloria al Padre y al Hijo y al Espíritu Santo, como era en el principio, ahora y siempre, por los siglos de los siglos. Amén. Pongámonos en pie, por favor. Les pregunto, ¿creen en Dios Padre Todopoderoso, Creador del cielo y de la tierra? ¿Creen en Jesucristo, que nació de la Virgen María, padeció, murió, resucitó y está sentado a la derecha del Padre? ¿Creen en el Espíritu Santo, la Santa Iglesia Católica, la comunión de los santos, el perdón de los pecados, la resurrección de la carne y la vida eterna?
1: Sí, creo.
0: Digan conmigo, esta es nuestra fe.
1: Esta es
0: Esta es la fe de la Iglesia.
1: la iglesia.
0: Que nos gloriamos de profesar. En Cristo Jesús, Señor nuestro.
1: Cristo Jesús, Señor nuestro.
0: Amén.
1: Amén.
0: A cada petición, por favor, vamos a decir juntos, escucha, Señor, nuestra oración.
1: Escucha,
2: ya. Por divino niño Jesús, escucha nuestra oración. Por la iglesia y por la iglesia, para que anuncien con alegría y el evangelio sea signo de esperanza para todos los pueblos, rogamos al Señor.
3: Divino niño Jesús, escucha nuestra oración.
2: Por el Papa, los obispos, sacerdotes, religiosos y religiosas, para que permanezcan fieles a sus vocaciones y sirvan con amor al pueblo de Dios, rogamos al Señor.
3: Divino niño Jesús, escucha nuestra oración.
2: Por los gobernantes y quienes tienen la responsabilidad del bien común, para que trabajen con honestidad por la justicia y la paz, la dignidad de toda persona, roguemos al Señor.
1: Divino niño Jesús, escucha nuestra oración.
2: Por los niños, especialmente los que sufren pobreza, enfermedades, abandono, violencia, para que el divino niño los proteja y encuentren amor y esperanza, roguemos al Señor.
3: Divino niño Jesús, escucha nuestra oración.
2: Por nuestra familia, por todos los devotos de la divino niño Jesús, para que crezca en la fe y unidad y la caridad, roguemos al Señor.
1: Divino niño Jesús.
2: Por nuestra comunidad parroquial y por las intenciones con las que participamos en esta novena, para que el Señor escuche nuestras súplicas y fortalezca nuestra confianza en Él, roguemos al Señor.
0: Estas plegarias, las que tenemos en el corazón, te las presentamos, Dios de bondad, en nombre del divino niño Jesús, que vive y reina por los siglos de los siglos.
2: Amén.
0: Muy bien, no se sienten todavía, vamos a cantar los gozos al divino niño Jesús. Entonces, por favor, el estribillo.
4: Niño amable de mi vida, consuelo de los cristianos, la gracia que necesito pongo en tus divinas manos.
5: Que sabes mis pesares, pues todos te los confío. Da la paz a los turbados y alivio al corazón mío. Y aunque merezco tu amor, no merezco, no recurriré a ti en vano, pues eres hijo de Dios y consuelo del cristiano.
6: Oh, divino niño, sí, Señor, tú serás el dueño de mi corazón.
7: Acuérdate, oh niño santo, que jamás se oyó decir que alguno te haya implorado sin tu auxilio recibir.

asiento, por favor, y vamos a presentar ahora el vino y el pan y nuestro corazón a Dios, que es nuestra mayor ofrenda. Cantamos.

0: Dígnate a recibir, Padre Todopoderoso, las ofrendas que te presentamos en nombre de Jesús, por Cristo nuestro Señor. El Señor esté con ustedes.
1: Y con tu espíritu.
0: Levantemos el corazón.
1: Lo tenemos levantado hacia el Señor.
0: Demos gracias al Señor nuestro Dios. En verdad es justo darte gracias, Padre de bondad, por Cristo Señor nuestro, porque creaste el mundo por medio de tu palabra y lo gobiernas todo con justicia. Nos diste como mediador a tu Hijo hecho carne, que nos comunicó tus palabras y nos llamó para que lo siguiéramos. Él es el camino que nos conduce a ti, la verdad que nos hace libres, la vida que nos colma de alegría. Por eso con los ángeles y los santos cantamos unánimes el himno de tu gloria.

Padre de bondad, envía tu Espíritu sobre estos dones, de manera que sean para nosotros el cuerpo y la sangre de Jesucristo, Hijo tuyo y Señor nuestro. En la víspera de su pasión, tomó pan, te dio gracias y lo pasó a sus amigos, diciendo: tomen y coman todos de él, porque esto es mi cuerpo, que será entregado por ustedes.

De igual forma, terminada la cena, tomó el cáliz, te dio gracias y lo pasó a sus amigos diciendo: tomen y beban todos de él, porque este es el cáliz de mi sangre, sangre de la alianza nueva y eterna, que será derramada por ustedes y por muchos para el perdón de los pecados. Hagan esto en conmemoración mía.

Aquí está el Señor, es Jesucristo. El niño Jesús en medio de nosotros, en su cuerpo y en su sangre, Él es el sacramento de nuestra fe. Al celebrar ahora el memorial de la muerte y resurrección de tu Hijo, te ofrecemos el pan de vida y el cáliz de salvación. Acuérdate, Señor, de tu iglesia extendida por el mundo, del Santo Padre, el Papa León, de nuestro obispo Alfredo José y de cada uno de nuestros padres oblatos. Acuérdate, Señor, de nuestros hermanos que durmieron en la esperanza de la resurrección

0: Pensemos en nuestros hermanos difuntos, en aquellos a quienes hemos olvidado y que en este momento podemos hacer una oración por ellos, especialmente por César Humberto Silva Suárez. Concédele, Señor, el descanso eterno. Que el alma de nuestros fieles difuntos, por la gran misericordia de Dios, descansen en paz. Ten misericordia de todos nosotros, de los priostes de este año, que han dedicado lo mejor para las fiestas del divino niño Jesús y que al comienzo de la misa los mencionamos. Padre Santo, acuérdate de las personas que han pedido que oremos por ellas: Evelyn, Patricia, también por su bebé, Melissa Saldumbide, Miriam, Olga, también por Lady, por Janet, por Julia. Padre Santo, hace un día en compañía de la Virgen María y del venerable Padre Julio María Matovelle, podamos compartir la vida eterna y cantar tus alabanzas. Por Cristo, con Él y en Él, a ti Dios Padre Omnipotente, en la unidad del Espíritu Santo, todo honor y toda gloria, por los siglos de los siglos.
1: Amén.
0: Felices ahora porque Dios está con nosotros. Oremos como el mismo Jesús nos enseñó. Padre nuestro, que estás en el cielo,
2: santificado sea tu nombre. Venga a nosotros tu reino. Hágase tu voluntad en la tierra como en el cielo. Danos hoy nuestro pan de cada día. Perdona nuestras ofensas, como también nosotros perdonamos a los que nos ofenden.
3: No nos dejes caer en la tentación y líbranos del mal.
0: Líbranos, Señor, de todos los males y concédenos la paz mientras esperamos la venida gloriosa de nuestro Salvador Jesucristo.
4: Por siempre, Señor.
0: Señor Jesucristo, que dijiste a tus apóstoles: la paz les dejo, mi paz les doy. No tengas en cuenta nuestros pecados, sino la fe de tu iglesia. Y conforme a tu palabra, concédele la paz y la unidad, tú que vives y reinas por los siglos de los siglos.
1: Amén.
0: La paz del Señor esté siempre con ustedes.
1: Y con tu espíritu.
0: Démonos un saludo de paz.

0: Jesucristo está aquí. Es el Hijo de Dios, Él quita el pecado del mundo. Felices nosotros, invitados a la cena del Señor.
1: Señor, yo no soy digno de que entres en mi casa, pero una palabra tuya bastará para sanarme.
0: Ven, hostia divina, ven, hostia de amor, venás en mi pecho, perpetua mansión.
2: Ven, hostia divina, ven, hostia de amor, venás en mi pecho, perpetua mansión. Queridos hermanos, para participar de la Sagrada Comunión, hacemos una columna en el centro y en cada costado. Por favor, quienes deseen participar, nos acercamos en estos tres puntos para la comunión.

0: Oremos. Amabilísimo niño Jesús, que por disposición de su eterno Padre regresaste con María y José a la humilde ciudad de Nazaret, te pedimos que regreses también a la humilde cuna de nuestro corazón. Por Cristo nuestro Señor.
1: Amén.
0: Y que viva el niño Jesús. Y un aplauso para él y los mariachis. Tomen asiento.

Te aplauso. Muy buenas noches, con el permiso de todos ustedes. Quiero un fuerte aplauso que se escuche aquí hasta el cielo para nuestro divino niño. Con muchísimo cariño queremos dedicarle este ramillete de canciones a él de parte de la doctora Francisca Chávez. ¿Dónde está la doctora Francisca Chávez? No la veo. Allá. Con mucho cariño y amor para nuestro niñito. Vamos a continuar con la serenata, claro que sí. Nos vamos a poner alegres. Por favor, si nos ponemos todos de pie y me van a acompañar con todas las palmas arriba. Claro. ¡Todos con las palmas arriba!

que tengas dicha toda la vida. Venimos todos hasta aquí para cantarte con amor, para desearte lo mejor y abrazarte con calor. Recibe nuestra admiración en esta ofrenda musical que llega con el corazón.

lo que sentimos hacia ti, un fiel cariño de verdad. Recibe nuestra admiración en esta ofrenda musical que llega con el corazón en un cantar. Felicidades en este día. Que tengas dicha toda la vida. Que vive el niñito. Vamos a continuar alegres. ¡Arriba, sí, señor! Palmas arriba, que suene para nuestro divino niño. Te vengo a dedicar esta canción, a ver si me devuelves tu cariño. Y yo vengo a rezar una oración, a ver si se compone mi destino. Acuérdate que siempre te adoré, no dejes que me pierda en mi pobreza. Y a todo lo que tuve se me fue, si tú también te vas, me lleva la tristeza. No dejes que me muera por tu amor, si tienes corazón, ven, enséñame y regresa. Palomita blanca, mientras mi alma llora, que tu dicha es tanta que hasta Dios te adora. ¡Arriba, sí, señor! ¡Las palmas! Si quieres que me arranque el corazón y ponga junto a ti mis sentimientos, espera que termine mi canción. Tú sabes que yo cumplo un juramento. Acuérdate que siempre te adoré, no dejes que me pierda en mi pobreza. Que todo lo que tuve se me fue, si tú también te vas, me lleva la tristeza. No dejes que me muera por tu amor, si tienes corazón, ven, enséñame y regresa. Palomita blanca, mientras mi alma llora, que tu dicha es tanta que hasta Dios te adora. El aplauso hasta el cielo.

0: Y la luna se llena de encanto al saber que es el día del niño. Dios bendiga este día de placer.
1: Que viva nuestro niñito. Fuerte los aplausos que se escuchan, súper fuerte. Le debemos mucho a él. Vamos a gritar amén por él. Claro que sí. Y vamos a continuar con... Con esto nos vamos a despedir. Vamos todos con las palmas arriba, todos de pie nuevamente, por favor. Yo sé que se las saben. Vamos a cantar todos con esta alabanza, con las manos arriba.

mostaza. ¿Cómo dice? Eso. Si tuvieras fe como un granito de mostaza. ¡Vamos fuerte! ¡Vamos fuerte!

0: Jesucristo se moverá y la montaña se moverá arriba por nuestro niñito. ¡Vámonos! Arriba, sí, Señor, con las manos al cielo.
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0: vamos fuerte.

los enfermos se sanarán. Y los enfermos se sanarán. Con Jesucristo se sanarán.

0: La presencia de Dios. Muchas gracias, felicidades. Hasta una próxima oportunidad. ¡Que viva nuestro niñito! ¡Felicidades! Con las manos arriba. Gracias. Amén.
1: ¡Que vive el niño Jesús! Un fuerte aplauso para el divino niño. Bueno, quiero agradecer profundamente al Padre General, quien hoy nos ha acompañado en esta fiesta del divino niño Jesús. Agradecer a todas las personas que se han hecho presentes. Y hoy especialmente quiero agradecer a la empresa, el emprendimiento Humitas La Floresta, quienes nos han donado todas las humitas que hoy hemos vendido, así que regalémosles un fuerte aplauso a todos ellos. Quiero agradecer también, no me voy a poner a agradecer a todo mundo porque si no, alguien se me puede quedar resentido, pero quiero agradecer también a la asociación que nos regaló el café. Quiero agradecer a las personas que han regalado, los artistas, los mariachis, a todos, ¿sí? Que Dios les bendiga siempre. Recordarles, queridos hermanos, que hoy estamos en un día de la novena. ¿Qué día estamos? ¿El séptimo o el octavo? Uy, no, ustedes están más perdidos que yo. El día de mañana tenemos la Eucaristía, ¿sí? Hoy estamos en el séptimo día de la novena, mañana el octavo. ¿Y qué día? No, hoy es el octavo. Ustedes ya me hacen perder. Mañana la Eucaristía a las 7 de la noche. El lunes tenemos la fiesta ya del Divino Niño Jesús, que el día lunes, si Dios quiere y si Dios lo permite, también nos estará acompañando Monseñor David de la Torre, que es obispo auxiliar de aquí, de la Arquidiócesis de Quito. Una vez más, querido Padre, Dios le pague por su compañía, Dios le pague por su presencia. Regalémosle un fuerte aplauso al Padre General. Bueno, la mala noticia es que pensamos que las 1,001 humitas estaban demasiado, pero estuvo muy corto. Así que la mala noticia es que se acabó las 1,001 humitas, ¿sí? Así que yo sé que muchos quedamos con ganas de las humitas, pero vamos a programar, ¿sí? Vamos a programar otra venta de humitas con tiempito y les estaremos comunicando. Pero la idea es que todos sigan ayudándonos, especialmente para sacar adelante nuestra fundación de niños con cáncer Son en los Andes. Todos ustedes hacen parte de esta fundación, así que Dios le pague. No les canso más, solo antes de eso, como está toda la programación en la parte de acá, vamos a pasar un momentito ameno. Ya nos está esperando el señor Paco Godoy, nos está esperando para deleitarnos con nuestra música nacional. Después vendrán también otros artistas, así que prohibido y pecado irse sin escuchar todavía unas canciones. Muchas gracias con todos.
2: Bravo, un aplauso para el padre Sebas. No hay comida, pero sí artistas, entonces algo es algo. Divino Niño Jesús, tengo 1,000 dificultades de los enemigos del alma.
3: Sálvame.
2: De en mis desaciertos.
3: Ilumíname.
2: En mis dudas y penas.
3: Confórtame.
2: En mis soledades.
3: Acompáñame.
2: En mis enfermedades.
3: Fortaléceme.
2: Cuando me desprecien.
3: Anímame.
2: En las tentaciones.
3: Defiéndeme.
2: En las horas difíciles.
3: Consuélame.
2: Con tu corazón paternal.
3: Ámame.
2: Con tu inmenso poder.
3: Protégeme.
2: Y en tus brazos al expirar.
3: Recíbeme. Amén.
2: El Señor esté con ustedes.
3: Y con tu espíritu.
2: Dios que les ama les bendiga. El Padre, el Hijo y el Espíritu Santo descienda sobre ustedes y les acompañe siempre.
4: Amén. Amén.
2: Los artistas de RCN, Radio Católica Nacional de los Padres Oblatos, los esperan por aquí, así que invitados, pueden ir en paz.
3: Demos gracias a Dios. A Dios.

0: esta manera, mis queridas amigas, mis queridos amigos, desde la capilla del Divino Niño aquí en la parroquia de Guayabamba, RCN Católica ha transmitido la Eucaristía que ha sido presidida por el Superior General de los Misioneros Oblatos, el Reverendo Padre Ernesto León Díaz. A continuación, aquí en los patios del Templo del Divino Niño, vamos a asistir a un evento artístico-cultural con la presencia de Paco Godoy y otros artistas. Padre Ernesto León, lo capturamos un momentito aquí en los micrófonos de RCN Católica. Usted, mientras estaba en la procesión, nos decía que hay alegría en la fe, hay alegría, que el Evangelio debe ser alegría y que la solidaridad de esta noche debe traducirse en alegría también.
1: Claro que sí, yo creo que un Evangelio vivo es un Evangelio alegre. Y ese Evangelio alegre no solamente se queda, digamos, en bailes, en comparsas, en música, sino que tiene que traducirse en hechos concretos. Por ejemplo, la ayuda a la Fundación Sol en los Andes, es decir, que podamos compartir con los niños diagnosticados con cáncer un poquitico de eso que Dios nos ha dado. Les cuento que tenemos aquí en Sol en los Andes una boutique, se llama la boutique Sol en los Andes, y entonces con la ropa que vendemos allí, pues podemos darles alimentación a los niños, transporte, etcétera, etcétera. Invitadísimos a que vengan a la fundación, nos pueden donar su ropa, muchísimas gracias. A veces tenemos 30 pares de zapatos en el armario, utilizamos 2. Entonces, pues eso nos puede servir para que podamos sostener la fundación. Así que los padres Oblatos, súper contentos con contarles estas noticias y esperamos, pues, que su presencia aquí en la fundación sea una realidad.
0: Padre, ¿cómo estuvo la procesión?
1: Estuvo súper bonita, mucha alegría, danzas, música, sonido, la gente tomando muchas fotos y todo alrededor de un solo objetivo, y es la fe en el Divino Niño Jesús.
0: Muchísimas gracias, Padre Ernesto León. Ahora nos preparamos para transmitir desde este estudio móvil que lo ha implementado Cristian Bastidas. Cristian Bastidas, ¿cómo hiciste para implementar todo este estudio de un momento a otro y en el corre y corre? Ahí nos estuviste templando cables también por todo el santuario, por todo la capilla del Divino Niño.
2: Así es, Hernán, 8:40 p.m, qué gusto servirles a ustedes, amigas, amigos oyentes a nivel nacional. Somos RCN, Radio Católica Nacional del Ecuador, en las diferentes provincias, en Pichincha, en Imbabura, en El Oro, en Manabí, en Santo Domingo de los Áchilas. Qué gusto siempre llevarles la señal nítida desde cualquier parte del Ecuador y del mundo, siempre atentos a todas las novedades que se puedan presentar en los temas técnicos, pero siempre con la bendición de Dios y, cómo no, ahora desde la capilla del Divino Niño aquí en la Fundación Sol en los Andes desde Guayabamba. Nos preparamos porque en minutos ya tendremos la intervención de los artistas ecuatorianos Paquito Godoy, Valentín Salas, también está en el marco musical Marco Antonio Godoy, todo su conjunto, el equipo técnico también. Y más de noche también estaremos con Jaimito Reyes desde RCN, Radio Católica Nacional del Ecuador. 8:42 p.m. Un saludo también para nuestra frecuencia aliada, Radio Matovelle 100.1 en la ciudad de Loja. Qué gusto acompañarles en todas las actividades diarias donde ustedes nos escuchan. Por aquí también estamos con André Revelo, nos estamos preparando ya para la velada artística en esta noche. Quien nos acompañará, Paquito Godoy, el maestro Paquito Godoy, el marco musical de Antonio Godoy también, Jimmy Chelito Rojas en la interpretación de música mexicana, y también nos estará acompañando más en la nochecita nuestro compañero Jaime Reyes. ¿Cómo has vivido, mi estimada André, desde las horas que llegamos acá, aproximadamente las 4:30 p.m? ¿Cómo ha sido tu evento en este día?
3: Pues ha sido un evento maravilloso para ayuda a la Fundación Sol de los Andes, y ya estamos listos con el marco musical de Paco Godoy también. Y con
0: el Padre Ernesto León está dando la bienvenida para iniciar este festival artístico. Vámonos entonces al escenario preparado para esta noche.
4: Junto a nosotros, a Paquito Godoy, un aplauso por favor. Paquito, bienvenido, y a todo su equipo, muchas gracias por su tiempo. Gracias, aquí tenemos la guitarra 1, y aquí tenemos Manuelito, la guitarra número 2, la guitarra número 3, las voces, mi amigo Antoñito, a él lo sintonizan en Radio Católica Nacional en varios programas. Pues muy bien, los artistas requieren de parte de nosotros un aplauso súper fuerte, que se escuche, y que viva el Divino Niño Jesús, y que viva RCN, y que viva Guayabamba,
5: ¡viva!
4: Y huertos familiares. Eso, muy bien. Paquito, bienvenido, y a todo el grupo, Dios les pague por su tiempo, por su alegría con nosotros.
5: Felicitaciones a la comunidad, gracias por estos espacios, estos momentos, y ahora sí, vamos a bailar. ¿Quién no quiere bailar el día de hoy? A ver, ¿quién está triste? Levante la mano. No, hoy estamos de alegría, estamos de fiesta, y con Paquito Godoy se enciende la misma. Vamos a la música, maestro, bienvenido.
6: Buenas noches, Guayabamba. Primero quiero agradecer por ese aplauso fuerte para Paquito Godoy. A ver, fuerte el aplauso. Al grupo Yaku Ashpa, que suban al escenario, por favor. A ver, un aplauso para el grupo Yaku Ashpa. Fuerte el aplauso. Yaku, que suban al escenario. Ya, ahora sí, al respetable público, que se acerquen al escenario, están muy lejos. 10 pasos adelante, porque atrás hay mucha gente que también quiere a venir a bailar con Paquito Godoy. A ver, al público, acérquese, acérquese. Bueno, ahora quiero pedirles un grito fuerte. ¡Viva Guayabamba!
5: ¡Viva!
6: Un aplauso para ese gran maestro de la guitarra, Elicio Medrano.
5: ¡Bravo! ¡Bienvenido, maestro!
6: Un aplauso para el maestro de la guitarra, Manuelito León. Un aplauso para Manuelito León. Un aplauso para el gran maestro de la guitarra, Tony De G. Antonio Godoy, un aplauso, por favor. Y en la flauta traversa, el maestro Ramiro Abdón Morales. Fuerte el aplauso, por favor. Y para el grupo Yaku Ashpa, fuerte el aplauso. Bueno, todo el mundo a bailar. A bailar, por favor. A ver, las palmitas, palmas, palmas, vamos más, palmas, palmas, palmas, palmas.
5: ¡Eso! ¡Palmas arriba!

0: Y ahora damos la bienvenida, por favor, Renacito. Gracias, despidamos con un fuerte aplauso al grupo de danza, muchas gracias. Ahora sí. Viene el otro grupo de danza que estaba también programado, pero pedimos fuertemente un aplauso. A ver, Renacito, por favor, venga al escenario, tenga la bondad. Ya. Ya. ¡Que viva Guayabamba!
1: Buenas noches. Buenas noches, padre Ernesto León. Gracias por estar aquí. Buenas noches a todo el público de Guayabamba. Un saludo de todo corazón de RCN Católica. Estamos a nivel nacional y estamos transmitiendo en directo. Con Paquito Godoy, un aplauso porque se lució esa entrada, por favor. Paquito, gracias por tener ese corazón grande, ese corazón bonito que esta noche se expresa en entregar alegría para quienes han entregado alegría a los niños con cáncer. Un aplauso por ese trabajo que hacen los misioneros Oblatos con la Fundación Sol en los Andes. ¡Fuerte ese aplauso! Tenemos lleno total, ¿cómo se oye atrás? ¡Aplausos! ¿Se escucha? ¡Sí! ¡Muy bien! 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Paquito, ¿qué ponemos de fiesta?
0: Claro que sí. Bueno, yo quiero que le den un aplauso fuerte al grupo de danza Sabia Andina, que van a bailar con Paquito Godoy, pero fuerte el aplauso, por favor.
1: ¡Fuerte, fuerte ese aplauso! ¡Bienvenidos, Sabia Andina!

0: señores, en tu corazón.
1: Sí, señor.
0: Alegría, aplausos, fuerte.
1: Antonio. Aplausos para estas niñas, gracias por esa coreografía, por esa belleza. ¡Les dejamos ir!
0: ¡No! ¡Aplausos!
1: ¡Les dejamos ir! ¡Fuerte las palmas, por favor!
0: ¡Palmitas arriba! ¡Vamos con más música!
2: Yo pregunto al público pregunto. ¿Quieren alegre o quieren triste? Una canción, a ver. Para la música sentimental, aplausos. Para la música bailable, aplausos.
1: ¡Eso! ¡Muy bien!
2: Para Paquito Godoy, aplausos. Para el grupo Sabia Andina, aplausos.
0: ¡Aplausos!
2: Bueno, lo que el público pida. Hola, hola. Y seguimos bailando. Y dice así.

0: ¡Fuerte las palmas para estas niñas! Muy bien.
1: Sabiandina ahora... se va a cambiar de ropa, Sabiandina. Un aplauso fuerte, ya regresa, fuerte, ya regresa. Fuerte. Maestro Ramiro, los sándwiches a las señoritas. Ahorita. Bueno, en este momento quisiera, por favor, pedir un aplauso para la banda San Lorenzo de Guayabamba. Un aplauso para la banda, por favor.
0: Vamos con la bandita.
1: Porque el público de Guayabamba se lo merece. Paquito Godoy va a tocar con la banda. A ver, vamos a invitarle al público que le dé un pasito a los señores de la banda San Lorenzo de Guayabamba. Les quiero contar algo bonito. Ya. Que vengan al escenario, pero... Ya. Cuando yo tenía como 20 años, compuse una canción que lleva el nombre de Sentirse Solo, un San Juanito. Y les voy a pedir a los señores de la banda que me acompañen a tocar este San Juanito que se ha hecho bien popular en el Ecuador. Ya. Ya. A ver, ahora queremos pedir al público que les inviten a la banda que se acerquen al escenario.
0: Y mientras llegan, fuerte el aplauso para la comunidad de misioneros oblatos que hacen posible este evento. Fuerte las palmas, por favor, para el padre Ernesto, para el padre Sebastián. Bienvenidos.

0: ¡Aplausos! ¡Qué bonito!
1: ¡Viva la bandita! ¡Eso!
0: Las mil y un humitas. No queda ni una.
1: A ver, más fuerte la banda San Lorenzo de Guayabamba, amigos. Un aplauso. Para los payasitos, otro aplauso. Ya. Vamos a pedir que nos haga un lindo video, don Hernán Espinosa. Un aplauso para Hernán Espinosa de Radio Católica.
0: 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Por aquí está todo el equipo de redes sociales de RCN Católica trabajando fuerte en los videos que ya están disponibles en todas nuestras redes sociales. Usted puede seguirnos a través de Oblatos de Matovelle, a través de RCN Católica, a través de Radio Matovelle y por supuesto en las redes sociales de la Fundación Sol en los Andes. Que suene entonces la banda San Lorenzo de Guayabamba.
1: Primera vez la banda de San Lorenzo de Guayabamba junto a Paquito Godoy interpretando una canción que compuse cuando tenía 20 años, o sea, hace poco. Y suena y dice así, maestro. Vamos. 1, 2, va.

0: ¡Eso! Muy bien, el padrecito, su alegría, los payasitos. ¡Viva la fiesta!
1: ¡Que viva Guayabamba!
0: ¡Viva!
1: En este momento le pregunta al público, ¿le dejamos ir a la banda?
0: No.
1: ¿Que siga tocando con Paquito Godoy?
0: ¡Sí!
1: Ya, les cuento algo lindísimo. Asimismo, en esa época, yo conocí a un maestro, Raúl Jaramillo, director de la banda de Amaguaña, y me dice, oiga Paquito, estoy cansado porque los músicos de la banda de Alemania, de Amaguaña, solamente tocan cuchara de palo y no pasan de cuchara de palo. ¿Usted por si acaso no conoce otra danza? Y yo le digo, sí, sí, yo sí conozco. Pero yo le estaba diciendo nomás. Y entonces me pongo a pensar y digo, ¿y ahora qué le doy? Y ahí me invento esta canción que van a escuchar, que se llama Viva la Comarca, que tiene el mismo ritmo de cuchara de palo, el ritmo de danza. Pero un aplauso para ustedes, para el público. Ahora un grito. ¡Viva Guayabamba!
2: ¡Viva!
1: Para los payasitos que están bailando hermoso, un aplauso.
2: Paquito, Paquito, si me permite, Payasitos del Amor Tóxico desde Carcelén. Así se llama la agrupación de payasitos que nos está visitando aquí en Guayabamba. Un aplauso para los payasitos.
1: Nótese algo importante. En el estribillo, el joven va a hacer un solo de platillo. ¿Cómo se llama usted? Christopher. Un aplauso para Christopher. Verá, joven. Pam, param, param, param. Pam, param, param. Hágale, a ver, ensaye. Pam, param, param, param. Pam, param, param. Eso. Durísimo hará. Ya, solicitamos a unos 4 o 6 payasos que suban al escenario porque van a bailar junto a Paquito Godoy. A ver, un aplauso para los payasitos.
2: Payasitos del Amor Tóxico desde Carcelén. En RCN Católica y en Guayabamba, Fundación Sol en los Andes.
0: ¡Hágase payasito!

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1: Gracias.
2: ¿Y dónde está la gente de Guayabamba? Eso, muy bien. Palmitas arriba.
1: Pa, pa. Amigos de la banda, vamos a despedirnos con un San Juanito de mi abuelo. Vuelve junto a mí. Un aplauso para el gran compositor Ángel Serafín Pulgar. Fuerte el aplauso, por favor. Esta canción tendrá ¿cuántos años? 80, 100.
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1: Bueno, nos vamos a despedir con un San Juanito y ya mismo viene el grupo de danza. Vuelve junto a mí. Y dice así. Palmas, palmas, palmas, palmas, palmas.
0: Bailando, bailando, bailando, todos, todos a bailar.

0: Palmitas arriba, palmitas arriba. Eso, eso, eso. ¿Y dónde está la gente devota del Niño Divino? Eso, que suene esas palmas. Palmas, palmas, palmas.
1: ¡Bueno, notario! ¡Vaya, notario, vaya!
2: ¡Platillo, platillo, platillo!

0: ¡Y que viva Guayabamba! ¡Palmas, palmas, palmas! ¡Eso! ¡Venga! ¡Qué rico! ¡Sí, señor! ¡Nuestra música ecuatoriana! ¡Eso! ¡Venga!
1: ¡Saludo para...

0: Más rapidito. ¡Y que viva Guayabamba!
1: Maestro. Un aplauso, despedimos a la banda. Muchas gracias, amigos, por tocar conmigo. Un aplauso fuerte para la banda. Y ahora sí viene el grupo Savia Nueva. Fuerte el aplauso, por favor. Un aplauso para el grupo de danza. Unas palabritas de Toñito ahí, unas palabritas.
2: ¡Seguimos bailando! ¡Sí, claro que sí! Un abrazo para toda la gente de RCN que ha hecho un despliegue tecnológico para llegar a los hogares de todos nuestros oyentes en el mundo. Saludamos, invitamos a pasar al grupo Savia Andina, que sigue con nosotros. Esta fiesta continúa. Gracias a la banda, a los payasitos, al padrecito Sebastián que está bailando, al padre Ernesto, que le inviten a bailar, por favor. Miren, no hay comedidas. Vamos a seguir bailando, vamos con alegría. Estamos listos y ahora sí, vamos con otro popurrí, porque la fiesta continúa. A ¡fuerte ver. El aplauso para Paquito Godoy, por a favor!
1: Ver, señorita, venga por favor a mi lado, un ratito va a hablar usted. Un aplauso para el grupo de danza Savia Andina. Venga, señora directora, dé su nombre.
3: Buenas noches con todos, reciban un cordial saludo de quienes conformamos el grupo de danza Savia Andina. Mi nombre es Verónica Ulcuango, estamos muy contentas de estar aquí en esta fiesta del Divino Niño. Muchísimas gracias por sus aplausos, a usted también, maestro, para nosotras es un honor bailar con usted.
1: Vea qué bonito, un aplauso. Ya, primera cosa, al respetable público, acérquese al escenario, 10 pasos adelante. El padre va a dar unos regalos al grupo más alegre, a los bailarines más alegres, pero hay que verles. Acérquese, acérquese. Ya. Y ahora, tomen los celulares y a la señorita Verónica le vamos a preguntar, ¿cómo le encuentran en redes sociales al grupo?
3: Nos pueden encontrar en todas nuestras redes sociales como Savia Andina.
1: Ya, una botella de whisky a la pareja más alegre. ¿Dónde está? A ver, alce la mano. Ya. Una humita con queso al grupo más alegre, que salte, baile. A ver, eso, a ver, pero acérquese, acérquese. Ya, todo el mundo saca el teléfono, ya sea en Facebook, TikTok, Instagram, por favor, seguidores. Me encuentran a mí como Paco Godoy. Ya, si ustedes me siguen, yo les regalo un CD virtual, un CD digital. Inmediatamente, gratis, no les cuesta nada. Para este joven guitarrista, Elicio Medrano, de aquí de Guayabamba, un aplauso. Para el otro joven maestro, Cecitar León, otro aplauso. Manuelito León. Manuel León. Me acordé del gran guitarrista de Riobamba, César León. Bueno, también para el maestro Antonio Godoy. Tony, decía un aplauso fuerte, por favor. Ya. Y nuevamente para el grupo Savia Andina, un aplauso. Ellos hacen su segunda y última salida con una canción hermosa, junto a la hoguera que chispeando está, los indios bailan. Ya misas de Don Víctor de Ventimilla, para que todos bailen.
2: Paquito, perdón, antes de continuar, por favor, a todos los amigos presentes, se está preparando un artista que viene desde Guanajuato. Él es Valentín Salas y su mariachi. Por favor, sigan con alegría. Continuamos bailando y saludamos a Valentín Salas, que está preparando ya sus mejores canciones.
1: Y no solamente se está preparando Valentín, también se está preparando unos buenos jaguarlocos, ¿no, padre? ¿No? ¿Cómo no? Así que el aplauso fuerte para los padres oblatos.

0: ¿Y dónde está el grupo más alegre de Guayabamba? A ver, eso, palmita arriba, que suene, palmas arriba, con el maestro Paquito Godoy, venga la música. Y que viva nuestra música ecuatoriana, sí señor. Palmitas arriba, que suene, palmas arriba, que suene.
1: ¿Y cómo baila el notario?
0: Y que viva el divino niño.
1: Eso.
0: Venga, palmita arriba, que suene.

Eso, dando la vueltita, padre Sebastián, dando la vueltita, sí señor. Y que viva el divino niño. Palmas arriba, que suene, que suene, que suene.

0: música con Paquito Godoy hasta las 6 de la mañana. Sí, señor. Que venga la música.
1: Gracias. Y ahora sí me quiero despedir del público, pero antes el alimento del artista, el aplauso.
2: ¡Bravo, bravo!
0: ¡Bravo, bravo!
1: ¡Que viva nuestra música!
3: ¡Que viva!
1: ¡Que viva Guayabamba!
3: ¡Que viva!
1: ¡Que viva el grupo de danza también, estas chicas solteras, toditas solteras, vean! Toditas solteras, están desertando carpetas. Y el aplauso más fuerte para los reverendos padres Oblatos y su obra magnífica, vean.
3: ¡Bravo! ¡Bravo!
2: Sí. ¡Y que viva el divino niño! ¡Eso, muy
1: por
2: bien!
1: Favor, sigan en redes sociales al grupo Sabia Andina y también sigan en redes sociales a Paco Godoy. Bueno, yo me despido con una canción hermosa que se llama El Toro Barroso. Y les quiero decir al público que esta canción, como es la última, todo el mundo baila. Ustedes también bailan, público querido. Así que hagamos a bailar al público. Y dice así.
2: ¡Vamos ahí!
0: Y se prendió la fiesta, sí señor. Venga, venga, venga, venga, venga. Y aquí viene el Toro Barroso, sí señor.

0: ¿Y dónde está el grupo más alegre de esta noche? A ver, vamos a ver cómo lo baila. ¿Cómo lo baila en Guayabamba? Venga, la música ecuatoriana. ¡Eso! ¡Qué rico! ¡Sí, señor!
1: ¡Ole, torito!
0: ¡Vaya, vaya ese torito Barroso! ¡Sí, señor! ¡Vaya, vaya!

0: ¿Y dónde está la pareja más alegre de esta noche? A ver, ¿dónde está la parejita más alegre? ¿Dónde está la parejita más alegre? Eso, palmitas, palmitas arriba, palmitas arriba. Que suene nuestra música ecuatoriana, sí señor.
1: Bailando, bailando, bailando.

Y la gente de Guayabamba, ¿dónde se encuentra el grupo más alegre? Venga, venga, venga, venga, esa música ecuatoriana, sí señor. Que suene, que suene, que suene, que suene, que suene, que suene, que suene. Eso.

0: el divino niño!
1: ¡Que viva el divino niño!
0: ¡Viva! ¡Viva Paquito Godoy!
2: Muchas gracias por los aplausos. Gracias, gracias. Hasta siempre. Adiós. Chao.
0: Muchísimas gracias.
1: Somos RCN Católica en tu corazón. ¿Dónde está la gente de Guayabamba? ¡Un grito, Guayabamba! Que suene, que suene. Vamos a ver dónde está el grupo más alegre. ¿A mi derecha o a mi izquierda, ya? Vamos a hacer dos grupitos. A la derecha y a la izquierda, ya. Vamos a decir bien fuerte. ¡Que viva el divino niño! Vamos, a mi derecha, a la una, a las dos y a las tres. ¡Que viva el divino niño! Muy bien, muy bien. La parte derecha está muy bien. Vamos con la parte izquierda. ¡Que viva el divino niño! Oigan, les van ganando los amigos de la izquierda. Vamos a desempatar esto, ¿ya? ¡Que viva el divino niño a mi derecha! Ya, ok, por ahí estamos, por ahí estamos. Vamos con la parte izquierda. ¡Que viva el divino niño! Aplausos, aplausos para nuestra música ecuatoriana. Muchas gracias por acompañarnos. Tenemos más artistas en escena. Se estaba preparando Valentín Salas. Y despedimos a nuestro gran amigo Paquito Godoy con todo su marco musical. Somos Radio Católica Nacional del Ecuador, RCN. Y vamos a pedir un fuerte aplauso también para los misioneros oblatos. Un aplauso, por favor, para nuestra querida comunidad. Por aquí estamos con Hernán. Vamos a preparar las pistas para nuestro siguiente invitado de la noche. Vamos a recibir con un fuerte aplauso también a nuestra música ecuatoriana, a un gran artista. Vamos a recibir, mi estimado Hernán, a Valentín Salas, un gran amigo que tiene una música exquisita. Así que les invitamos a que se queden con nosotros. Vamos a conectar los equipos necesarios para presentar a Valentín.
3: Acerquémonos un poquito más hacia el escenario porque tenemos que estar cerquita para escuchar esta música que viene ahora. Es música que sale del corazón, música que sale del alma. Vamos a recibir con un fuerte aplauso, les presentamos en modo mariachi esta noche, nuestro amigo
1: Valentín Salas. Sí, señor.
3: Venga, Valentín, un aplauso. Un aplauso para Valentín Salas, que ya está con nosotros.
4: Bueno, muchas gracias. ¿Cómo están pasando? ¿Cómo está Guayabamba en esta noche maravillosa? Un gusto pertenecer a Radio RCN. Como Jimmy Chelito Rojas, mi nombre original, y cantando me denomino Valentín Salas. Para mí un grato honor estar en esta noche celebrando, gracias a la comunidad de los Padres Oblatos, quienes pues nos han hecho llegar esta invitación y nosotros con mucho gusto queremos participar de esta fiesta, de este evento solidario que se ha organizado, las mil y un humitas, que precisamente se terminaron todas. Tuve el honor de degustar unas riquísimas, ¿ah? Así que quien preparó las humitas, un aplauso para quien preparó las humitas, estaban exquisitas. Así que con música mexicana, unas cuatro piecitas, porque luego vienen más artistas, yo quiero despedirme y también deleitarles con este repertorio. Así que buenas noches, Guayabamba, suéltele, maestro. Van a cantar conmigo, ¿sí? Por favor, vamos cantando a lo mero mero. ¡Salte de maestro! Dice encontraste en mi pasado una razón para quererme o para olvidarme. Pides cariño, pides ternura, si te conviene. 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

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Muchas gracias a lo mero mero. A ver, la gente más romántica, ¿dónde está? ¿Dónde está la gente romántica? Recordando estas canciones bonitas. De mi pasado preguntas todo, que cómo fue.

0: No necesito ni morir. Eso es cariño, no lo que hay en ti. Muchas gracias.
1: Fuerte ese aplauso, Valentín Salas. Romántico, romántico en esta noche.
0: Gracias,
1: hermano. Valentín Salas, ¿qué tal el público de Guayabamba? Acérquense un poquito más.
0: Vengan sin miedo.
1: Vengan a disfrutar la música.
0: Vengan sin miedo, que va a haber premio. El padre Ernesto León Díaz les va a entregar un premio sorpresa a cada uno de ustedes que se acerquen.
1: Vamos con más música porque es lo que queremos escuchar esta noche. Los que están en parejita, por favor, agárrenle bien a su parejita y dedíquenle estas canciones que son bonitas y que salen del corazón. Así como RCN.
0: En tu corazón. Suéltela, maestro. A ver, los románticos.
1: ¡Eso!
0: Javier sin retoño. A ver, canten conmigo, por favor. Canten conmigo. Bienvenidos, Guayabamba. Para la comunidad Oblata, padres Oblatos, para ustedes con mucho cariño. ¡Viva el divino niño! A ver, cantamos todos, ¿no? Dice así. Sembré una flor sin interés.

0: Mis amigos me decían, ya no riegues esa flor ya no retoña, tiene muerto el corazón. Esa flor ya no retoña, tiene muerto el corazón. ¡Eso! Muchas gracias. ¡Que viva Guayabamba! ¡Que viva la Fundación Sol en los Andes!
1: ¡Que ¡Órale! ¡Viva!
0: ¡Órale, más eventos, por favor!
1: Mil y una humita se ha cumplido. ¡Un aplauso por haber cumplido la meta!
0: Un aplauso fuerte. A ver, cantamos todos, a ver.

0: esa flor ya no retoña, tiene muerto el corazón. Esa flor ya no retoña, tiene muerto el corazón. ¡Muchas gracias!
1: Fuerte, fuerte ese aplauso, Valentín Salas, desde RCN Católica en tu corazón. ¿Otra de ese estilo romántico o nos ponemos a bailar?
0: ¿Quieren bailar?
1: ¿Bailar? ¿No? Nos ya. ponemos a bailar.
0: Una más y tenemos otros artistas más que te van a poner en pachangas, ¿eh?
1: Vamos con una más de esas, más. De esas que llegan al corazón,
0: Valentín. Sí, ranchera mismo, por favor. ¿Con esta nos despedimos.
1: Fuerte ese aplauso para Valentín Muchas Salas. Gracias. Con ustedes.
0: ¡Eso! Y si nos dejan, pero que nos dejen ir a Guayabamba. Si nos dejan, nos vamos a un lugar cerca del cielo. Si nos dejan, nos vamos hasta el mismo Guayabamba. Yo creo que debemos ir el nuevo amanecer de nuevo día. Yo quiero que nos dejen ser felices todavía. Si nos dejan, cantemos todos.

Allí, cerquita de Dios, será nuestro amor en primavera. 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Muchísimas gracias, ¿eh? Ha sido un gusto cantarles con el corazón. Tenemos más artistas, no se vayan si nos dejan. Nos vamos a un lugar cerca del cielo.

0: corazón y allí nos vamos. Si nos dejan de todo lo demás, nos olvidamos. Si nos dejan, si nos dejan. Muchas gracias, hasta la próxima.
1: Un aplauso gracias para Valentín Salas. Y aquí está el padre Sebastián Velázquez. ¡Que viva Guayabamba!
2: ¡Que viva!
1: ¡Que viva el divino niño!
2: ¡Que viva! Bueno, agradecerles a todos ustedes una vez más por su asistencia, por su perseverancia, especialmente aquí con nuestra Fundación de Niños con Cáncer Sol en los Andes. Yo sé que muchos de ustedes han quedado con las ganas de humitas, ¿sí? Y le hemos pasado la queja al señor que nos donó las humitas. Pero dice, padre, bueno, yo les voy a recompensar con algo, dice. Así que mañana, ¿sí? Se transforman las humitas, pero se transforman en bolones, ¿sí? Así que mañana en la noche vamos a tener una venta de bolones. Así que pasen la voz, vamos a ver si por aquí está nuestro joven de las redes sociales. Y entonces, ya para ponernos a hacer una imagencita para invitar a que mañana hay bolones de queso y de chicharrón, nos dice que nos va a mandar. Así que desde, Dios le pague desde antemano a Humitas La Floresta. Así que con ustedes, nuestros amigos, continúan aquí con el show. Muchas gracias.
1: Muchas gracias, padre. Y vamos a recibir con un gran aplauso. Aquí está el grupo Ángeles del Millennium, con la música tropical de todos los tiempos. Recibimos con un aplauso entonces al grupo Ángeles del Millennium, con música tropical. ¡Bienvenidos!
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0: Hola, hola, mi gente, ¿cómo estamos? Buenas noches, Guayabamba. Oiga, qué rico, bienvenidos, buenas noches. Vamos a bailar, a disfrutar esta noche maravillosa. Yo quiero ver dónde está el grupo más alegre esta noche. Vamos a bailar, los que van a bailar conmigo, dice.
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1: ¿Y dónde están las bulliciosas? Oiga, qué rico. ¿Dónde está el grupo más alegre de la noche? Los que van a bailar, los que van a disfrutar esta noche, dice.

0: rico. Y yo quiero ver dónde está el caballero con la mujer más hermosa de la noche. A ver, vamos a bailar, dice.
1: Dos.
0: Se viene Los Ángeles del Millennium. ¡Qué rico! Ahí, al grupo más prendido de esta noche. Vamos a cantar conmigo. ¿Quién canta conmigo? ¿Por aquí? Anoche te vino un sueño.

Y las palmitas bien arriba que suene. Ahí, eso. Este canto va para estos niños, dice así. 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

0: 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Y las palmitas bien arriba, todo el mundo, las palmas bien arriba. Palmas, palmas, palmas, palmas, palmas, palmas, palmas, palmas, palmas, palmas, palmas. ¿Cómo dice? Ahora sí. Oiga, qué rico.
1: RCN, RCN.
0: ¿Cómo dice?

0: Y así, con la alegría de Ángeles del Millennium, nosotros, amigas y amigos, agradecemos su grata sintonía a este evento que hemos tenido en RCN Católica desde Guayabamba. Con nuestra unidad móvil hemos cubierto un evento solidario, un evento en beneficio de los niños con cáncer impulsado por la Fundación Sol en los Andes. Muchísimas gracias por su fina atención. Nos ha acompañado también en esta transmisión desde Clasifiteca, Jimmy Chelito Rojas.
1: Muchísimas gracias, Hernán. Gracias a toda la audiencia de RCN. Gracias a la invitación de la comunidad de Padres Oblatos, a la Fundación Sol de los Andes. Y pues a este evento que se ha realizado de magnífica manera, agradecerles de todo corazón. Estuve participando también en la parte del canto, en la parte artística, como Valentín Salas, y siempre lo hago de la mejor manera, con todo el corazón, tratando de dar mi apoyo, de aportar con mi granito de arena, para que cada evento solidario, cada evento bonito que realizan los Padres Oblatos, pues sea de su completo agrado. Muchísimas gracias, una excelente noche.
0: Gracias también a través tuyo a Valentín Salas, Cristian Bastidas, desde los decanos del barrio, presente en esta noche.
2: Muy bien, Hernán, Jimmy, 9:52, 21:52, qué gusto acompañarles con la señal de rcncatolica.com. Hemos transmitido este festival Mil y Un Humitas en beneficio de los niños con cáncer desde la Capilla del Niño Divino aquí en Guayabamba. Somos los Padres Oblatos con la Fundación Sol en los Andes. Un abrazo para Pichincha, Manabí, El Oro, Santo Domingo de los Áchilas e Imbabura, todos conectados a través de RCN Católica, Radio Católica Nacional del Ecuador. Les dejamos con un poco más de música, un instante más de música, y vamos a continuar con nuestra programación habitual, siendo las 9:53, 21:53. Un abrazo para Loja también, conectados en 100.1. Recuerden, somos Radio Católica Nacional del Ecuador. Así cerramos la transmisión. Felicidades.
3: Vamos ahí. Pero yo quiero verles bailar, quiero verles disfrutar. Vamos ahí. Oye. Qué rico. Ahí nomás. Vaya. Ahora sí, a bailar, todo el mundo dice. Estás mintiendo, que me quieres, que me amas. Todo es mentira, todo es engaño y nada más. Estás mintiendo, que me quieres, que me amas. Todo es mentira, todo es engaño y nada más. ¿Cómo dice? ¿Cómo dice?

hermosa. Oye, siente la potencia, la verdadera potencia. Ahora sí, vaya. Oiga, qué rico. Yo quiero ver al caballero esta noche que saque a bailar a la primera dama que se presente. A ver, ¿dónde están los caballeros? Vamos a ver. ¿Cómo dice?

¡Oye! Yo quiero ver dónde están las chicas solteras de esta noche. ¿Dónde están las solteras? Arriba las palmas, las solteras. Solo solteras, vaya. Y como dice... Oiga, qué rico.

Oiga, qué rico. Allá al fondo dice: estoy solo y triste meditando en un rincón y me desespero y no encuentro solución. 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

Oiga, que eso. Venga, venga a bailar, venga a bailar, venga. El aplauso. Basta ya de mentiras. Basta ya de mentiras. Y la vueltita ahí. Pa, eso. Otra, otra, otra.

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Buenos días. Con la bendición de Dios, la fuerza del Sagrado Corazón de Jesús y la maternal presencia del Purísimo Corazón de María, la Congregación de Misioneros Oblatos de los Corazones Santísimos le damos la más cordial bienvenida. Pedimos la intercesión del Venerable Padre Julio María Matovelle, fundador de los Oblatos, Camino a los Altares, para que las familias ecuatorianas tengan paz, fomenten la unión y puedan prosperar en la fe y la constancia para alcanzar sus metas. 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

0: En el nombre del Padre, del Hijo y del Espíritu Santo.
1: Amén.
0: El ángel del Señor anunció a María.
1: Y concibió por obra del Espíritu Santo.
0: Dios te salve María, llena eres de gracia, el Señor es contigo. Bendita eres entre todas las mujeres y bendito es el fruto de tu vientre Jesús.
1: Santa María, Madre de Dios, ruega por nosotros pecadores, ahora y en la hora de nuestra muerte. Amén.
0: He aquí la esclava del Señor.
1: Hágase en mí según tu palabra.
0: Dios te salve María, llena eres de gracia, el Señor es contigo. Bendita eres entre todas las mujeres y bendito es el fruto de tu vientre Jesús.
1: Santa María, Madre de Dios, ruega por nosotros pecadores, ahora y en la hora de nuestra muerte. Amén.
0: El Verbo divino se hizo hombre.
1: Y habitó entre nosotros.
0: Dios te salve María, llena eres de gracia, el Señor es contigo. Bendita eres entre todas las mujeres y bendito es el fruto de tu vientre Jesús.
1: Santa María, Madre de Dios, ruega por nosotros pecadores, ahora y en la hora de nuestra muerte. Amén.
0: Ruega por nosotros, Santa Madre de Dios.
1: Para que seamos dignos de alcanzar las promesas de nuestro Señor Jesucristo.
0: Te rogamos, Señor, que infundas tu gracia en nuestras vidas, para que, habiendo conocido por el anuncio del ángel la encarnación de tu Hijo Jesucristo, lleguemos por su pasión y su cruz a la gloria de la resurrección. Por el mismo Cristo nuestro Señor.
1: Amén.
0: Misterios gloriosos. Primer misterio, la triunfante resurrección del Hijo de Dios.
2: María Magdalena y la otra María vinieron a ver el sepulcro y sobrevino un gran terremoto, pues un ángel del Señor bajó del cielo y acercándose removió la piedra del sepulcro y se sentó sobre ella. Era su aspecto como el de un relámpago y su vestidura blanca como la nieve. De miedo de él, temblaron los guardias y se quedaron como muertos. El ángel, dirigiéndose a las mujeres, dijo:
3: No temáis vosotras, pues sé que buscáis a Jesús el crucificado. No está aquí. Ha resucitado según lo había dicho. Venid y ved el sitio donde fue puesto. Id luego y decid a sus discípulos que ha resucitado de entre los muertos.
0: Padre nuestro que estás en el cielo, santificado sea tu nombre. Venga a nosotros tu reino, hágase tu voluntad en la tierra como en el cielo.
1: Danos

0: tentación y líbranos del mal.
1: Dios te salve María, llena eres de gracia, el Señor es contigo. Bendita eres entre todas las mujeres y bendito es el fruto de tu vientre, Jesús.
0: Santa María, Madre de Dios, ruega por nosotros pecadores, ahora y en la hora de nuestra muerte. Amén.
1: Dios te salve María, llena eres de gracia, el Señor es contigo. Bendita eres entre todas las mujeres y bendito es el fruto de tu vientre, Jesús.
0: Santa María, Madre de Dios, ruega por nosotros pecadores, ahora y en la hora de nuestra muerte. Amén.
1: Dios te salve María, llena eres de gracia, el Señor es contigo. Bendita eres entre todas las mujeres y bendito es el fruto de tu vientre, Jesús.
0: Santa María, Madre de Dios, ruega por nosotros pecadores, ahora y en la hora de nuestra muerte. Amén.
1: Dios te salve María, llena eres de gracia, el Señor es contigo. Bendita eres entre todas las mujeres y bendito es el fruto de tu vientre, Jesús.
0: Santa María, Madre de Dios, ruega por nosotros pecadores, ahora y en la hora de nuestra muerte. Amén.
1: Dios te salve María, llena eres de gracia, el Señor es contigo. Bendita eres entre todas las mujeres y bendito es el fruto de tu vientre, Jesús.
0: Santa María, Madre de Dios, ruega por nosotros pecadores, ahora y en la hora de nuestra muerte. Amén.
1: Dios te salve María, llena eres de gracia, el Señor es contigo. Bendita eres entre todas las mujeres y bendito es el fruto de tu vientre, Jesús.
0: Santa María, Madre de Dios, ruega por nosotros pecadores, ahora y en la hora de nuestra muerte. Amén.
1: Dios te salve María, llena eres de gracia, el Señor es contigo. Bendita eres entre todas las mujeres y bendito es el fruto de tu vientre, Jesús.
0: Santa María, Madre de Dios, ruega por nosotros pecadores, ahora y en la hora de nuestra muerte. Amén.
1: Dios te salve María, llena eres de gracia, el Señor es contigo. Bendita eres entre todas las mujeres y bendito es el fruto de tu vientre, Jesús.
0: Santa María, Madre de Dios, ruega por nosotros pecadores, ahora y en la hora de nuestra muerte. Amén.
1: Dios te salve María, llena eres de gracia, el Señor es contigo. Bendita eres entre todas las mujeres y bendito es el fruto de tu vientre, Jesús.
0: Santa María, Madre de Dios, ruega por nosotros pecadores, ahora y en la hora de nuestra muerte. Amén.
1: Dios te salve María, llena eres de gracia, el Señor es contigo. Bendita eres entre todas las mujeres y bendito es el fruto de tu vientre, Jesús.
0: Santa María, Madre de Dios, ruega por nosotros pecadores, ahora y en la hora de nuestra muerte. Amén.
1: Gloria al Padre, al Hijo y al Espíritu Santo.
0: Como era en el principio, ahora y siempre, por los siglos de los siglos. Amén.
1: María, Madre de gracia y de misericordia.
0: En la vida y en la muerte, ampáranos, Madre nuestra.
1: Segundo misterio, la ascensión de Cristo Jesús al cielo.
2: Jesús, después de hablar a los discípulos, ascendió al cielo y se sentó a la derecha de Dios. Ellos lo vieron levantarse hasta que una nube lo ocultó de la vista. Mientras miraban fijos al cielo, viéndole irse, se les presentaron dos hombres vestidos de blanco, que dijeron:
3: Galileos, ¿qué hacéis ahí parados?
4: El mismo Jesús que os ha dejado para subir al cielo, volverá como le habéis visto marcharse.

0: tierra como en el cielo.
1: Danos hoy nuestro pan de cada día, perdona nuestras ofensas, como también nosotros perdonamos a los que nos ofenden. No nos dejes caer en la tentación y líbranos del mal.
0: Dios te salve María, llena eres de gracia, el Señor es contigo. Bendita eres entre todas las mujeres y bendito es el fruto de tu vientre, Jesús.
1: Santa María, Madre de Dios, ruega por nosotros pecadores, ahora y en la hora de nuestra muerte. Amén.

0: Jesús.
1: Santa María, Madre de Dios, ruega por nosotros pecadores, ahora y en la hora de nuestra muerte. Amén.
2: Dios te salve María, llena eres de gracia, el Señor es contigo. Bendita eres entre todas las mujeres, y bendito es el fruto de tu vientre, Jesús.
1: Santa María, Madre de Dios, ruega por nosotros pecadores, ahora y en la hora de nuestra muerte. Amén.
2: Dios te salve María, llena eres de gracia, el Señor es contigo. Bendita eres entre todas las mujeres, y bendito es el fruto de tu vientre, Jesús.
1: Santa María, Madre de Dios, ruega por nosotros pecadores, ahora y en la hora de nuestra muerte. Amén.
2: Dios te salve María, llena eres de gracia, el Señor es contigo. Bendita eres entre todas las mujeres, y bendito es el

0: por nosotros pecadores, ahora y en la hora de nuestra muerte. Amén.
1: Dios te salve María, llena eres de gracia, el Señor es contigo. Bendita eres entre todas las mujeres, y bendito es el fruto de tu vientre, Jesús.
0: Santa María, Madre de Dios, ruega por nosotros pecadores, ahora y en la hora de nuestra muerte. Amén.
1: Dios te salve María, llena eres de gracia, el Señor es contigo. Bendita eres entre todas las mujeres, y bendito es el fruto de tu vientre, Jesús.
0: Santa María, Madre de Dios, ruega por nosotros pecadores, ahora y en la hora de nuestra muerte. Amén.
1: Dios te salve María, llena eres de gracia, el Señor es contigo. Bendita eres entre todas las mujeres, y bendito es el fruto de tu vientre, Jesús.
0: Santa María, Madre de Dios, ruega por nosotros pecadores, ahora y en la hora de nuestra muerte. Amén.
1: Dios te salve María, llena eres de gracia, el Señor es contigo. Bendita eres entre todas las mujeres, y bendito es el fruto de tu vientre, Jesús.
0: Santa María, Madre de Dios, ruega por nosotros pecadores, ahora y en la hora de nuestra muerte. Amén.
1: Gloria al Padre, al Hijo y al Espíritu Santo.
0: Como era en el principio, ahora y siempre, por los siglos de los siglos. Amén.
1: María, Madre de gracia y de misericordia.
0: En la vida y en la muerte, ampáranos, Madre nuestra. Tercer misterio. La venida del Espíritu Santo sobre el colegio apostólico.
2: Llegado el día del Pentecostés, estaban todos reunidos en un mismo lugar. De repente vino del cielo un ruido como el de una ráfaga de viento impetuoso, que llenó toda la casa en la que se encontraban. Se les aparecieron unas lenguas, como de fuego, que dividiéndose se posaron sobre cada uno de ellos. Quedaron todos llenos del Espíritu Santo, y se pusieron a hablar en otras lenguas, según el Espíritu les concedía expresarse.
0: Padre nuestro que estás en el cielo, santificado sea tu nombre. Venga a nosotros tu reino, hágase tu voluntad en la tierra como en el cielo.
1: Danos hoy nuestro pan de cada día, perdona nuestras ofensas, como también nosotros perdonamos a los que nos ofenden. No nos dejes caer en la tentación y líbranos del mal.
0: Dios te salve María, llena eres de gracia, el Señor es contigo. Bendita eres entre todas las mujeres y bendito es el fruto de tu vientre, Jesús.
1: Santa María, Madre de Dios, ruega por nosotros pecadores, ahora y en la hora de nuestra muerte. Amén.
0: Dios te salve María, llena eres de gracia, el Señor es contigo. Bendita eres entre todas las mujeres y bendito es el fruto de tu vientre, Jesús.
1: Santa María, Madre de Dios, ruega por nosotros pecadores, ahora y en la hora de nuestra muerte. Amén.
0: Dios te salve María, llena eres de gracia, el Señor es contigo. Bendita eres entre todas las mujeres, y bendito es el fruto de tu vientre, Jesús.
1: Santa María, Madre de Dios, ruega por nosotros pecadores, ahora y en la hora de nuestra muerte. Amén.
0: Dios te salve, María, llena eres de gracia, el Señor es contigo. Bendita eres entre todas las mujeres, y bendito es el fruto de tu vientre, Jesús.
1: Santa María, Madre de Dios, ruega por nosotros pecadores, ahora y en la hora de nuestra muerte. Amén.
0: Dios te salve, María, llena eres de gracia, el Señor es contigo. Bendita eres entre todas las mujeres y bendito es el fruto de tu vientre, Jesús.
1: Santa María, Madre de Dios, ruega por nosotros pecadores, ahora y en la hora de nuestra muerte. Amén.
0: Dios te salve María, llena eres de gracia, el Señor es contigo. Bendita eres entre todas las mujeres, y bendito es el fruto de tu vientre, Jesús.
1: Santa María, Madre de Dios, ruega por nosotros pecadores, ahora y en la hora de nuestra muerte. Amén.
0: Dios te salve, María, llena eres de gracia, el Señor es contigo. Bendita eres entre todas las mujeres, y bendito es el fruto de tu vientre, Jesús.
1: Santa María, Madre de Dios, ruega por nosotros pecadores, ahora y en la hora de nuestra muerte. Amén.
0: Dios te salve María, llena eres de gracia, el Señor es contigo. Bendita eres entre todas las mujeres y bendito es el fruto de tu vientre, Jesús.
1: Santa María, Madre de Dios, ruega por nosotros pecadores, ahora y en la hora de nuestra muerte. Amén.
0: Dios te salve María, llena eres de gracia, el Señor es contigo. Bendita eres entre todas las mujeres y bendito es el fruto de tu vientre, Jesús.
1: Santa María, Madre de Dios, ruega por nosotros pecadores, ahora y en la hora de nuestra muerte. Amén.
0: Gloria al Padre, al Hijo y al Espíritu Santo.
1: Como era en el principio, ahora y siempre, por los siglos de los siglos. Amén.
0: María, Madre de gracia y de misericordia.
1: En la vida y en la muerte, ampáranos, Madre nuestra.

0: Cuarto misterio, la asunción de la Virgen María en cuerpo y alma al cielo.
1: Dijo Yahvé a la serpiente:
2: Pongo perpetua enemistad entre ti y la mujer, y entre tu linaje y el suyo.
3: Padre nuestro que estás en el cielo, santificado sea tu nombre. Venga a nosotros tu reino, hágase tu voluntad en la tierra como en el cielo.
0: Danos hoy nuestro pan de cada día, perdona nuestras ofensas, como también nosotros perdonamos a los que nos ofenden. No nos dejes caer en la tentación y líbranos del mal.
3: Dios te salve María, llena eres de gracia, el Señor es contigo. Bendita eres entre todas las mujeres y bendito es el fruto de tu vientre Jesús.
0: Santa María, Madre de Dios, ruega por nosotros pecadores, ahora y en la hora de nuestra muerte. Amén.
3: Dios te salve María, llena eres de gracia, el Señor es contigo. Bendita eres entre todas las mujeres, y bendito es el fruto de tu vientre Jesús.
0: Santa María, Madre de Dios, ruega por nosotros pecadores, ahora y en la hora de nuestra muerte. Amén.
3: Dios te salve María, llena eres de gracia, el Señor es contigo. Bendita eres entre todas las mujeres, y bendito es el fruto de tu vientre Jesús.
0: Santa María, Madre de Dios, ruega por nosotros pecadores, ahora y en la hora de nuestra muerte. Amén.
3: Dios te salve María, llena eres de gracia, el Señor es contigo. Bendita eres entre todas las mujeres, y bendito es el fruto de tu vientre Jesús.
0: Santa María, Madre de Dios, ruega por nosotros pecadores, ahora y en la hora de nuestra muerte. Amén.
3: Dios te salve María, llena eres de gracia, el Señor es contigo. Bendita eres entre todas las mujeres, y bendito es el fruto de tu vientre Jesús.
0: Santa María, Madre de Dios, ruega por nosotros pecadores, ahora y en la hora de nuestra muerte. Amén.
3: Dios te salve María, llena eres de gracia, el Señor es contigo. Bendita eres entre todas las mujeres, y bendito es el fruto de tu vientre Jesús.
0: Santa María, Madre de Dios, ruega por nosotros pecadores, ahora y en la hora de nuestra muerte. Amén.
3: Dios te salve María, llena eres de gracia, el Señor es contigo. Bendita eres entre todas las mujeres, y bendito es el fruto de tu vientre Jesús.
0: Santa María, Madre de Dios, ruega por nosotros pecadores, ahora y en la hora de nuestra muerte. Amén.
3: Dios te salve María, llena eres de gracia, el Señor es contigo. Bendita eres entre todas las mujeres, y bendito es el fruto de tu vientre Jesús.
0: Santa María, Madre de Dios, ruega por nosotros pecadores, ahora y en la hora de nuestra muerte. Amén.
3: Dios te salve María, llena eres de gracia, el Señor es contigo. Bendita eres entre todas las mujeres, y bendito es el fruto de tu vientre Jesús.
0: Santa María, Madre de Dios, ruega por nosotros pecadores, ahora y en la hora de nuestra muerte. Amén.
3: Dios te salve María, llena eres de gracia, el Señor es contigo. Bendita eres entre todas las mujeres, y bendito es el fruto de tu vientre Jesús.
0: Santa María, Madre de Dios, ruega por nosotros pecadores, ahora y en la hora de nuestra muerte. Amén.
3: Gloria al Padre, al Hijo y al Espíritu Santo.
0: Como era en el principio, ahora y siempre, por los siglos de los siglos. Amén.
3: María, Madre de gracia y de misericordia.
0: En la vida y en la muerte, ampáranos, Madre nuestra. Quinto misterio, la coronación de la Santísima Virgen por Reina y Señora de todo lo creado.
1: Una gran señal apareció en el cielo, una mujer vestida del sol, con la luna bajo los pies, y una corona de 12 estrellas sobre su cabeza.
0: Padre nuestro que estás en el cielo, santificado sea tu nombre. Venga a nosotros tu reino, hágase tu voluntad en la tierra como en el cielo.
3: Danos hoy nuestro pan de cada día, perdona nuestras ofensas, como también nosotros perdonamos a los que nos ofenden. No nos dejes caer en la tentación, líbranos del mal.
0: Dios te salve María, llena eres de gracia, el Señor es contigo. Bendita eres entre todas las mujeres y bendito es el fruto de tu vientre Jesús.
3: Santa María, Madre de Dios, ruega por nosotros pecadores, ahora y en la hora de nuestra muerte. Amén.
0: Dios te salve María, llena eres de gracia, el Señor es contigo. Bendita eres entre todas las mujeres y bendito es el fruto de tu vientre Jesús.
3: Santa María, Madre de Dios, ruega por nosotros pecadores, ahora y en la hora de nuestra muerte. Amén.
0: Dios te salve María, llena eres de gracia, el Señor es contigo. Bendita eres entre todas las mujeres y bendito es el fruto de tu vientre, Jesús.
3: Santa María, Madre de Dios, ruega por nosotros pecadores, ahora y en la hora de nuestra muerte. Amén.
0: Dios te salve, María, llena eres de gracia, el Señor es contigo. Bendita eres entre todas las mujeres y bendito es el fruto de tu vientre, Jesús.
3: Santa María, Madre de Dios, ruega por nosotros pecadores, ahora y en la hora de nuestra muerte. Amén.
0: Dios te salve, María, llena eres de gracia, el Señor es contigo. Bendita eres entre todas las mujeres y bendito es el fruto de tu vientre, Jesús.
3: Santa María, Madre de Dios, ruega por nosotros pecadores, ahora y en la hora de nuestra muerte. Amén.
0: Dios te salve, María, llena eres de gracia, el Señor es contigo. Bendita eres entre todas las mujeres y bendito es el fruto de tu vientre, Jesús.
3: Santa María, Madre de Dios, ruega por nosotros pecadores, ahora y en la hora de nuestra muerte. Amén.
0: Dios te salve, María, llena eres de gracia, el Señor es contigo. Bendita eres entre todas las mujeres y bendito es el fruto de tu vientre, Jesús.
3: Santa María, Madre de Dios, ruega por nosotros pecadores, ahora y en la hora de nuestra muerte. Amén.
0: Dios te salve, María, llena eres de gracia, el Señor es contigo. Bendita eres entre todas las mujeres y bendito es el fruto de tu vientre, Jesús.
3: Santa María, Madre de Dios, ruega por nosotros pecadores, ahora y en la hora de nuestra muerte. Amén.
0: Dios te salve, María, llena eres de gracia, el Señor es contigo. Bendita eres entre todas las mujeres y bendito es el fruto de tu vientre, Jesús.
3: Santa María, Madre de Dios, ruega por nosotros pecadores, ahora y en la hora de nuestra muerte. Amén.
0: Dios te salve, María, llena eres de gracia, el Señor es contigo. Bendita eres entre todas las mujeres y bendito es el fruto de tu vientre, Jesús.
3: Santa María, Madre de Dios, ruega por nosotros pecadores, ahora y en la hora de nuestra muerte. Amén.
0: Gloria al Padre, al Hijo y al Espíritu Santo.
3: Como era en el principio, ahora y siempre, por los siglos de los siglos. Amén.
0: María, Madre de gracia y de misericordia.
3: En la vida y en la muerte, ampáranos, Madre nuestra.
0: Alabanzas a María. Señor, ten piedad de nosotros.
3: Señor, ten piedad de nosotros.
0: Cristo, ten piedad de nosotros.
3: Cristo, ten piedad de nosotros.
0: Señor, ten piedad de nosotros.
3: Señor, ten piedad de nosotros.
0: Cristo, óyenos.
3: Cristo, óyenos.
0: Cristo, escúchanos.
3: Cristo, escúchanos.
0: Dios Padre Celestial,
3: ten piedad de nosotros.
0: Dios Hijo Redentor del mundo,
3: ten piedad de nosotros.
0: Dios Espíritu Santo,
3: ten piedad de nosotros.
0: Trinidad Santísima, único Dios,
3: ten piedad de nosotros.
0: Santa María,
3: ruega por nosotros.
0: Santa Madre de Dios,
3: ruega por nosotros.
0: Santa Virgen de Vírgenes,
3: ruega por nosotros.
0: Madre de Cristo,
3: ruega por nosotros.
0: Madre de la Iglesia,
3: ruega por nosotros.
0: Madre de la Divina Gracia,
3: ruega por nosotros.
0: Madre Purísima,
3: ruega por nosotros.
0: Madre Castísima,
3: ruega por nosotros.
0: Madre Inviolada,
3: ruega por nosotros.
0: Madre Virgen,
3: ruega por nosotros.
0: Madre Inmaculada,
3: ruega por nosotros.
0: Madre Amable,
3: ruega por nosotros.
0: Madre Admirable,
3: ruega por nosotros.
0: Madre del Buen Consejo,
3: ruega por nosotros.
0: Madre del Creador,
3: ruega por nosotros.
0: Madre del Salvador,
3: ruega por nosotros.
0: Virgen Prudentísima,
3: ruega por nosotros.
0: Virgen digna de veneración,
3: ruega por nosotros.
0: Virgen digna de alabanza,
3: ruega por nosotros.
0: Virgen Poderosa,
3: ruega por nosotros.
0: Virgen Clemente,
3: ruega por nosotros.
0: Virgen Fiel,
3: ruega por nosotros.
0: Espejo de Santidad,
3: ruega por nosotros.
0: Trono de la Sabiduría,
3: ruega por nosotros.
0: Causa de nuestra alegría,
3: ruega por nosotros.
0: Templo del Espíritu Santo,
3: ruega por nosotros.
0: Templo lleno de honor,
3: ruega por nosotros.
0: Templo insigne de devoción,
3: ruega por nosotros.
0: Rosa mística,
3: ruega por nosotros.
0: Fuerte como la Torre de David,
3: ruega por nosotros.
0: Hermosa como la Torre de Marfil,
3: ruega por nosotros.
0: Casa de oro,
3: ruega por nosotros.
0: Arca de la Alianza, Esperanza,
3: ruega por nosotros.
0: Puerta del Cielo,
3: ruega por nosotros.
0: Estrella de la Mañana,
3: ruega por nosotros.
0: Salud de los enfermos,
3: ruega por nosotros.
0: Salud de los enfermos,
3: ruega por nosotros.
0: Refugio de los pecadores,
3: ruega por nosotros.
0: Consuelo de los afligidos,
3: ruega por nosotros.
0: Auxilio de los cristianos,
3: ruega por nosotros.
0: Reina de los ángeles,
3: ruega por nosotros.
0: Reina de los patriarcas,
3: ruega por nosotros.
0: Reina de los profetas,
3: ruega por nosotros.
0: Reina de los apóstoles,
3: ruega por nosotros.
0: Reina de los mártires,
3: ruega por nosotros.
0: Reina de los confesores,
3: ruega por nosotros.
0: Reina de las vírgenes,
3: ruega por nosotros.
0: Reina de todos los santos,
3: ruega por nosotros.
0: Reina concebida sin mancha de pecado original,
3: ruega por nosotros.
0: Reina elevada en cuerpo y alma al cielo,
3: ruega por nosotros.
0: Reina del Santísimo Rosario,
3: ruega por nosotros.
0: Reina de la Paz,
3: ruega por nosotros.
0: Cordero de Dios que quitas los pecados del mundo,
3: perdónanos, Señor.
0: Cordero de Dios que quitas los pecados del mundo,
3: escúchanos, Señor.
0: Cordero de Dios que quitas los pecados del mundo,
3: ten piedad de nosotros.
0: Ruega por nosotros, Santa Madre de Dios,
3: para que seamos dignos de alcanzar las promesas de nuestro Señor Jesucristo.
0: Oremos. Oh Dios, cuyo unigénito, con su vida, muerte y resurrección, nos mereció el premio de la vida eterna, concédenos a cuantos hemos meditado estos misterios del Santo Rosario, que por intercesión de la bienaventurada Virgen María, Madre de Dios, podamos imitar las virtudes que contienen y alcanzar la gloria eterna. Por el mismo Cristo nuestro Señor.
3: Amén.
4: Gracias por participar del Santo Rosario. Pedimos la intercesión del venerable Padre Julio María Matovelle para alcanzar las gracias solicitadas.

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0: te salve María, llena eres de gracia. El Señor está contigo. Bendita eres entre todas las mujeres y bendito es el fruto de tu vientre, Jesús.
1: Santa María, Madre de Dios, ruega por nosotros pecadores, ahora y en la hora de nuestra muerte. Amén.

0: Dios te salve María, llena eres de gracia. El Señor está contigo. Bendita eres entre todas las mujeres y bendito es el fruto de tu vientre Jesús.
1: Santa María, Madre de Dios, ruega por nosotros pecadores, ahora y en la hora de nuestra muerte. Amén.
0: Dios te salve María, llena eres de gracia. El Señor está contigo. Bendita eres entre todas las mujeres y bendito es el fruto de tu vientre Jesús.
1: Santa María, Madre de Dios, ruega por nosotros pecadores, ahora y en la hora de nuestra muerte. Amén.

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1: Bendiciones para todos los estimados radioescuchas de RCN de Radio Matovelle en este domingo 19 de julio, 16º domingo del tiempo ordinario. La palabra del Señor viene a nosotros a través del Evangelio según San Mateo en el capítulo 13, versículos 24 al 30. En aquel tiempo Jesús propuso otra parábola a la gente. El reino de los cielos se parece a un hombre que sembró buena semilla en su campo, pero mientras la gente dormía, su enemigo fue y sembró cizaña en medio del trigo y se marchó. Cuando empezaba a verdear y se formaba la espiga, apareció también la cizaña. Entonces fueron los criados a decirle al amo: Señor, ¿no sembraste buena semilla en tu campo? ¿De dónde sale la cizaña? Él les dijo: un enemigo lo ha hecho. Los criados le preguntaron: ¿quieres que vayamos a arrancarla? Pero él le respondió: no, que al arrancar la cizaña podríais arrancar también el trigo. Dejadlos crecer juntos hasta la siega, y cuando llegue la siega diré a los segadores: arrancad primero la cizaña y atadla en gavillas para quemarla, y el trigo almacenadlo en mi granero. En esta parábola, el reino echa sus bases en el mundo en el que vivimos, en el cual el Señor siembra su palabra permitiendo que el maligno haga lo suyo. Para cualquier creyente, la presencia del mal le hace surgir una pregunta: siendo Dios todopoderoso, ¿por qué lo permite? La respuesta la encontramos en el hecho de saber que somos caminantes hacia la casa del Padre, dotados de libre albedrío. El Señor nos ha abierto un camino de acceso a la meta, pero nosotros, ejerciendo mal nuestra libertad, nos desviamos con facilidad del sendero, dándole la oportunidad al maligno de confundirnos. Para los judíos era impensable la coexistencia entre el bien y el mal en los tiempos mesiánicos, como nos dice, por ejemplo, el libro del profeta Isaías en el capítulo 60, versículo 21. Todos los de tu pueblo serán justos. Para siempre heredarán la tierra. Retoño de mis plantaciones, obra de mis manos para manifestar mi gloria. El diablo es una presencia permitida por Dios en un mundo fragmentado. Las dos vías del bien y del mal, de la vida y de la muerte, de la sabiduría y la ignorancia, de la verdad y la mentira, hacen parte constitutiva de este mundo dual en el que vivimos. No sería necesario el discernimiento, la conversión ni la elección si contáramos con una única opción. La elección del camino de la verdad es fruto del reconocimiento de nuestra fuente y meta, que solo se encuentra en Dios. Por otra parte, a nivel personal, podemos adaptar la parábola para decir que todos somos dotados de cualidades y defectos. Somos así y así debemos ser aceptados, con el compromiso de potenciar las virtudes que con su crecimiento puedan ahogar los defectos. Que nadie se declare libre de culpas, pero que todos nos declaremos dispuestos a enderezar nuestros caminos para gloria de Dios y plenitud nuestra. Por último, dado que la cizaña es llamada falso trigo por su semejanza con el grano bueno, también en el mundo en el que vivimos hay mucha cizaña que se vende por grano. Nuestra tarea es la de descubrir su existencia y en el momento de la cosecha separarla para impedir su toxicidad. Gloria al Padre, al Hijo y al Espíritu Santo.
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Y al sonar de los tambores, el güiro, las maracas, el tambor, la batería, el saxofón, la trompeta, los instrumentos que identifican a la música tropical, la música alegre, la música del Caribe. Les decimos en este domingo buenos días, domingo bonito, domingo 19 de julio, año 2026, 10 de la mañana con 11 minutos, desde la cabina principal de la que más se menea, RCN en el dial, en Pichincha 94.1, en Santo Domingo de los Áchilas 101.7, Manabí 88.9, la provincia de Imbabura en 104.7, la provincia del Oro, gran parte del Guayas, Yaguachi 99.9 y todos los continentes unidos con una señal digital en rcncatolica.com. 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Ya llegué, ya estoy aquí en la cabina principal de la radio. Buenos días, entonces. Les dice su amigo y servidor Jimmy Chelito Rojas, con más candela que nunca. Acalorado estoy. A propósito, hoy se juega la final del campeonato del mundo entre selecciones de los países Argentina y España. Así que quiero regalar premios a los acertantes del marcador. ¿Cuál es tu pálpito? Me empiezan a escribir a este numerito de WhatsApp: 099-43-44-101. Apúntelo, por favor, 099-43-44-101. ¿Cuál es tu pálpito, Argentina, España, hoy? Entre los acertantes voy a sortear una flash memory de 32 GB con toda la música alegre de Clasifiteca: salsa, merengue, cumbia, bachata, vallenato, música nacional también, de aquella música alegre para bailar en la fiesta, en cualquier evento. Le voy a regalar un pendrive. Muchos lo conocen como pendrive, otros lo conocen como flash memory. Pues voy a regalar, voy a sortear entre todas las personas que acierten el marcador, Argentina, España, hoy se juega la gran final. Así que, ¿cuál es su pálpito? ¿Cuál es su pronóstico? Me escribe nombre, apellido, sector y marcador. Nada más, ¿sí? Nombre, apellido, ¿de qué sector me escribe? Y su marcador, Argentina, España. ¿Cuál es su pálpito? ¿Cuál es su pronóstico? Se puede llevar entonces esta pendrive de 32 GB para que baile, a que disfrute con la familia. Ya se acercan varias festividades. Estamos a la vuelta nada más de las fiestas de Quito. Ya viene la Navidad, la Nochebuena, el Año Viejo, el Año Nuevo. Y hay que bailar, hay que disfrutar. Yo tengo en esta pendrive, en esta flash, música bonita como estas. Buenos días, bienvenidos.

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Muy bien, y empiezan a llegar ya los primeros mensajes de WhatsApp a través del 099-43-44-101, 099-43-44-101. No se olviden, hoy les voy a entregar un premio, o mejor dicho, la próxima semana, ya que ustedes van a participar por el marcador, por su pronóstico. Hoy la gran final del fútbol del mundo, de la Copa del Mundo, Argentina con España. ¿Cuál es su pálpito? ¿Cuál es su marcador? Solamente me escriben al 099-43-44-101. 099-43-44-101. WhatsApp, por favor. Puede ser su mensaje de audio, su mensaje escrito al WhatsApp 099-43-44-101. Nombre, apellido, sector y su marcador, Argentina-España. Hoy se juega en la tarde este partidazo. ¿Cuál es su pálpito? ¿Cuál es el campeón del mundo entonces? ¿Cuál es su marcador? Argentina-España. 099-43-44-101. Y empiezan a llegar los primeros mensajes. Muchas gracias a Luis Martínez. Hola Chelito, buenos días, en compañía ya de RCN, linda música, buen ambiente de domingo. Hoy gana Argentina 2, España 1, ese es mi marcador. Te escribo desde la ciudad blanca de Ibarra, norte de Ibarra. Perfecto, muchas gracias. En Imbabura 104.7, gracias la comunicación. Solamente me escriben, no me llamen por favor. Solo me escriben al WhatsApp o me envían un mensaje de audio. 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Araceli Rodríguez me escribe, buenos días RCN, ya en contacto con ustedes, te escuchamos con toda la familia, hacia el norte de Quito, mi marcador, España 3, Argentina 1, te escribo desde el sur, desde el norte, ¿no? Norte de Quito. Perfecto. ¿Quién más me escribe por acá? Buenos días. La familia Bravo. No están tan bravos, ¿verdad? No, para nada. Hay que estar alegres. Bueno, ya me escriben también. Hola, Chenito. Chenito. Así me escriben, pero soy Chelito. Hola, Chenito. Dice, estás con la voz aguardientosa. Lo que pasa es que ayer tuvimos un evento de cantada con Valentín Salas. Así me denomino, cantando. Y pues tuvimos el agrado de pasar bonito en una noche espectacular hacia el Valle de Guayabamba. Así que un agradecimiento muy grande a los padres Oblatos, la gentileza de invitarnos a este gran evento y poner también nuestro granito de arena, ya que era un evento solidario. Las 1,001 humitas, ¿no? Se vendieron todas, me decían, entre eso de una hora, hora y media, en récord. Tiempo récord se vendieron más de 1,000 humitas y pues a beneficio de la Fundación El Sol en los Andes, ¿no? La pasamos bonito, con grandes artistas, allí estuvimos con Paquito Godoy, con Toñito Godoy también, con los chicos de la agrupación Los Ángeles del Milenio,
y quien les habla, Jimmy Rojas, representando a Valentín Salas. La pasamos súper bien, así que por eso estoy con la voz un poquito aguardientosa, es de tanto cantar, pero la pasamos muy bien, súper bien. Gracias por este gran evento. A nuestros compañeros también de la radio que estuvimos allá, colocando pues también el granito de arena, ¿no? Todos trabajando como hormiguitas, Cristian Bastidas, Hernán Espinosa, Andreita Revelo, Juber Martínez, Patito Ceballos. Ahí estuvimos trabajando, así que lindo salió el evento, así que muchas gracias, Guayabamba. Nos invitan nomás, ¿no? Vamos con el sabor del merengue. Buenos días. ¿Cuál es su pálpito? Hoy la gran final Argentina-España en el campeonato del mundo. Quiero entregarles una flash de 32 gigabytes. ¿Cuál es su pálpito? ¿Cuál es su marcador? Nombre, apellido, sector y marcador. Y listo. 099-43-44-101.

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0: Entonces, Argentina-España hoy en la finalísima de la Copa del Mundo. Hoy va a haber un campeón y un vicecampeón. ¿Cuál es de su agrado? ¿O cuál es su pálpito? ¿Cuál es su pronóstico? Argentina-España. Yo le voy a entregar una flash memory de 32 gigabytes a quien nos dé su marcador, a quien acierte, ¿no? El marcador. Solamente me escriben al WhatsApp 099-43-44-101, 099-43-44-101. Facilísimo este número, me escriben al WhatsApp. Pueden dejarme un mensaje de audio, un mensaje escrito en el WhatsApp, 099-43-44-101, nombre, apellido, sector y su pronóstico, Argentina-España. 10:36, Bella Vera Santos desde Chone nos ha dicho que España 1, Argentina 2. Bella Vera Santos desde Chone, allá en Chone, a propósito, en Puerto Viejo, en toda la provincia de Manabí, entre Puerto Viejo, Manta, Chone, Santana, Montecristi, Caramijó, nos sintonizan en 88.9 FM. Buenos días, esa linda provincia de Manabí. Amaneció con un poquito de calor, me dijeron, ¿no? Allá en Manabí. Ya reportan la sintonía la gente manabita, nuestra audiencia hermosa de Manabí, que amanece con las pilas puestas, con mucha alegría. Es la cosa, ¿no? Es la manera. 10:37. Nos dicen, muy buenos días, saludos desde Ibarra, la ciudad a la que siempre se vuelve. Ricardo Daza nos escribe, buenos días, Ricardo. Su marcador es España 1, Argentina 0. España 1, Argentina 0. Muy bien. Hola, mi nombre es Mercy. Soy del kilómetro 12, vía Quito. Mi marcador para el día de hoy, España 3, Argentina 2. España 3, Argentina 2, nos dice Mercy. Buenos días, Musicoteca. Es Clasifiteca. Argentina 2, España 1. Gloria Vargas, de la mitad del mundo. Saludos, por favor. Una canción, el 3, Sinaguero. Ah, perfecto, bonita canción esa. Ya vamos con ese tema. Glorita Vargas, Argentina 2, España 1, nos dice su pálpito. ¿Quién más tenemos? Muy buenos días, Radio Católica Nacional. Marta Pionet, Hidalgo Pérez, Centro Histórico de Quito, desde San Blas. España 3, Argentina 0. Hola, soy Jimena Andrade. Te escribo desde el sector La Giralda, Ibarra. Lindo, muchas gracias, Ibarra. 104.7. Mi pronóstico es Argentina 0, España 0. Se van a los penales, lindo día, Jimenita Andrade, desde la Ciudad Blanca, ese es su pálpito, ¿no? Argentina 0, España 0, perfecto, una flash memory con toda la buena música de Clasifiteca, espera por usted, así que su pálpito, por favor, su pronóstico, Argentina, España, hoy en la finalísima, en el campeonato del mundo, ¿quién se lleva la copa? ¿Quién es el campeón? ¿Cuál es su pálpito? ¿Cuál es su marcador? Nombre, apellido, sector y marcador. Y listo, están participando a través del 099-43-44-101. 099-43-44-101. Buenos días, soy Patricio Trujillo, sector La Magdalena. Pronóstico España 2, Argentina 1. Patricio Trujillo, La Magdalena, sur de Quito. España 2, Argentina 1. Muy bien. ¿Qué más tengo por acá? Buen día, mi nombre es Violeta Campo Verde de Ibarra. Mi pronóstico, Argentina 2, España 1. Listo, Violetita, desde Ibarra. Qué linda sintonía en Ibarra. ¿Qué más tengo por acá?
1: Muy buenos días.
0: Hola.
1: Señor Jimmy Chelito Rojas.
0: Buenos días de Dios.
1: Le llamo desde la provincia de La Soy, Cantón Pucará.
0: Ah, qué lindo.
1: Mi pronóstico para este partido de fútbol, España 2, Argentina 1. Gracias, que tenga un buen día.
0: Perfecto, para ti también, mi querido Ramiro. Ahí estamos entonces. Así pueden dejar su mensaje de audio o escrito con mucho gusto. Nombre, apellido, sector y el pronóstico. Listo, están participando. Yo les quiero regalar una flash con toda la música salsa, merengue, cumbia, vallenato, bachata, música nacional. Van a tener para sus eventos, pero para disfrutar, para bailar como locos, para pasarla bonito. Buen día, mi nombre es Violeta Campoverde de Ibarra, pronóstico Argentina 2, España 1. Ah, ya leímos esto, nos dice gracias. ¿Qué tenemos? Hola, buenos días desde la ciudad de Quito, sector Chimbacalle, Tatiana Rojas. Ajá, mi tocaya de apellido. Tatianita Rojas, Argentina gana 5-4 frente a España. Ajá, muy bien, 5-4. Es decir, Argentina 5, España 4, nos dice Tatiana Rojas desde Chimbacalle, ese populoso sector del sur de Quito. Muy bien. Pronóstico del partido, Adriana Jiménez desde Barrio Nuevo, sur de Quito. Argentina 2, España 1. Listo, Adrianita Jiménez, participas. Qué bien. Esa es la manera. Participen, por favor, 099-4344-101. Hola, ¿qué tal? Ismael Lincango desde Quito, España 1, Argentina 2. Listo, Ismael. Tu pronóstico está ahí. Acá, Sarita Artificial es la que toma nota con inteligencia artificial. Yo voy hablando y ella va tomando nota. Qué lindo trabajar con inteligencia artificial, ¿no? Gran ayuda. Bueno, 10:42 minutos. Sigan participando hasta las... Tienen tiempo hasta el mediodía, hasta las 12. Participen. Nombre, apellido, sector y pronóstico Argentina-España. Listo, y participan por esta Flash Memory con toda la buena música. Canciones como estas. Salsa junto al Gran Combo de Puerto Rico, la Universidad de la Salsa. 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

Dos corazón, qué buena música. El sabor de la música tropical, la música del Caribe, al ritmo de las palmeras, al ritmo de la playa. Qué rico estar en la playa en este momento, ¿ah? Manabí 88.9 FM. Buenos días, Manabí, con sus hermosas playas. Me han hecho reír un poco por acá en interno. Bárbaro. Mis oyentes tienen un oído de tísico, como dicen, ¿no? Oído de tísico. Jimmy Chelito Rojas, usted ayer dice ha cantado, algo pasa con su garganta, pero está con una voz aguardientosa. Sí, estuvimos cantando, ya les mencioné. En Guayabamba estuvimos por ahí con Valentín Salas. La pasamos bonito. A ver, buenos días desde la provincia del Oro, Machala. Mi pronóstico es Argentina 2, España 3. Muchos saludos de la familia Gómez Gómez. Hasta la familia Gómez Gómez. Desde el Oro, Machala, Argentina 2, España 3, nos dice la familia Gómez Gómez. Perfecto, 099-43-44-101. Vamos a dar lectura. Bárbaro, cualquier cantidad de mensajes que me llegan en este momento. Hola, buenos días. Diego Albán, recorriendo Quito. Dieguito, ¿cómo estás? Muy buenos días. Recorriendo Quito, cuéntanos cómo estás, en qué sector estás, cómo está el tráfico por ahí. No ha habido carreras atléticas. Qué bárbaro, ¿eh? Con estas carreras atléticas que nos ponen a sufrir. Sobre todo acá en Quito, en las principales avenidas del centro histórico, Avenida Amazonas, Chiris, es tremendo, ¿no? Se ha vuelto de moda esto de las carreras atléticas. Yo me doy mis trotecitos al llegar a la radio, ya que hay que subir la Caldas, que es una cuesta. Todos los días. Bueno, ahora los fines de semana, ¿no? Sábados y domingos. Y ya, con eso he bajado unas cuantas libritas. Bueno, Dieguito Albán, entonces, España 2, Argentina 0, nos dice. Vamos con más mensajes. Saludos cordiales, Don Chelito Rojas, desde Arenillas, provincia del Oro, Ecuador. Excelente programación. Y hoy, con la final del Mundial de Fútbol, mi pronóstico es España 3, goles de Porro, Yamal y Olmo. Miren, hasta los goles de los jugadores. Versus Argentina, el primer gol de Álvarez. Por favor, un tema de Medardo, Aguacerito. Estamos con un fuerte sol en Arenillas. Es la cosa, ¿eh? Ahí nos indican ustedes también cómo está el ambiente, cómo está el temporal ahí en su ciudad. Muchas gracias. Entonces, desde la provincia del Oro, allá nos sintonizan en 99.9 FM. Mi nombre es Manuel Mesías Panata Tacuri. Perfecto, Manuelito, muchas gracias por ese reportaje y por el pronóstico. Saludos desde la bella ciudad de Manta, España 3, Argentina 2, Beto Delgado de Manta. Perfecto, Betito, desde Manta. Manta está caluroso, ¿no? Bueno, el marcador de Beto es España 3, Argentina 2. Ok, van a participar, no se olviden, por una flash de 32 GB con toda la música trópica loca de aquí de Clasifiteca. Hola, Chelito. Buenos días, linda música. Qué pleno amanecer el domingo y disfrutar de la buena onda de RCN y el programa, nos dice Fernandita Arteaga. Gracias, desde el norte de Quito. Buenos días, amigo Jimmy, le envío un saludo muy caluroso y mi marcador es 2-1 a favor de Argentina. Estoy en Tumbaco. Perfecto. Esto nos dice ¿quién? Jaime Hernández. Perfecto, Jaimito Hernández, que nos da el marcador. Y a propósito también nos dice que el sector donde él está, está caluroso. ¿Dónde está Jaimito? Me parece que... en Tumbaco, Tumbaco. Tumbaco está caluroso, ¿no? Te cuento que el centro histórico también amaneció así, con un calorcito impresionante. Centro histórico de Quito. Perfecto, nos vamos con más música. ¿Quieren cumbia? ¿Quieren merengue? ¿Quieren salsa? Vamos con más cumbia. Aquí está Don Medardo. Siga bailando. En el domingo bonito, 19 de julio, ¿dónde están los cumpleañeros? Me escriben, por favor, para enviarles un bonito saludo, una gran canción. 099-43-44-101.

Buenos días, Radio Católica Nacional, espero que estén muy bien. Quiero desearles lo mejor este día. Quiero decirles que los bendiga, que los quiero mucho, que siempre les vaya muy bien en todo lo que hagan. Espero les vaya muy bien hoy descansando, porque esta semana voy a mucho trabajo. Los quiero mucho a todos y quiero escuchar la PCN, que es lo mejor de todas.

Ritmo de cumbia villera, Paloma Ajena se llama la canción. Me la solicitaron y con mucho gusto en la mañana del domingo, 19 de julio, ya tengo cumpleañero, ya me escribieron los cumpleañeros dos, ¿no? Ya retorno con el Happy Birthday to You de fondo y con el saludo respectivo para los cumpleañeros en este domingo 19 de julio, año 2026. Saludándoles aquí en RCN, naturalmente en tu corazón. Domingo de Clasifiteca, la buena música y los negocios inmobiliarios presentes mañana tras mañana en el Super Weekend. Y que mejoren este domingo de sol. Domingo de verano, parece verano, ¿no? Parece nomás. No se sabe acá ahora con el clima. 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A ver, ¿qué tengo por acá? Buenos días, Radio RCN. Mi pronóstico es España 4, Argentina 0. ¡Qué bárbaro! España 4, Argentina 0. Vivo en el Valle de los Chillos, camino viejo a Conocoto. Mi nombre, Robert Méndez. Perfecto, mi querido Robert. El marcador, España 4, Argentina 0. ¡Qué cruel! Buenos días, Jimmy. Saludos desde Carapungo. Mi marcador es España 1, Argentina 0. Mi nombre, Fabián Morales. Muy bien, ahí estamos tomando nota. Hola, Chelito. Lindo día. Desde el Valle de los Chillos, Sangolquí. Barrio Las Cinco Esquinas, te saludamos en San Sebastián.
uno de los barrios bonitos, ¿no? Allá en San Golquise conozco. La familia Marcayata, te saludamos. Soy Oscar, mi pronóstico es Argentina 1, España 0. Argentina va a ser campeón, dice. Ok, muy bien, el pálpito de cada uno. A ver, ¿qué más tenemos por acá? Buenos días, Jimmycito, le saluda Blanca Margarita Proaño desde Miraflores. Mi pronóstico, Argentina 1, España 2. Muy bien, siga participando. 099-43-44-101. 099-43-44-101. Nombre, apellido, sector y pronóstico. ¿Cuál es su pálpito? Yo les voy a entregar, entre todas las personas que acierten el marcador, sorteo, una flash memory o un pendrive, como ustedes lo conozcan, de 32 GB. Con toda la música buena de Clasifiteca, con música salsa, merengue, cumbia, para que su evento sea maravilloso, para que pase con la familia, con los amigos. Cuando se va de viaje en el auto, usted coloca la flash y se va feliz todo el camino. Buenos días. El Oro, Arenillas, Guaquillas, Machala, Santa Rosa, El Guabo. Buenos días de Dios, 99.9.

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0: de otro mundo. Música que solamente usted escucha aquí en RCN y en su espacio Clasifiteca. Así me dijo un oyente: oiga, Chelito, usted pone música de otro mundo, realmente canciones que nunca he escuchado en mi vida. Canciones como estas, ¿no?
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0: Ajá. Rodolfo Aicardi con los hispanos. Esta canción se llama Así es mi tierra.
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0: ¡Allí! Vaya con ese bajo. ¡Upa! Sabor a Domingo Alegre. Mireyita Ceballos, buenos días. Nos comenta que esta sección cocina está pues ahí elaborando ya el almuerzo. Buenos días, Mireyita. No me quiso dar el marcador porque ella dice: yo solamente quiero que gane Argentina, los Ches. A ver, en cambio por acá me solicita don Robert Méndez que por favor repita el marcador de él y este anuncio, este mensaje, porque quiere grabar. Con mucho gusto. A ver, mi querido Robert Méndez, que a propósito envía un saludo para sus hijas Jocelyn y Angie Estefanía, que ellas también están de acuerdo con este marcador. A ver, don Robert Méndez, ojo, nos dice que hoy gana España 4-0 a la Argentina. Parece un marcador loco, ¿no? Pero él quiere grabar, quiere tener constancia que lo que dijo no es locura. España 4, Argentina 0, dice don Robert Méndez. Muy bien, ahí. ¿Ya grabó el mensaje? ¿Ya grabó este mensaje? ¿Ya lo grabó? Perfecto, muy bien. Perfecto, seguimos adelante. Mientras tanto, les doy a conocer algo importante. 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

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Vamos con más mensajes que nos siguen llegando. 099-43-44-101. A ver, ¿qué más tengo por acá? Hola, buenos días. Por favor, quiero sintonizar la radio y no puedo sintonizarla. ¿Qué música están poniendo en este momento? A ver, vamos a enviarle un audio a nuestro amigo por acá para que nos pueda escuchar. Estoy enviando un audio directamente al aire y acá también por el celular para que pueda sintonizarnos, ¿no? Si está en Pichincha, 94.1 FM. Si está en Manabí, 88.9. Si está en la provincia de Imbabura, 104.7. Si está en Santo Domingo de los Áchilas, 101.7. Si está en la provincia del Oro, 99.9. Si está en gran parte del Guayas también, llegamos a 99.9. Y si quiere escucharnos en cualquier parte del mundo, en la China, en el Japón, donde sea, rcncatolica.com. Coloque en Google rcncatolica.com, de un clic y listo, ahí está para escuchar la radio. 11:18 minutos, 11:18. A ver, vamos con más pronósticos. Sigue llegando por acá. Hola, Chelito, buenos días. Marcia Villagómez te escribe desde Ciudadela Rumiñahui. Mi marcador: España 3, Argentina 2. Perfecto, doña Marcia participa. ¿Qué más tengo? Más mensajes. 099-43-44-101. 099-43-44-101. Hola, Chelito, buenos días. Mi marcador: Argentina 1, España 0. Pero no me pone ni el sector, ni nombre y apellido. No se olviden: nombre, apellido, sector y marcador. Su pronóstico: nombre, apellido, sector y marcador, Argentina-España, ¿sí? Les voy a sortear, voy a regalar desde una flash de 32 gigabytes entre los participantes. En el Empalme, muy buenos días de Dios, mi querida Zuli. En el Empalme está, ¿eh? ¿Cómo está el ambiente por ahí, mi querida Zuli? Hace calor, me imagino, ¿no? Hace calor. Irenita, Jimmycito, buenos días. Jimmy Chelito, buenos días. Mi marcador: Argentina 4, España 3. Irenita desde la Ciudad Blanca de Ibarra. Argentina 4, España 3. Perfecto. Sigan participando. 099-43-44-101. 099-43-44-101. Me solicitaron esta canción.

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Música de Valentín Salas. Se me fue mi negra, se llama la canción. Letra y música de este su humilde servidor, Jimmy Chelito Rojas. Se me fue mi negra. Bonita esta canción, ¿no? Este tema va en exclusiva. Ojo que no lo he promocionado en ninguna radio. Yo canto para mi público que me quiere, quienes pues gustan de mis canciones. Y canto como para mí, para un banco de música que me encanta. Para mí, quienes quieren compartir mi música, con gusto. No lo promociono en otras radios. Solamente aquí RCN es la estación autorizada para que suenen las canciones de Valentín Salas, así me denomino cantando. Esta canción que acabamos de escuchar se llama Se me fue mi negra. La compuse hace cuántos años, serán 10 años, 12 años atrás. Salió primero, lo hicimos en ritmo de bomba. Luego dije, ¿por qué no hacerlo en cumbia para que la gente cumbiambera pues también disfrute? Y ahí está, lo hicimos con una gran orquesta en el Valle de los Chillos. Grabamos también en un estudio de grabación en el Valle. Salió bonito, ¿no? Salió chévere. Se me fue mi negra. 11:28 minutos. Esta canción también va en la flash, en el pendrive que quiero regalar entre toda la gente que está participando en el pronóstico. Hoy, la finalísima del Campeonato del Mundo. Argentina-España. Así que aquellos que están haciendo fuerza por España, vamos a ponerle ¡jole! ¡Arza, arza! ¡Arza que me pija el callo! ¡Arza la pata, reina, que me está pijando el callo! A ver quién va por España. ¿Su marcador cuál es? Habilitado 099-4344-101. ¿Será que la madre España se coloca hoy de campeonísima?

Ahí está, un poquito de música para las mares españolas. Para la España. Muy bien, los marcadores a través del 099-4344-101. Su pronóstico, su pálpito. ¿Quién gana hoy? ¿La madre España o los Ches? Los argentinos. Música para la Argentina. Aquí está la cumbia villera. ¿Qué dicen ustedes? ¿España o Argentina? ¿Eh? En la tarde, ¿cuál es su pálpito? 099-4344-101.

Muy bien, los últimos mensajes que estoy receptando son las 11:34. Al mediodía viene Marquito Lumaña. ¿Será que viene hoy Marquito? Bueno, ayer estaba un poquito delicado de salud. No estuvo acá Marquito Lumaña. Él viene de 12 a 14. Para entregarnos el programa en familia. Hoy debe venir Marquito ya. Ya le esperamos. A ver qué dice. Buen día, don Jimmy. Le escucho en Ibarra. Me llamo Hernán Villanes. ¿Villanes? Villanes, ¿no? Mi marcador, España 1, Argentina 0. Listo, mi querido Hernán, participa desde la Ciudad Blanca de Ibarra. Allá nos sintonizan en 104.7. Ibarra, Irenita, también dio su marcador. Por acá no habíamos leído el texto que me envió Tañita Vaca. Hola, mi querido Jimmy, le deseo un lindo día. Deseo participar en el concurso. Mi marcador es Argentina 3, España 2. Que tenga un lindo y bendecido día. De igual manera para Tañita en Quito. Y su mamita escucha en Ibarra. Muy bien, fieles oyentes de la radio. A ver, vamos con otro marcador. Hola, Chelito, buenos días. Desde la Río Coca te escuchamos. Fuerte calor. Sería bueno el vinito en cartón. Dice, ya le colocamos el vino en calo. ¿Cómo es el vino? ¿Quién quiere vino en cartón? ¡Qué calor! El que quiere vino en cartón, ya colocamos eso. Fernandita Méndez, Ciudad Blanca de Ibarra, buenos días, RCN, linda programación, siempre los escucho. Fiel oyente de la radio y del programa. Muchas gracias, Fernandita Méndez. Solamente para saludar, ¿no? No nos dio el marcador. Pronóstico del partido, Adriana Jiménez, desde Barrio Nuevo, sur de Quito, Argentina 2, España 1. Perfecto, sigan participando. 099-43-44-101. 099-43-44-101. Zuli nos dice que el empalme está fresquecito. Qué bueno, ¿ah? ¿Eh? Acá en Quito empieza el calor. Yo creo que ya entramos al verano, ¿no? 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Ajá, y nos vamos con la salsa. Aquí está el grupo Galé. Perdóname.

0: 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Vamos con los cumpleañeros. Fernando Armijos, en este 19 de julio está cumpliendo 23 años. Fernandito, happy birthday to you. En Manabí, Puerto Viejo, Fernando Armijos. Sofía Riofrío está cumpliendo 18 primavera. Sofía Riofrío, sus papis Rebeca y Luis le dicen que le quieren muchísimo. Es la niña mimada de la casa, Valle de los Chillos. Hilda Mora está de cumpleaños. Sector sur de Quito, El Calzado. Hildita Mora, 34 primaveras. Ahí están los cumpleañeros entonces de este domingo 19 de julio. Happy birthday to you. Que lo cumplan feliz. Tienen tiempo todavía para su marcador, su pálpito, nombre, apellido, sector y marcador. Pronóstico, Argentina-España hoy en la finalísima de el campeonato del mundo. ¿Qué será, no? ¿Quién ganará? Yo les digo mi pálpito, ¿ya? Yo pienso que España va a ser campeón. Muchísima gente, yo sé que como latinos van por Argentina, pero yo quisiera que sea España. Se han merecido, han jugado buen fútbol, han hecho un buen papel en el campeonato. Y pienso que de pronto España merece estar como campeón en esta oportunidad. Bueno, vamos a ver, les doy mi marcador. España 2, Argentina 1. ¿Ya? Ese es mi marcador. Jordan Rafael desde el Eje Cafetero, Jordan.
1: Buenos días, Radio Católica Nacional. Espero que estén muy bien. Quiero desearles lo mejor este día. Quiero decirles que los bendiga, que los quiero mucho, que siempre les vaya muy bien en todo lo que hagan. Espero les vaya muy bien hoy descansando, porque esta semana voy a mucho trabajo. Los quiero mucho a todos y quieren escuchar la CN, que es lo mejor de todas.
0: Medio apagadín le escucha a Jordan Rafael. Él suele ser más alegre, ¿no? ¿Qué pasó? De pronto le castigó la mamá. A veces la mamá le castiga y le dice: Jordan Rafael, no me toma el celular durante una semana. De pronto alguna travesura que hace el baby por ahí. Nuestro corresponsal, mi querido hijo, Jordan Rafael Rojas, desde el Eje Cafetero, desde Manizales, Colombia. Siempre le está reportando también cómo está por allá Colombia. Siempre saluda acá a la gente de Ecuador. Él es ecuatoriano, él nació en Ecuador, pero pues a los mesecitos se fue a radicar hacia Manizales, Colombia, en el Eje Cafetero. Y pues es un muchacho súper divertido, ¿no? Medio apagadín lo escucho al muchacho. Bueno, ustedes no se me apaguen, siempre prendidos, como prendida está RCN. ¡En tu corazón!

Aquí estábamos con música de los Kenton, los hermanos Kenton. Paloma Blanca se llama esta canción. 11:47 en la recta final del programa. Ya miré por allá a Marquito. Ya saludamos, ya llegó Marquito. Buenos días, saludos desde Guayaquil. Mi pronóstico de hoy es España 2, Argentina 1. Mi nombre es Ivoncela Parrales, desde el sur de Guayaquil. Clima caluroso y soleado, nos dice Ivoncito. Muchas gracias por el reporte del clima en Guayaquil, en la perla del Pacífico. Clima caluroso y soleado, nos dice, ¿eh?, en Guayaquil. El pronóstico de Ivoncela es España 2, Argentina 1. A ver, los últimos marcadores. Pablito Lamiño, buenos días, estimado amigo Jimmy. Mi marcador, es Argentina 2, España 1. Ojalá sea posible y nos permita escuchar el tema. Ya le puse el 3, Sinaguero. Te agradezco infinitamente, que disfrute de un maravilloso día. Sí, ya puse esta canción, mi querido Pablito. De pronto recién se integra la sintonía, ¿no? No se preocupe, que ya llega Marquito Lugmaña. En Colombia, amañarse significa acostumbrarse, sentirse a gusto, ¿no? Entonces yo les digo siempre, ya llega Marquito Lugmaña, que en la radio el hombre que más se amaña. Marquito Lugmaña. Bueno, en la recta final nos vamos con esta canción que le encanta, en cambio, a mi querido Baby Jordan Rafael. A ver, mi querido Baby, ¿qué sucede? Que está medio tristón. Esta canción le pone alegre a él. Aquí está mi querido Jordan Rafael en el eje cafetero. Fuerza, hijo mío. 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

0: Saludando acá con nuestro compañero Marquito Lumaña, que ya llegó, ya está aquí. Como siempre viene, siempre alegre. Viene bailando en un solo pie. Saltando sabe venir, Marquito. En una sola pata. Como canguro sabe venir Marquito saltando y bailando. Qué bueno, esa es la alegría. Venga Marquito, para que salude y que me dé su marcador también. Hoy estoy en el concurso, el pronóstico que ya cerré hace unos minutos. El marcador por la final de la Copa del Mundo, Argentina-España. ¿Cómo está Marquito? Buenas tardes de Dios.
1: Buenas tardes, Jimicito. Aquí estamos, como de costumbre, sábados y domingos compartiendo con la gente, compartiendo a lo mejor la música y ahora de fútbol, ¿no?
0: Sí, hoy es la final.
1: Hoy es la final de finales. Ya. Bueno, yo pensaría que va a estar bastante reñido.
0: Sí, sí.
1: Hay dos equipos que sí juegan.
0: Tienen buen fútbol.
1: Sí. ¿Técnicamente por cuál?
0: A ver, técnicamente España. Yo le voy a España.
1: Bueno, yo voy a Argentina.
0: Argentina, ya. Puede ser.
1: Es que juegan en grupo, ¿ya?
0: Claro, ellos, Argentina, no últimamente son encontraron su fútbol.
1: Y no son egoístas en darse la bola para seguir jugando. Hemos revisado y hemos visto en algunos equipos que estuvieron en la Mundial, digamos que, no sé, como es una vitrina para los jugadores, para poder irse a Europa, a otros equipos a jugar, es que el billete.
0: Claro, ese es que manda Don Villuso.
1: Entonces quieren ser individualistas. Pero en Argentina hemos visto que cambió la mentalidad. O sea, juegan en equipo. O que, como una tablita de ajedrez.
0: Y el motor es Messi, ¿no?
1: Y simplemente les pone la bola ahí.
0: Y les dice, tengan.
1: Tengan.
0: Sírvanse, compañeros, por favor, de ese banquetito.
1: Empujando la
0: bola. Tenga bolita. La bondad de empujar.
1: De empujar la bolita.
0: Oiga, ¿y si Ener Valencia era argentino delantero?
1: ¿Qué pasaba?
0: ¿Entraba la bola o no entraba? Por más que Messi le dé 100 pases, yo
1: no,
0: creo
1: no,
0: que...
1: No entraba.
0: No acertaba. A buena hora, don Ener Valencia no fue argentino.
1: No acertaba, pues.
0: ¿Y por qué nos dieron a nosotros, los ecuatorianos? ¿Por qué Diosito, Ecuador?
1: Diosito mío.
0: ¿Por qué no tenemos un Messi?
1: Acuérdate de nosotros.
0: Por favor, enviámonos un Messi también que necesitamos, ¿no?
1: Pero ese sería un ecuatoriano.
0: Sí. Así es la vida, ¿no? Nos ha tocado un Messi, pero hay que seguir siendo positivos, Marquito. Sí, sí, y ojalá con el tiempo, pues, estos muchachos ya...
2: Bueno, llegará algún día.
0: En el 2040, 50. Sí, no hay que perder las esperanzas, pero... Es verdad, como dice Marquito, mucho individualismo, no hay esa parte de jugar en equipo, ¿no? La parte colectiva. Y ahí son las consecuencias. En cambio, Argentina sí. Aunque por ahí veo los árbitros. Yo digo personalmente, sí me he dado cuenta, Marquito, que le dan una manito a Argentina. Sí, le dan una manito. Pero esperemos que el partido, por ejemplo, se juegue como se jugó con Inglaterra. Ya le vi como que los árbitros un poquito estuvieron ya como haciendo justicia.
1: Y es que cambiaron las reglas. Y es que cambiaron las reglas y no sabemos si es que todos los árbitros tuvieron unas reuniones, unas sesiones para cuáles fueron los cambios que se realizaron.
0: Ajá. Y también les han de ver al lado las orejas, pues, Marquito.
1: Con derecho.
0: Con derecho, claro. A que hagan justicia, a que sean árbitro, ¿no? El que imparte justicia.
1: Individuales.
0: Ambas partes, ajá.
1: Ni acá, ni a la derecha, ni a la izquierda.
0: Ajá.
1: Porque ahorita son como la política, ¿no?
0: Exacto.
1: Me voy a la izquierda, me voy a la derecha, me quedo en el medio.
0: Ajá. Bueno. Listo, Marquito, entonces su marcador era... ¿Cómo me dijo? Argentina 2, España 1. En cambio, yo digo al revés. España 2.
1: Siempre estamos así.
0: Y sabemos acertar, ¿no? Y sabemos acertar. A veces me gana Marquito, a veces le gano yo.
1: Sí, sí,
0: vamos
1: sí.
0: A ver quién gana ahora en la final, Marquito. Usted dice Argentina 2, España 1, y yo digo viceversa.
1: Y ahí sabemos la próxima semana.
0: Sí.
1: Por favor, no se vaya.
0: Si es que gano, usted me regala una flash con su música, Marquito, de En Familia.
1: Ya.
0: Y si usted me gana, yo le regalo una flash de la Cifitec.
1: Perfecto.
0: ¿Ah?
1: Está dicho y hecho.
0: Nomás, mire. Así son las apuestas acá con los compañeros. Me tengo que ir porque ya llegó Marquito Lumeña, 11:59. Amigos de Ecuador, la próxima semana nos volvemos a encontrar sábado de 13 a 15 y domingo de 10 a 12. De ahí viene Marquito, toma la posta y él también se prende y pone la buena música. Así que no se aparten de la sintonía que ya llegó, ya está aquí Marquito Lumeña. Excelente fin de semana, no se aparten de RCN en tu corazón. Jimmy Chalito Rojas, encantadísimo de la vida. Deja la posta a mi querido compañero Marco Lumeña.
3: Gracias,
0: Jimmy. Chao.
3: Tabaco y brea. Para que usted está en Cali.
4: En Quito.
3: Ay, mire, vea.
4: A

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0: Dios te salve María, llena eres de gracia. El Señor está contigo. Bendita eres entre todas las mujeres y bendito es el fruto de tu vientre Jesús.
1: Santa María, Madre de Dios, ruega por nosotros pecadores, ahora y en la hora de nuestra muerte. Amén.

0: Dios te salve María, llena eres de gracia. El Señor está contigo. Bendita eres entre todas las mujeres y bendito es el fruto de tu vientre Jesús.
1: Santa María, Madre de Dios, ruega por nosotros pecadores, ahora y en la hora de nuestra muerte. Amén.
0: Dios te salve María, llena eres de gracia. El Señor está contigo. Bendita eres entre todas las mujeres y bendito es el fruto de tu vientre Jesús.
1: Santa María, Madre de Dios, ruega por nosotros pecadores, ahora y en la hora de nuestra muerte. Amén.

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Bueno, ¿qué tal, amigos? Buenos días, estamos ya con usted como cada fin de semana. Entre sábado y domingo tenemos programón, ¿no es cierto?, de lo mejor de la música. Más que tarde de todo, estamos con discoteca abierta, la salsa, el merengue, el vallenato, el bolero, el recuerdo, de todo y para todos los gustos, ya lo sabe, a través de nuestra frecuencia matriz en Pichincha 94.1 FM para el país, Manabí, Imbabura, la parte sur de Guayaquil. Estamos en Santo Domingo de los Áchiras. Mire, tenemos tantas y tantas partes a donde estamos con usted llegando, porque nuestra situación es llegar con más en familia, porque usted es parte de nuestra familia, de la música que hacemos los sábados y los domingos. Recuerden, los sábados tenemos una cita muy interesante, muy importante, desde las 3 hasta las 5 de la tarde, de 15 a 17 horas, y los días domingos desde el mediodía, desde las 12 hasta las 15 horas, para que desearles un buen provecho, decirles buenas tardes, ¿cómo están ustedes?, ¿cómo han pasado?, ¿qué tal?, aquí estamos, ¿cómo les fue la semana? Bueno, que lo que tiene previsto para esta próxima semana, mire que las vacaciones se van acortando y de pronto, ya nuestros jóvenes están ya prestos, casi listos para ingresar al nuevo año lectivo, a ponerse las pilas, a entrar desde el comienzo, desde el inicio, desde cuando está poniendo usted el piecito en la primera grada del colegio, decir, hoy es, este es mi año, ¿eh? Claro que sí. El saludo muy cordial de Marco Lumeña, quien les acompañará hoy hasta las 15 horas. Bienvenidos, bienvenidas, aquí iniciamos, aquí estamos con lo mejor de la música, un tanto de música folclórica no hace mal, ¿no es cierto? Recorrer los países latinoamericanos, compartir esas vivencias, esa música que dio ocasión a que se vayan creando estos ritmos, estas canciones, y que lo vivimos plenamente. Pues iniciemos con Guayanay. ¿Se acuerda de este grupo musical que fue uno de los primeros, casi de los pioneros en la música folclórica? Porque antes de aquello teníamos la música protesta, que llamábamos, ¿no? Fue una parte principal donde empezó a nacer la música folclórica. Pues aquí estamos, iniciemos con Guayanay, un tradicional ecuatoriano. Usted se va a acordar de aquello. Y luego Horacio Salinas desde Chile, para otro de esos temas a mí fenomenales.

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1: Muy bien, aquí estábamos compartiendo lo mejor de la música, las canciones que inspiran en fin de semana, en sábado y domingo. Cuénteme qué está haciendo en domingo, ¿eh? ¿Qué está haciendo? Ayudando en la cocina, me dicen por ahí. Claro que sí, usted tiene que ayudar también a su esposa. De pronto también hijas y hijos, no porque sean varones, no pueden ayudar en la casa a poner en orden la casa, ¿no es cierto? También los varoncitos aprendemos de lo que nos enseñan nuestras madres a cocinar, a hacer un cafecito, a hacer un almuerzo. A veces hay emergencias en las cuales tenemos nosotros que ayudar profundamente, rotundamente. No, pues por ahí dicen, no, yo soy varón y no puedo hacer las cosas. No, sí podemos, ¿eh? Claro que sí, sí lo podemos hacer. Pero bueno, la música presente. Ay, nos estábamos olvidando, ¿no? Queríamos saludar a Luis, que está conduciendo su taxi recorriendo la ciudad de Export Taxi de Luluncoto. Pues, claro, tuvo la gentileza de traerme esta casa a los estudios de RCN de Católica. Pues bien, aquí estamos con más canciones, más música. Esto viene en versión de Yapu, Candombe para Josué, Inspiraciones de Ecuador. Esto se llama Mentiras. No, pero no diga mentiras, siga. Casi siempre la verdad. Pero es lo lindo hablar la verdad, aunque le caiga el cielo encima, pero con la verdad, si hay un dicho, con la verdad se muere, ¿no? Claro, peor que le digan mentiroso, ¿eh?

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1: Bueno, y aquí vivimos lo mejor de la música folclórica, los temas inolvidables. Recordemos esta vez a Inti Illimani, este grupo tan profundo de los 60 hacia los 70, hizo furor de sus canciones. También visitó nuestro país en presentaciones en directo, ¿no es cierto? Bien, pues aquí estamos para recordar con Inti Illimani Sobre tu playa, y luego vendrá Hayaj, Pensaste, claro, Pensaste, así nos dice la canción.

Mire qué bonito recordar estas canciones, ¿no? Y con estos grandes grupos de música folclórica latinoamericana y recorrer los diferentes países donde fueron creados estos grandes temas profundamente que llegan al ser humano.

0: Bueno, bueno, qué grato es recordar las canciones, qué grato es revivir aquellos temas inolvidables. Y yo suelo decir en la mañana y dirá, claro, usted repite, sí lo repito, porque esos de los que estamos escuchando, la mayoría de ellos son clásicos que nacieron de los 60, los 70, los 80, los 90 y fue creado por grandes compositores, grandes artistas que pensaron en el cambio del ser humano, ¿no es cierto? Como el ser humano va cambiando en costumbres, va cambiando en vestimenta, va cambiando en pensamiento. Entonces, eso sucede con la música. Mientras va pasando el tiempo, vamos cambiando, vamos haciendo cambios generacionales y bueno, algunos han sido para bien y otros que realmente no repercuten y no ha llegado a pegar en la mayoría de jóvenes, porque son los jóvenes quienes manejan en cierto momento la música. Pues bien, vayamos a recordar grandes canciones. Por ejemplo, Alejandro Jaén nos dice Amor Añejo y Alfonso Paino, Yo Soy Gitano. ¿Se acuerdan de estos temas? De los 70 más o menos. Por ahí nacieron estas canciones, estas melodías, que hoy realmente son para recordarlos y vivirlos plenamente a través de nuestra revista musical de los sábados, de los domingos. Pues es grato recordar y compartir con usted en familia.
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Bueno, realmente lo lindo de las canciones es compartir esos grandes éxitos y más que todo recordar esos años felices de esta música, ¿no? Que se escuchaba en todos los medios. Claro, si recorremos años hacia atrás, pues en ese entonces solamente AMs y en AMs pues había el concurso, había quién saca más sintonía que quién, ¿no es cierto? Porque habíamos radios especializados en las cuales pues se tocaba solo la música juvenil o la música americana, la música en otro idioma, pero en fin, música también solamente en folclore. También habían radios románticas como se escuchaba solo boleros o solo recuerdos. Pero haciendo ese paréntesis de esos dos temas, hoy tengo algo que ya me habían solicitado y a lo que vamos, y nos iba a quedar en carpeta estas canciones. Temas, pues, extraordinarios, buenísimos, sí, buenísimos, pues, aquí está, en folclore latinoamericano.

Bueno, y esta música, estas canciones, pues se escuchado en los concursos, se escuchado en las fiestas tradicionales de varias de las provincias, ¿no? Claro que sí, la música nacional ecuatoriana, que es nuestra identidad.

Seguimos compartiendo más música, más canciones, en especial viajando a través de ella en los diferentes países latinoamericanos, realmente donde nació esta música, donde nació esta creación de la música folclórica latinoamericana con diferentes grupos, diferentes creaciones. Pues hoy en día es un placer tocar estas canciones, ¿no? Realmente es un tesoro vivo. La música siempre vivirá, siempre existirá. Pues aquí está. Recordar es volver a vivir, y eso es lo que hacemos con ustedes.

0: Claro, y seguimos recordando canciones, seguimos recorriendo los diferentes países. Lo lindo es viajar a través de la música, ¿no? Porque nos encontramos con grandes sorpresas musicales, grandes voces, grandes creaciones, en todos los ritmos. Y es por eso que hemos creído que fin de semana es para disfrutar de todas estas hermosas canciones que fueron creadas para que sean clásicos de clásicos y que estén en archivo y nosotros irles recordando poquito a poquito y viviendo plenamente cada uno de estos temas. Bueno, yendo a un tantito de esas canciones románticas, de esas canciones de los 60, los 70, en diferentes voces de diferentes países, pues qué grato recordar con Alberto Cortés, Miguitas de Ternura y la voz de Jimson. Bueno, realmente él se dijo que era ecuatoriano, pero no, él vino de Corea, él era coreano. Y bueno, se nacionalizó ecuatoriano y con su voz conquistó mucho a los ecuatorianos y sus temas pues hasta ahora son recordados.
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0: Bueno, que recordar las canciones y los temas de los 60, los 70, los 80, porque estamos viajando a través de la música y nuestro cerebro, nuestra mente, pues enseguida empieza a dibujar dónde, cuándo, cómo compartimos esta canción, en qué fecha, con quién estuvimos, ¿no? Y qué lindo es recordar esas melodías, porque a veces lo escuchamos entre amigos, entre compañeros de colegio, compañeros de universidad, estoy hablando de colegio, de aquel entonces, de los 60, los 70, los 80, y bueno, también nos hemos encontrado entre compañeros de medios y nos ponemos a conversar de esta música, cómo se hacían esos programones, realmente se vivía plenamente cada uno de estos temas. Pues bien, aquí está con más melodías, más canciones, estamos en fin de semana, sí señor, y aquí está aquellos temas para recordar. Fin de semana es para vivir plenamente los años 60, 70, 80 que se fueron, pero que nos dejaron una huella imborrable.
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0: Esto es con José José, Luz de Luna, José Luis Rodríguez, llorando unos ojos negros. Bueno, la ventaja es que los míos no son negros, así que no hay ventaja.

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1: Bueno, qué grato recordar las melodías del ayer, de los años 60, 70, 80. Pues esto viene con Julio Iglesias y luego tendremos una canción de los 60 con la joven guardia, El extraño de pelo largo. Claro, porque en el entonces, de los 60 y un poquito más, ¿no? Porque ahí nació el hippie, el del pelo largo, ¿eh? Entonces, a recordar esas canciones a través de RCN que está en tu corazón. Aquí están.

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1: Julio Iglesias con esta canción, Cambalache.

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0: Bueno, realmente una canción extraordinaria con este grupo, La Joven Guardia, en ese entonces de Argentina de los años 60, ¿no? Pues era una forma de protestar, una forma de decir ya basta de las cosas, de tener el pelo largo, las bastas anchas, y todo fue cambio generacional, nada más, nada más. Ya regresamos luego de una pausita, estamos con usted nuevamente con más recuerdos, más canciones de aquellas que realmente nos gusta compartir, nos gusta escuchar, en especial en la mañana, ¿no? Claro que sí, la tarde también, pues aquí están esas canciones, esas que nos encanta. Bueno, vamos a hacer una pequeñita pausa y ya estamos con usted.
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0: Bueno, ya estamos de retorno con más canciones, más melodías, un poquito más de recuerdos, ¿sí? ¿No es cierto? Esta vez con Leonardo Fabio, La Subiendo y Los Amaya. Vive la vida hoy. ¿Qué temas para extraordinarios? Para recordar juntos.

Bueno, todavía tenemos tiempo para seguir disfrutando de más canciones, más melodías. Estamos en domingo para recordar los éxitos fabulosos que hicieron época en varios años, en varias décadas, ¿no? Aquí estamos hablando de los 60, los 70, los 80, cuando habían grandes compositores y grandes creadores, vocalistas excepcionales. Pues hoy tenemos un tantito de aquellos temas románticos. Vamos al romance. Y aquí dice con Vicente Fernández, una copa más. Vicentico Valdés, recordanos, únicamente tú. Y por ahí aparece Trío Pambil con Paulina Tamayo. La gloria eres tú. Trío Pambil dice 5 centavitos. Vayamos, compartamos.

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1: Bueno, y aquí estamos compartiendo más música, más canciones. Hemos querido darles un tiempito de esos temas románticos como son los boleros para recordar diferentes voces, diferentes grupos musicales, tríos famosos, además voces masculinas, voces femeninas. Es indudable que el bolero también tuvo su época y tiene su época, sigue siendo bolero, bolero, ¿no? Y el bolero ha paseado desde cuando fuera por primera vez nacida en Cuba, pues se ha paseado en el mundo. Y no hay país en que no se cante el bolero, obviamente, en su idioma, manteniendo su espíritu romántico. Las 13:53, mire cómo va pasando el tiempo, rapidito, rapidito, y seguimos compartiendo más canciones. Un mensajito para el señor taxista que me trajo a la radio, Luis, de la cooperativa Oxitaxi, de Luloncoto. A ver si se comunica conmigo, le doy mi número, el 099-473-7218, le repito, el 099-473-7218, nada más, no se asustes, para decirle que si usted me llama, nos ponemos de acuerdo y me pase a recoger. ¿Y a qué hora me va a recoger? A la salida, nada más ni nada menos. Bueno, y seguimos compartiendo más canciones, más música. Pues esto viene con el trío Martino para recordarnos un bolerazo. Triunfamos. Realmente es de archivo esta canción. Y luego tendremos al trío Medianoche, Tú Eres Mi Destino.

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6: Bueno, y esa es la verdad, estamos compartiendo las canciones, los temas interesantes, canciones que llegan al corazón. Esta vez un tantito de boleros, temas, y con algo que dicen, ¿no? Porque cada creación tiene su significado. Son temas que hablan del amor, de la amistad, de ese lindo aspecto que es llevarse en familia también. Claro que sí. Pues escuchemos con Toña la Negra, Cenizas. Y bueno, de pronto viene Tito Rodríguez, lo mismo que usted.

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1: Claro que sí, estamos con más canciones, más temas románticos, lo que usted quiere compartir en la tarde de los domingos, ¿no? Desde el mediodía hacia las 15 horas que estamos acompañándole, porque usted es parte de la familia RCN que está siempre en su corazón. Bueno, y hablando de esos temas fenomenales, pues esta es la voz de Sonia López, Canela Pura, y Rodolfo nos dice, solo cenizas quedaron.
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1: Claro que sí, habíamos dicho al inicio del programa que tenemos discoteca abierta con las canciones, con todos los géneros musicales. Eso es lo lindo, ¿no? Que compartimos el bolero, la salsa, el recuerdo, la música romántica, folclore latinoamericano. Compartimos esas canciones en otro idioma, pero que de todas maneras también están incluidas en lo que tiene que ver con los años 60, 70, 80, pues realmente en ese entonces era una fábrica de producción de canciones y música extraordinaria. Pues para aquello, iniciemos con Billy Idol. Esto es de Money Money, y bueno, es un bass, The Sync. Subimos un tantito el ritmo, claro. Money, money.

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1: Y esto nada más ni nada menos que con Bee Gees, Noche de Fiebre.

bueno, ¿no? Compartir esas canciones inolvidables de los 60, los 70 y los 80 en varios géneros musicales. Eso es lo más hermoso, lo más lindo. Y en la grata compañía de Marco Lugmaña los fines de semana. Saben que los sábados estamos desde las 15 hasta las 17 y los domingos desde las 12 hasta las 15 horas.

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4: Bueno, bienvenidos todos. Bueno, mientras van llegando el resto de las parejas, vamos entonces a ir haciendo una oración. Vamos a ponernos en la presencia del Señor. Vamos a ir orando en el nombre del Padre, del Hijo y del Espíritu Santo. Amén. Vamos juntos a orar. Vamos a ponernos en la presencia del Señor, a entregarle este momento que vamos a vivir de encuentro con la verdad, que es Él. Él es la verdad. Él es el que nos confronta con la verdad. Y por eso cada vez que nos confrontamos, es Dios el que nos está llamando la atención, el que nos está corrigiendo.
2: Les aseguro que, si dos de ustedes se ponen de acuerdo en la tierra para pedir algo, sea lo que fuere, lo conseguirán de mi Padre que está en el cielo. 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
4: Todos cerrados, vamos a darle gracias a Dios por la vida, por el amor, por la familia, por los hijos. Amado Padre, nos ponemos en tu presencia, nos ponemos delante de ti, con un corazón abierto para que tú nos hables, para que nos llenes. Te necesitamos, Señor. Hay tantos vacíos en nosotros y queremos, Señor, ser llenados por ti, por tu amor. Por eso recurrimos a tu presencia y te invocamos para que entres en nuestra casa, para que entres en nuestra relación. Y lo pedimos a ti, amado Padre, en el nombre poderoso de Jesucristo, el Señor y Salvador, y por intercesión de nuestra Madre. Amén. En el nombre del Padre, del Hijo y del Espíritu Santo.

0: entonces a comenzar con nuestra sesión de hoy. Bien, entonces ese enemigo del que hablábamos es el desprecio, ¿no? Que tiene un sinónimo que es el desdén. ¿Cómo funciona primero el desprecio? ¿Qué es, no? Y en principio, pues empezamos con esta frase de Gottman. Él dice que el desdén o el desprecio es el predictor número uno de la separación, porque donde hay una relación donde nos estamos todo el tiempo tratando con irreverencia, con irrespeto, con desamor, pues esa relación termina obviamente mal y termina acabándose porque nadie quiere vivir en esto, ¿no? Entonces empecemos con la definición, como siempre lo hacemos.
1: Entonces, ¿qué es? El desdén es cuando uno se coloca por encima del otro, cuando comunico yo soy tú. Puede aparecer en la mirada, en el tono, en el sarcasmo, una frase típica de ¿ya? Otra vez lo mismo, no aprendes nunca.
0: Entonces, vamos a ver que en el caso de este enemigo, uno como que va creciendo, ¿no? Como que ya no es tanto que señalo cosas de tu carácter que no me gustan, sino que además de eso, como que voy experimentando que yo como que soy más que tú. Entonces me voy poniendo por encima de ti y voy diciendo, tengo más inteligencia, tengo más dinero, mi familia es mejor que la tuya y precisamente todo comportamiento, toda palabra o toda acción que vaya dirigido como en esa misma línea es el desprecio. Entonces, para repetir la definición, es cuando uno se coloca por encima del otro, ¿no? Cuando le comunico a la otra persona con con mis acciones, con mis gestos, con mi manera de ponerme frente a ella, yo soy más importante que tú, yo valgo más que tú. Y no solamente esto pasa con la pareja, ¿no? Pasa en el mundo cotidiano, ¿no? Muchas veces las personas se paran frente a uno como que yo soy más que tú. Y hay unas diferencias entonces entre la crítica y el desprecio como para dejarlas súper claras, ¿no? ¿Cuáles son las diferencias?
1: Así es. Entonces, por ejemplo, ¿cuál es el foco de la crítica? El foco de la crítica es que es un ataque al comportamiento o al carácter. ¿Qué pasa con el desprecio? Que en el desprecio es un sentimiento de superioridad moral. O sea, yo soy mejor que tú, yo soy superior que tú. ¿Cuál es el tono de la crítica? Puede sonar molesto o acusador. En el desprecio, el tono es sarcástico, humillante, con burla o desprecio.
0: Claro, es que en la crítica simplemente uno está como acusando a la otra persona, señalando cosas que le molestan del otro y lo hace de manera inadecuada. En cambio, aquí en en el desprecio ya uno suena sarcástico, ya uno está humillando a la otra persona, se está burlando de ella, lo está tratando como si fuera de poco valor o incapaz, ¿cierto? ¿Cuál es la intención de de la crítica? Es reclamar o exigir un cambio, ¿no? Como que detrás de una crítica siempre hay, decíamos la semana pasada, una necesidad y por eso el antídoto de la crítica es aprender a expresar las cosas de manera distinta. Esto es un entrenamiento. Por favor, hago esta advertencia aquí, un paréntesis bien grandote y así con advertencia. Y es que es un entrenamiento, no se aprende de la noche a la mañana. Si ustedes llevan 5, 10, 15 años criticándose mutuamente, no pueden pretender que van a transformar esa dinámica de la crítica en una semana, ¿no? Eso hay que hacerlo constantemente. Por eso el ejercicio que les pasamos, que realmente es muy sencillo, es muy fácil de hacerlo, lo hace uno en un ratico, ¿no? No es solamente para hacerlo una vez, hay que hacerlo regularmente, ¿sí? Hay que convertirlo en hábito para que cuando a ustedes les toque comunicar un sentimiento, una experiencia, pues lo sepan hacer desde esos criterios de la crítica. Entonces no crean que si esta semana les fue mal, porque puede que les haya ido mal, o sea, nadie garantiza que cuando comenzamos a hablar de los sentimientos nos va a ir súper bien en la primera, no, eso no lo garantiza nadie. Eso, si alguien les dice eso, está mintiendo, porque no es así. O sea, porque primero pasa por la inteligencia emocional, por el momento, por la situación y también por el tema. Depende del tema, ¿no? Si usted me critica porque dejé la ropa tirada, eso es distinto si me critica porque me gasto la plata. Son dos cosas, son dos niveles distintos de situación incómoda en la relación, ¿no? Y eso exige un tipo de diálogo distinto, ¿no? Entonces, cuidado, porque no es que una semana ya está todo resuelto, no. Vamos a tener que seguir trabajando continuamente, trabajando, trabajando, y para eso estamos acá entrenando. Entonces, esa hojita que les estamos dando, consérvenla y traten de hacerla un hábito para que puedan integrar esto en su manera de relacionarse con su esposo, con su esposa. con su pareja. En la crítica decíamos, nunca me escuchas, y en el desprecio ya es un juicio de valor extremadamente pesado, porque le decimos a la otra persona, no vales la pena, ni siquiera sabes escuchar. ¿Sí? No vales la pena, ¿no? O eres un sordo, por ejemplo. Usted siempre ha sido un sordo, ¿no? Que usted no escucha, usted como que no entiende, ¿no? No le cabe, o sea, ya va a un nivel un poco más allá del mero hecho de la crítica, ¿no? Puede ser que estas escenas suenen muy pesadas, suenen muy duras todavía, y usted dirá, no, pero nosotros no hablamos así, o sea, afortunadamente no nos tratamos tan mal. Pero atención, porque una de las facultades que tienen los enemigos es que saben camuflarse fácilmente. Entonces, uno de los propósitos de este entrenamiento, y sobre todo en esta parte del taller que es como del aprendizaje, estamos acá en este momento aprendiendo, es que ustedes descubran cómo funciona esto, cuál es la lógica y cómo es el funcionamiento de los enemigos. Entonces, miren, vamos a colocar ejemplos, ¿no? Se manifiesta a través, por ejemplo, del sarcasmo. El sarcasmo es una cosa que solemos utilizar mucho en América Latina, ¿no? Los latinos somos muy sarcásticos cuando hablamos, ¿no? Sobre todo en ciertos niveles también, ¿no? ¿Qué son los sarcasmos? Son comentarios irónicos que ocultan desprecio. Entonces veamos algunos ejemplos. Miren que no son cosas como a veces tan evidentes, pero lo son, o sea, lo son. Y me gusta mucho esa parte de la formación, porque a veces uno descubre que, oiga, pero yo sí he hablado así, y eso es importante detectarlo, porque es parte principal, parte inicial del proceso de sacarlo, de sanar ese tipo de realidades. Entonces, cuando uno se equivoca, es alguien se equivoca y le dice a la otra persona, ¿en serio vas a intentar arreglarlo tú? Qué valiente, ¿no? O ah, qué ingenuo, ¿no? Entonces, traducción de esa emoción, no confío en usted, usted es un incapaz, ¿no? No confío ni cinco en lo que usted pueda llegar a hacer, ¿no? O por ejemplo, cuando hay un olvido, ¿no? Entonces se le olvida a mi esposa algo, ¿no? Dejó la olla en el fogón, ¿no? Dejó las llaves otra vez. Oh, wow, no se sarcasmo, wow, otra vez olvidaste las llaves, una sorpresa, ¿no? Para nadie, ¿no? Para nadie, ¿no? Ese es el sarcasmo, ¿no? Es otra vez olvidaste las llaves, una sorpresa, ¿no? Para nadie, de una manera de decirlo sarcásticamente. Miren que eso puede uno decirlo fácilmente cuando está en un momento de salida y dejas, otra vez dejaste las llaves, ¿no? Pues no, pues qué novedad, es lo que también podemos decir, ¿no? Es una manera de despreciar a la otra persona. Cuando el otro opina, ¿no? Entonces el otro da una opinión, entonces yo le digo, claro, porque tú eres el experto en todo, ¿no? O claro, porque como tú siempre tienes razón. Es una manera de despreciar a la otra persona. O sea, lo que tú dices siempre me molesta, siempre me choca porque eres altivo, ¿no? Y no me gusta que hables. Eso es lo que está diciendo, ¿no? O sea, la traducción de algo así es como que usted no tiene dignidad, ¿no? O sea, como que usted no tiene la capacidad, ¿no? Cuando uno tarda en hacer algo, ¿no? Entonces alguien que es de pronto lentico, que se demora para hacer las cosas, en vestirse, en organizarse, o en hacer la comida, entonces el otro le dice, no te vayas a apurar, hombre campeón, ¿no? No te vas a apurar, hombre tortuga, ¿no? La vida es larga, ¿no? Aquí estamos, aquí tengo toda la tarde para esperarlo a usted, ¿no? Es una manera de despreciar a la otra persona, ¿no? Suena a burla y como que no te tengo paciencia. Es cuando se pide ayuda, ¿no? Entonces alguien te dice, amor, ¿me puedes ayudar con esto? Ay, qué pesar, pobrecito. Necesita instrucciones para eso el bebé, ¿no? Sí, o ay, qué pesar de la niña, ¿no? La bebé de la casa. Es como que genera sentimiento de humillación, sentimiento de humillación. Entonces, fíjense que aquí en estas sentencias tan sencillas habita el desprecio. La burla es otra forma en la que se manifiesta el desprecio, ¿no? Entonces, las risas que menosprecian a la pareja, los chistes a veces ofensivos. Entonces, veamos algunas formas de la burla. Imitar la voz del otro con tono ridiculizador. Ay, sí, claro, porque yo sí ni siquiera. Es como formas de uno burlarse del otro, ¿no? Hacer un chiste respecto a su capacidad, ¿no? O a sus habilidades, ¿no? Ay, sí, claro, como es la ingeniera, ¿no? Entonces uno como que está ahí despreciando lo que el otro, y realmente es una ingeniera, entonces trátela como tal, ¿no? Y respete porque sí lo es, ¿no? Entonces, la burla pública, ¿no? Que uno como que trata de hacer chistes delante de los amigos o de la familia de la pareja, eso es tremendamente, tremendamente dañino y habita ahí el desprecio, ¿no? Por ejemplo, no le pidas direcciones a él o a ella porque se pierde dentro del centro comercial, ¿no? Puede que al otro le diga, ah, sí, jaja, qué risa, y termine el otro, si es una persona que está sana interiormente y que se ríe de sí misma, diga, ay, si yo soy muy perdido, yo me pierdo en todas partes, ¿no? Y no pasa nada, ¿no? Pero si la otra persona está cargada, si la otra persona no acepta ese chiste, puede generar un gran malestar en la pareja, ¿no? Es hacer bromas sobre la familia del otro. Con esa mamá que tienes, normal que seas así, ¿no? Entonces es una manera de despreciar a tu familia. Y eso ustedes saben que duele muchísimo. Cuando uno le hablan de la familia, eso duele mucho, pues porque es mi familia, o sea, no se meta con mi familia. Es claro, es un aspecto delicado, es un punto delicado. Y yo siempre lo digo con mucho respeto y con conocimiento de causa. En Ecuador, por ejemplo, es un tema muy, muy, muy, muy, muy delicado, ¿no? Porque los ecuatorianos suelen ser todavía muy, muy familiares, y entonces defienden mucho su núcleo y son muy apegados a la familia, y eso es muy bonito, ¿no? Y está bien. Y también eso genera a veces como que cuando el otro me habla de mi mamá o de mi familia, yo me molesto, ¿no? Porque ¿cómo así? O sea, no tiene derecho, no tienes derecho a meterte en la vida de mi familia, ¿no? Por ejemplo. Es usar diminutivos para infantilizar lo que acabas de decir. Ay, la niñita de papá o de mamá. No son formas como de despreciar, ¿no? El niño no puede elegir ni el color ni la camisa. Ay, qué picha. Eso, estamos en el centro comercial y el niño. Eso es horrible, ¿no? Horrible. Es el humor cruel sobre el cuerpo, los hábitos, ¿no? Vas a comer más, vea otra vez. Luego preguntas por qué no te sirve la ropa. Mire, estás comiendo más, ¿no? Son formas de desprecio. Listo. Vamos a pararnos aquí. Vamos a pararnos aquí. Y ustedes van a tomar ahí donde están lápiz y papel. En este momento van a buscar lápiz y papel. Vamos a hacer una actividad.

0: ¿Y qué es lo importante de esto en principio? En principio es que conozcamos y descubramos que sí hay actitudes, expresiones entre nosotros que van por ese camino y que esto es muy delicado porque esto daña completamente. Ahorita vamos a ver cuál es el resultado final de una actitud de desprecio en la relación de pareja.
1: Y es que aparecen patrones que pueden preocupar y conviene hablar y aplicar antídotos. La admiración, la gratitud, suavizar el inicio de la conversación, que fue lo que vimos hace 8 días, como el arranque suave, y validar emociones. Entonces, si les da de 16 a 30 puntos, es porque hay que acudir a los antídotos.
0: Ya vamos a hablar de ellos
1: Ya vamos a hablarles profundamente, que
0: profundamente.
1: es súper chévere. Hay un antídoto que le salva a uno la vida en todos los aspectos, no solo en la vida de pareja.
0: Y si hay de 46 a 60 puntos, que no sé si alcancen a darles tantos puntos, pero algunas parejas tal vez sí les da todo eso, y es porque el desprecio ya está dominando la comunicación, ¿no? Y hay que ponerse las pilas y hay que acudir a algún acompañamiento. Guiado, alguna terapia que podamos hacer o seguir participando de esos talleres con nosotros que obviamente van a ayudar muchísimo a ir sanando ese tipo de cosas. ¿Listo? O sea, más que evaluar la relación como que veas que usted y yo, que es lo que les decía al principio, si ve a usted, mire usted, así es usted, ¿no? Y el codo así, ¿no? Así es usted, ve así, usted me blanquea los ojos cada rato, ¿no? Así es usted, ¿no? No, ese no es como la intención de este tipo de ejercicios de test, ¿no? Sino como uno ve si sí, esto sí está. Esto sí está y hay que ponerle cuidado, ¿no?
1: Como en
0: Uy.
1: ese, perdón, este fin de semana justo que estábamos con unas parejas que hacen parte de la comunidad, les estábamos hablando de este tema y justo salió el tema de los enemigos, del amor. Entonces yo le decía, es que el problema es que a los enemigos a veces los hacemos amigos, o sea, como que los hacemos parte de nosotros, pero no somos conscientes que es un enemigo, o sea, no somos conscientes que es algo nocivo para la relación. Entonces, lo bueno de esto es que tú logras identificar cuáles son y cuáles son los efectos que tiene, entonces así vas a tener, como que te empodera. Yo siempre digo que cuando tú conoces lo que te debilita, lo que hace daño a tu relación, eso te va a empoderar. Y si te empoderas, ya tú puedes vencer, luchar, dar la batalla, mejor dicho. Pero entonces es como reconocerlos, porque a veces nos acostumbramos. Tenemos muchos testimonios de parejas, sobre todo parejas que llevan años y que tienen una buena convivencia y que nos decían, o sea, no habíamos tomado conciencia de que teníamos en la casa estos enemigos y que todos los días nos comunicábamos con ellos.
0: Y bueno, y también una advertencia y también un llamado de atención. Esto que les estamos compartiendo es un espejo. Es un espejo, no es una linterna. Entiéndame la metáfora, por favor. Es un espejo, no una linterna. ¿Para qué sirve la linterna? Para iluminar a otros, ¿sí o no? A ver, ¿usted qué está haciendo? O la lupa, no, la lupa y la linterna, ¿no? No, no es una lupa, me sirve más.

0: esa doble metáfora. No es una lupa, es un espejo. El espejo con el espejo me miro, con la lupa quiero mirar a otra persona, ¿no? Entonces es más para que te mires, o sea, oiga, yo blanqueo los ojos, oiga, yo le digo eso a mi esposa, oiga, uy, sí, qué pesar, yo lo hago sentir súper mal cuando es lenta, morronga, no sé qué, palabras a veces muy pesadas, y, o sea, ya, eso ya no más, o sea, tengo que evitarlo, ¿no? Porque está en mí. Entonces es más, por eso es importante que yo me autoevalúe y que entienda esto, no como una evaluación de mi pareja, sino como una evaluación para mí, ¿no? Y de la manera como nos relacionamos los dos, pero sobre todo lo que yo puedo llegar a mejorar y hacer. Listo, para que no pierdan de vista eso, porque pueden hacerse daño. O sea, esto puede prestarse también para hacer como una especie de arma. Si ven, vea, idéntico lo que decía Andrés, vea, así está usted, ¿no? Y entonces usted va a empezar a odiarme a mí. Porque entonces cada que usted hace algo así, vea lo que dice Andrés. No, no, no, usted, oiga, esto lo, ay, madre, se lo dije. Perdón, mi amor, fue desprecio. Perdón, mi amor, fue crítica. Perdón, mi amor. Usted mismo lo va a decir, ¿no? Porque es la manera de evaluarse
1: De
0: y
1: autoevaluarnos.
0: autoevaluarse. Pasemos a este aspecto antes de hablar del antídoto, que son las causas. ¿Cuáles son las causas de esa situación que envenena tanto la relación, que es el desprecio? Pues puede surgir de un gran dolor que uno tiene adentro, un dolor emocional profundo o de un resentimiento. Entonces yo te trato con desprecio porque me estoy incómodo contigo. No es eso, no es inusitado, algo pasó.
1: Claro, no he gestionado, probablemente en algunos casos se ha gestionado algún trauma o alguna situación del pasado, me heriste, hay heridas del pasado que nos hieren y como no las gestionamos y como no sanamos esas heridas, entonces el corazón se va endureciendo y entonces me voy desquitando. Me desquito contigo de lo que me hiciste porque no he gestionado realmente el perdón, o sea, no he perdonado.
0: Así es. Entonces sale siempre de un resentimiento, de un dolor que no hemos podido sanar del todo, ¿no? Entonces hay cansancio también, me siento agotado por alguna situación que vivimos, por algún dolor. Hay también mucho orgullo a veces. El orgullo, la vanidad me hacen percibirme o autopercibirme más importante, más capaz, más valioso que la otra persona, ¿no? Entonces a veces creemos que despreciar al otro nos protege, como que, ay, si yo lo trato así con dureza, como que él va a saber quién es el que manda aquí o quién es la que manda aquí. Pero en realidad eso nos distancia. Conocimos el caso, por ejemplo, de una parejita que decía ella, yo no lo perdonaba de la infidelidad porque sentía que si lo perdonaba o si lo trataba con delicadeza, él me iba a volver a ser infiel. Entonces yo lo trataba así súper firme y lo despreciaba y lo humillaba y le decía, es que tiene que besar el piso cuando yo pase, ¿no? Es una manera de decir como que me protejo con el desprecio, pero no es así.
1: Realmente no se está gestionando lo que hay que gestionar y se está desquitando.
0: Entonces, quien dice que ama a Dios y desprecia a su hermano, dice el Señor, es un mentiroso. Eso dice la palabra, ¿no? El que dice que ama a Dios y desprecia al otro está realmente mintiendo, ¿no? Entonces, porque lo que Dios nos pide es amarnos a los otros, apreciarnos. ¿Cuáles son las consecuencias? Lo voy a decir rápidamente, son algunas, porque me interesa más hablar del
1: El antídoto.
0: antídoto, que es lo que nos convoca más aquí. Primera consecuencia, destruye la conexión emocional. El desprecio comunica. La pareja deja de sentirse equipo y comienza a sentirse adversario, ¿no? Entonces, cuando yo te trato mal, te humillo, te hago sentir que ya no somos. Voy generando como en la pareja ese ambiente de ya no somos un equipo, ¿no? Usted por allá, yo por acá. Haga usted lo que pueda, yo hago lo que pueda, porque es con usted no se puede trabajar, con usted no hay cómo trabajar, ¿no? Horrible, horrible, horrible. Entonces es como que se rompe la conexión emocional, ¿no? Y entonces ya no puedo contarte nada porque te vas a burlar de mí, me vas a humillar. Segunda consecuencia, erosiona el respeto y la admiración. Ya no siento respeto por ti, porque si tú me tratas mal, si tú me insultas, yo te insulto. Y cuando comienzan los insultos de alto calibre, hermanos, vamos muy mal. Y eso comienza a quitar todo tipo hay parejas que se han destruido no porque no se amen, sino porque comenzaron a despreciarse y erosionaron, rompieron, dañaron la capacidad de respetarse y admirarse mutuamente.
1: Los Gottman enseñan que la admiración es uno de los pilares del mapa del amor, Cuando entra el desprecio, ese pilar se quiebra, se pierde la capacidad de ver lo bueno del otro, solo se ve lo que te molesta.
0: Sí, a mí una cosa que me gusta mucho del counseling que yo ofrezco es cuando escucho a las parejas la primera vez. Yo siempre les hago unas preguntas, ¿no? Y siempre les pregunto cómo se conocieron, ¿no? Y cuando yo pregunto, se me dicen, ay, y se sonríen. Les pregunto y se sonríen o se miran con complicidad o les brillan los ojos. Yo digo, aquí todavía hay mucha admiración, todavía se aman. Cuando dicen como que, ay, ¿cuándo se conocieron? Ay, ni me lo mentés. O sea, voy a ahorcar a la persona que me presentó a mi pareja, ¿no? Ahí yo ya digo, aquí sí hay un problema grave y vamos a atenderlo con más precaución porque ya están despreciándose tremendamente, han erosionado ya el respeto y la admiración. Tercero, aumenta la reactividad fisiológica. ¿Qué es eso? Cuando tú me desprecias, yo me quiero defender. O sea, si tú me tratas con altivez, yo quiero ser más altivo que vos. Entonces me pongo los guantes para pelear, ¿no? Y el cuerpo entra en modo guerra. Tengan en cuenta esta expresión porque va a ser muy importante para el próximo enemigo también, el modo guerra, el modo guerra. O sea, me pongo como en actitud de, a ver, si vamos a pelear, vamos a pelear, ¿no? Entonces, esto es fisiológico, se acelera el pulso, sube el estrés, aparece la necesidad de defenderse, de huir, y en ese estado se vuelve casi imposible escuchar, empatizar o resolver conflictos. Si usted empieza una comunicación
1: Con desprecio.
0: despreciándome, ya rompió, ya rompió. Por ejemplo, los pongo a conversar, ¿no? A ver, pues hablemos, a ver, ya con eso, o sea, con usted es imposible, ¿no? Pero no hablemos, no hablemos.
1: O te estás perdiendo la posibilidad de que yo te exprese lo que estoy sintiendo, porque entonces me siento despreciado, entonces yo no me voy a hacer vulnerable ante
0: Claro.
1: alguien que me
0: Sí,
1: desprecie, o
0: pero
1: sea.
0: ahora me dice ella, es que quiero contarte lo que me está doliendo mucho. Ay, a ver, cuente, a ver, ya ahora con qué le, ahora qué le pasó.
1: ¿Y por qué se estresa por eso?
0: Exactamente, exactamente. Entonces, produce heridas acumulativas. Quinto, creo que es el cuarto. O quinto, produce heridas acumulativas, de pequeñas dosis de desprecio repetidas en el tiempo, creando una capa de resentimiento que prohíbe, que inhibe el cariño, ¿no? Entonces, como que es que ya con él yo no tengo comunicación porque siempre me trata mal, ¿no? Entonces, ya se rompió la comunicación, ¿no? Entonces, la pareja deja de buscarse mutuamente, ¿no? Dejan de compartir, dejan de reír juntos, ¿sí? Miren, algo que uno dice, pero es que es una tontera, o sea, simplemente le dije que dejara de ser tan lenta. Pero eso fue acumulándose, acumulándose, acumulándose, al punto que ya se no te soporto más, ¿no? Debilita la intimidad y el deseo. Las mujeres sobre todo saben lo importante que es que exista con la pareja una comunicación verbal
1: Y no
0: y
1: verbal.
0: no verbal afectiva, ¿no? Cuando el otro siempre me está tratando mal, me desprecia en el día a día, como me trata como una tonta o como un tonto, y en la noche quiere sexo, ¿qué hace usted? Se le dice, tengo dolor de cabeza, me duele el pelo, tengo una cita con Morfeo, pero no quiero nada. O sea, no quiero nada. O sea, se rompe el deseo, porque ustedes saben que las mujeres, sobre todo, lo digo así porque es así, biológicamente, a nivel de su cerebro y su capacidad afectiva, las mujeres son muy, ¿cómo se dice?
1: Emocionales, o sea,
0: Emocionales en la intimidad.
1: nosotros primero, por eso necesitamos el preámbulo y entre otras cosas, la mayoría, para poder tener intimidad, necesitamos un preámbulo emocionalmente, estar tranquilas y por eso cuando hemos tenido un mal día es mucho más difícil. Entonces, no es como el hombre, que el hombre es más primario, no sé cómo llamarlo,
0: Sí, somos más
1: más carnal,
0: sexuales, más sexuales, menos
1: biológicos,
0: impulsivos. ¿Cómo, cómo?
1: biológicos, biológicos.
0: Sí, somos más sexuales, menos simbólicos en cuanto en cuanto al sexo, ¿no? O
1: Sí,
0: sea,
1: no necesitan preámbulo, o sea.
0: ni tampoco como esa, a veces esa conexión emocional. Obviamente es muy lindo cuando se vive una relación sexual con conexión emocional, pero a los hombres como que eso a veces es más menos
1: De
0: diferente.
1: hecho, en estos días leía un artículo de una persona experta en el tema y decía que el hombre entra en la etapa emocional después de tener la relación sexual.
0: Sí.
1: No antes, sino después. O sea, en ese momento está emocionalmente como vulnerable.
0: Pero bueno, después hablamos de esas
1: Luego, después.
0: intimidades y aquí hay
1: Ahí
0: niños.
1: es donde uno tiene que atacar. Sí,
0: ¿Sí?
1: de
0: Sí,
1: hecho, ahí
0: sí.
1: es cuando hay que
0: Es el
1: aprovechar.
0: momento, para escucharlo, para hablarle,
1: Para recostarse en el pecho
0: para
1: y acostarme.
0: abrazarlo.
1: Sí, es porque está completamente. ¿Verdad?
0: Pero de eso hablaremos en el taller sobre sexo y sexualidad. Bien, afecta la salud física y emocional también. ¿No? ¿Por qué? Porque si usted es el último me está ¿cómo se dice? Como presionando, tratando mal, mi salud se afecta. Incluso los Gottman dicen que una persona que vive una relación difícil puede disminuir su vida hasta en 4 o 5 años, ¿no? Y eso tiene una base científica. Recuerden que Gottman es un científico, ¿no? Entonces afecta la salud física y emocional. La investigación de los Gottman y de otros psicólogos muestran que el desprecio sostenido incrementa estrés, ansiedad, síntomas depresivos e incluso debilidad del sistema inmunológico. La gente que vive en una relación estresante se enferma más.
1: Con este tema, en otro, pues con este mismo tema, me acuerdo algunas parejas que escribían: se me sube la presión, se me baja el. A mí se
0: Me sube la
1: me.
0: bilirrubina.
1: Realmente, el cuerpo siente cuando tú estás siendo rechazado, o sea, siendo despreciado, el cuerpo reacciona inmediatamente.
0: Sí, dicen por ahí que si uno le habla a las plantas se ponen bonitas. Ahora, si uno le habla feo a un ser humano todo el tiempo, su marchita, ¿no? Su marchita. Y uno ve en muchas relaciones que era una mujer hermosa, radiante, se casó y a los 15 días ya está con la cara llena de arrugas, se ve cansada, se ve agotada y es por eso,
1: Como
0: ¿no?
1: la canción de Marc Anthony,
0: Ah, Flor Pálida.
1: Flor Pálida.
0: Sí, muy bonita la canción, Flor Pálida. Que lo que hace el amor es transformar la vida, ¿no?
1: Para
0: Transformar.
1: que la escuchen ahorita antes de acostarse, Flor Pálida.
0: Sí, vean el video. Bien. Bueno, creo que ya este ejercicio lo hicimos de mirar qué cosas hay, ¿no? Si he usado alguno de esos gestos o palabras en mi relación, solo reconózcanla, ¿no? O sea, la idea no es como juzgarse, como que si vea, si es usted, ¿no? Y yo, cuidado con esto, ¿no? Porque esto lo que hace es como que, ay, pues sí, bueno, ya está bien. Sí, es una, también es una especie de crítica, ¿no? O sea, como que yo, vea, si es usted, ¿no? Es cuidado.
1: Pero bueno, por petición del público les vamos a agregar como regalito ese PDF con
0: El
1: este test.
0: cuestionario.
1: Se los vamos a dar por petición de ustedes mismos para que puedan ir evaluando. Muy rico porque van midiendo la mejora. O
0: Ustedes
1: sea,
0: están muy pedigüeños, pero me parece muy
1: muy
0: chévere.
1: bien, tienen que pedir y se le pidan y se os dará.
0: Pide, pedir, se os dará. Es una frase bíblica, amor y desprecio son incompatibles. Amor y desprecio son incompatibles. Cuando hay desprecio, comenzamos a andar por la vía del desamor y no podemos permitir eso, ¿no? Entonces, por eso es importante conocer este enemigo de la relación. Listo. Ya hicimos el test más ampliado. Vamos a conocer ahorita el antídoto. Entonces, así prepárese para saber qué es lo que tiene que hacer en lugar de. Si usted en la calificación sacó 60, pues tenga en cuenta que este va a ser su antídoto principal. Y el antídoto está hecho de varias fórmulas, una fórmula completa, es un compuesto, ¿no? Entonces está hecho de apreciación y de gratitud. Es el antídoto contra el desprecio. ¿Qué es lo contrario del desprecio? El aprecio. Cuando yo desprecio a alguien, digo, no me sirve, no lo quiero lejos de mí. Cuando yo aprecio a alguien, digo, lo quiero, lo estimo, lo quiero cerca de mí, ¿no? Entonces, aprecio y gratitud. ¿Qué es lo que hay que hacer? ¿Cuál es el antídoto así para decirlo en una sola palabra y que ustedes lo lleven esta noche a su vida? Fomentar aprecio diario. Fomentar el aprecio diario. Y esto aumenta la conexión, fortalece la conexión emocional entre ustedes. Cuando yo fomento el aprecio entre los dos, vamos a ver cómo se hace eso. Eso es lo interesante de esta noche, cómo se hace eso. Listo. Entonces, con la apreciación, yo siempre digo, te valoro por ser tú, ¿no? Escuchaban la canción la que les poníamos al principio, los que llegaron temprano. Si llegan temprano, les ponemos siempre una serenata de 2 o 3 canciones que
1: A
0: están
1: propósito.
0: con propósito, están relacionadas con el tema de hoy, ¿no? Entonces, la canción de Bruno Mars, Just the Way You Are. No, la manera como tú eres, o sea, me gusta como tú eres, tal y como tú eres. Me encanta eso.
1: Miren, y es que nos vamos volviendo muy expertos como en sacarnos los trapitos sucios al sol en la relación de pareja y en como las cosas malas, pero descuidamos mucho el resaltar lo bueno. Y el decir como lo bien que me siento, lo bien que lo hiciste, cómo me gustó que hiciste, bueno, me estoy adelantando un poco a la gratitud, pero sí quiero como que tomemos conciencia de eso, o sea, como que nos hemos vuelto muy, muy expertos y pasan los años y nos volvemos muy expertos en resaltar lo malo y poco el aprecio, poco el cariño, poco la admiración.
0: Sí, las dos cosas, amor, son muy parecidas, aprecio
1: Y
0: y
1: gratitud.
0: gratitud. ¿Por qué? Porque las dos suceden primero aquí, o sea, si quieren en la cabeza, pero bíblicamente sería en el corazón, ¿no? En el mundo bíblico, realmente La interioridad del ser humano está en el corazón. Incluso para el hombre bíblico, el pensamiento sucede aquí. O sea, uno piensa con el corazón, según el mundo bíblico. Y uno toma decisiones con el corazón y uno razona con el corazón. ¿Quién diría, no? Y la verdad es que hoy en día se han escuchado, se ha hablado mucho de esto, sobre todo en el tema de la inteligencia emocional. Se ha encontrado que el corazón tiene mucho, mucho, mucho papel en el aprendizaje, en la toma de decisiones, en la manera como nos comportamos, en lo que hacemos en la vida, ¿no? Porque la mayoría de las decisiones humanas son emocionales,
1: Y
0: ¿sí?
1: vamos a hacer un ejercicio que me gusta mucho hacerlo, y es que en este momento van a pensar en algo que hoy pasó y que les gustó que el otro hiciera, o sea, que no se lo dijeron porque nos acostumbramos a no decir. Vamos a ponerles un ejemplo, Andrés y yo, para inspirarlos y para que ustedes hagan este mismo ejercicio. Listo, vamos a hacer este ejercicio. Entonces, por ejemplo, hoy a mí me gustó mucho, amor, que fuiste a comprarme la tintura para el pelo. Andrés hoy me llamó, yo estaba hoy en emergencias con mi niño mayor y Andrés estaba comprándome la tintura para el pelo y eso me pareció muy lindo, o sea, como que se preocupó por eso, que sabía que la necesitaba.
0: Y a mí me gustó mucho llegar a la casa y encontrarte a ti cuidando a Francisco que está enfermito y que me guardaste sopita enfermo. Cierto, esto no lo tenemos planeado. Simplemente como que es de la vida cotidiana, ¿no? Y esto, miren, esto es tan importante porque uno va llenando su vida de muchos reclamos.
1: Sí lo hicieron.
0: Vamos a hacerlo ustedes, vamos a hacerlo ustedes
1: Ustedes
0: desde
1: tienen
0: que
1: que hacer
0: yo.
1: también esto en este momento. Van a pensar en algo hoy
0: Piensen.
1: que hizo el otro y lo van a agradecer. Me gustó que hiciste esto, me gustó encontrarte haciendo esto.

0: Eso se llama apreciación. La apreciación, la palabra es muy bonita porque es como mirar, mirar. El aprecio es darle también precio a las cosas, ¿no? Es que tú haces cosas por mí todos los días que yo regularmente no reconozco. Y algunos se van a identificar con esto, ¿no? Pero hay momentos en que la esposa le dice a uno, o el esposo le dice a la esposa, es que a uno en esta casa no lo valoran. Es que ustedes a mí no me valoran. Ustedes no saben la mujer que tienen. Ustedes no saben el papá que tienen. Ustedes no saben la mamá que soy, ¿no? Y es porque uno no se experimenta valorado o apreciado. O sea, nunca te dicen, a mí, por ejemplo, me encanta, Matías, bueno, los dos, Francisco y Matías, tienen así como momentos de iluminación, ¿no? Los hijos son así. Pero, por ejemplo, hoy Matías fue y me dijo, papi, gracias por lo que me diste de tomar, estaba tan rico. Entonces llegué y cerré los ojos y dije, gracias Dios porque puedo beber. Gracias Dios. Entonces yo digo, wow, qué lindo. Eso es apreciación. ¿Y qué experimenta usted? Vea, el cerebro le explota con una hormona que es la oxitocina.
1: Sí, la oxitocina, es que miren, yo justo me gusta mucho también como darles respuesta científica a esto que les decimos. Y yo sé que el tema de la gratitud siempre he sabido que es como medicina para el cerebro, o sea, está comprobado que la gratitud es medicina para el cerebro. Y cuando practico la gratitud, lo que pasa es que la corteza prefrontal medial se reduce toda la actividad de la amígdala, que es el centro del miedo en el cerebro. Entonces se reduce el miedo,
0: Inhibe.
1: se inhibe, y lo que pasa es que justamente genera el cerebro serotonina y oxitocina, que son los neurotransmisores del bienestar y de la conexión. Entonces, literalmente lo que está pasando es que estamos bañando nuestro sistema nervioso de estos neurotransmisores, de bienestar, de alegría. Por eso la gratitud siempre va a ser medicina, o sea, siempre va a ser medicina. Y hay una recomendación que le escuchaba a una psiquiatra que me gusta mucho, y ella decía que la gratitud tiene que ser específica, o sea, como de cosas, no como que agradezco en general, sino cosas específicas. Entonces, un ejercicio que se los pongo ahí de añadidura es que cada mañana piensen en tres cosas específicas por las cuales sienten gratitud el día anterior. Y ese día les garantizo que van a tener un excelente día. Si ustedes en la mañana piensan tres cosas específicas que el día anterior me generó gratitud, van a tener un día porque se va a llenar el cerebro de estos neurotransmisores del bienestar. Entonces la gratitud es una maravilla. Y en la relación de pareja sí que más. 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Y este tablerito lo que hace es como tener un espacio en la casa donde vamos a colocar puros agradecimientos a nuestros hijos, a nuestra pareja, y eso hace que el ambiente y que la vida de pareja y de familia sea mucho más agradable, porque estamos reconociéndonos.
0: Sí, es eso, es eso. Entonces, este es el aprecio, ¿no? Y la gratitud. El antídoto del desprecio es comenzar a valorar, a apreciar a la otra persona de manera distinta, a fijarse sobre todo en las cosas bonitas, en lo mucho que representa para nosotros, ¿no? Cuando ya la mujer se muere, entonces, ay, cómo era de linda, ay, ay, ¿ya para qué? ¿Ya para qué? No la aprovechaste, nunca le dijiste que era importante para ti. Entonces, aquí tenemos el antídoto que está hecho de una fórmula bastante grande, ya le voy a decir los otros componentes de esta fórmula. Entonces, primero, apreciación. Valoro lo que tú eres, o sea, aprecio lo que tú haces por mí, lo valoro mucho. El reconocimiento, ¿no? Entonces, yo lo reconozco, no solamente como que, ay, ya sabe que yo la quiero, ya sabe que no sé qué. No, no, no, reconózcaselo, ¿no? O sea, yo reconozco que tú haces esto por mí y te digo las gracias, ¿no? Es, admiro tu dedicación diaria, ¿no? El amor, ¿no? Pues eres mi persona favorita, ¿no? El amor, o sea, y tener manifestaciones constantes de cariño, manifestaciones de amor. Todos tenemos un lenguaje particular y una forma particular de expresar el amor. pero hay que expresarlo. El amor no es un stock, el amor no hay que guardarlo, el amor no es meramente un símbolo, el amor es son acciones, ¿no? Son acciones. Otra parte de la fórmula, ya mi esposa lo explicó muy ampliamente, la gratitud, ¿no? Sí, gracias, gracias, gracias, ¿sí? Las palabras que no deben faltar, gracias en la casa, pero gracias focalizadas, mi amor, gracias por traerme. No sabes lo que me salvaste de ese bus tan largo. Mi amor, gracias, no sé qué, o sea, y obviamente el afecto, ¿no? Me gusta pasar tiempo contigo. Y hay múltiples maneras también de manifestar el afecto. Hay alguien que no le gusta que lo toquen, pero le gusta dar detalles. A uno no le gusta dar detalles, pero le gustan las palabras bonitas. Formas de expresar el afecto. Estrategias para practicar la apreciación. ¿Cómo vencer a este enemigo tan grande que tenemos, que es el desprecio? Sencillamente con una forma distinta de ver a la otra persona. Yo necesito cambiar el enfoque, la mirada. Dios me permite ver al otro con mayor gratitud, lo que significa para mí. Hay un diálogo interno, hay una voz interna que a veces nos dice, es que mírala como es, mira lo que hace, mira cómo piensa. Si es lo que te dijo la otra vez, ella siempre ha sido así. No, hay que detener esa voz interna y transformarla por si yo la quiero, si yo la amo, es mi esposa, me dio 2 hijos, me da una casa, me da estabilidad, me salvó en esa situación, tal cosa, tal otra, o sea. Yo tengo que llenar mi vida mucho de esa gratitud hacia la otra persona.
1: No dejar que nos juegue en contra a veces como las heridas o el autosabotaje, porque, o sea, ¿esto por qué lo pongo? Porque me acuerdo justo de algo que me pasó en agosto que fuimos a Colombia y me acuerdo que estaba hablando con una persona, alguien cercano a nosotros, y nos decía como que no, es que ya estoy cansada de esta persona, no sé qué, ya no quiero, en cualquier momento esta persona ya no me va a encontrar en la casa, no sé qué. Y resulta que yo me acordé que esta persona fue la única persona que acompañó a este hombre, o sea, esta mujer acompañó a este hombre en los momentos más oscuros cuando nadie más estuvo, o sea, todo el mundo le dio la espalda y ella hizo lo que nadie más hace. Y me acuerdo que yo empecé a decirle, o sea, empecé a decirle, ¿tú crees que vas a encontrar una persona que haga lo que ella hizo por ti en este momento? O sea, dime, ¿crees que eso que la vas a encontrar? Y empecé como, y entonces me acuerdo que él como que empezó a mirarme así y empezó a tomar conciencia como de lo valiosa que era esta persona. Entonces yo decía, impresionante cómo él estaba llenando la cabeza como de lo malo, o sea, como de lo negativo y estaba olvidando lo más importante, o sea, lo que realmente tiene más valor. Entonces ya me di cuenta y me he dado cuenta en estos meses como que le cambió el chip, o sea, como que le cambió el chip. Porque tomó conciencia de que se estaba poniendo foco en lo negativo, pero se estaba olvidando de lo más grande y lo más importante, lo que tenía más valor. Entonces,
0: ¿Qué cosas tengo yo que agradecer de esta relación? Usted tiene que hacer de su relación un lugar de alabanza. La alabanza es el reconocimiento de las virtudes de alguien. Es la alabanza. Y se puede dirigir a Dios, por supuesto, Él es el primero que tenemos que alabar, pero también la alabanza tiene que ver con el otro, ¿no? Si yo te doy gracias, yo reconozco que eres una persona tierna, dulce, amable, servicial, trabajadora, trabajador. O sea, ¿qué tengo yo que agradecer de esta relación? Eso le puede salvar a usted la relación de pareja. Porque a veces uno se enfoca solo es en lo que no funciona. Y hay un montón de cosas que sí funcionan. ¿Sí? De hecho, a veces el acompañamiento o la consejería frente a esto es súper fácil. Porque uno los pone a hablar. Entonces, como que, ay, yo no me acordaba de eso, ¿no? Como que, uy, esta persona me acompañó en una enfermedad tan tremenda. Oiga, y por todo lo que pasamos, yo no, y tan difícil eso, ¿no? Por ejemplo, los griegos hablan de una especie de amor. Ustedes saben que el mundo griego es muy rico en palabras y ellos no simplemente hablan del amor, sino que a cada forma de amor le dan un nombre.
1: aspecto.
0: Claro, a cada forma de amar tiene un nombre, ¿no? No es lo mismo el amor fileo que el amor ágape, que el amor estergo. Son diferentes formas de amar. Después hablamos de eso. Pero hay una especie de amor de los griegos que es el amor pragma. El amor pragma es el que crece, según ellos, en los momentos de lucha, en la vida cotidiana. Miren, cuando salimos de una quiebra económica, nos amamos más. Cuando traemos al niño del hospital y logramos salir de eso, nos amamos más. Porque es que estamos juntos. Gracias por tu compañía. O sea, yo hubiera podido estar solo, ¿no? Con el niño en el hospital, en el medio de la noche, pero tú me acompañaste, pero estaba contigo ya. No es tan pesada la vida si estás conmigo, ¿no? Entonces, esta semana Es la semana de la gratitud. Es la semana para apreciar lo que no hemos apreciado. Lo que tal vez no hemos despreciado, pero sí hemos dejado pasar. Cosas tan bonitas que tiene la otra persona, que a veces tiene que llegar otro a decírnoslas. Oye, tu mujer, ¿cómo es de tierna? Y uno, como que en serio, güey, si no me he dado cuenta de eso. Ya como que me acostumbré a vivir con ella, que me trata con dulzura, pero no sabía que hay mujeres que son más bravas que mejor dicho, que una fiera, ¿no? Pero mi mujer es tierna, ¿no? Entonces, apreciar lo que la otra persona es. Apreciar lo que la otra persona es. Su carácter, sus decisiones, la manera como me trata, lo que hace por este matrimonio, lo que ha soportado, ¿no? Miren ustedes, cuando una mujer, por ejemplo, lo perdona a uno por las embarradas que uno comete, eso es de mucho aprecio, eso es de gran aprecio, porque no todo el mundo es capaz de superar, por ejemplo, una infidelidad, no todo el mundo, no todo el mundo, eso es de hay que apreciarlo, ¿no? Y de hecho, gran parte de la superación de la desconfianza y del tema de la infidelidad, que sé que es muy doloroso, pasa por eso, ¿no? Por el que tú reconozcas que tu esposa en ese momento, o tu esposo en ese momento, te soportó, te aguantó, se mantuvo firme. ¿Por qué? Porque te ama, ¿no? Eso hay que apreciarlo, ¿no? Ese mantenerse en la relación, incluso a pesar de las dificultades de todo tipo, muestra un gran aprecio, ¿no? Entonces, esta semana, semana de gratitud, semana de apreciación, vamos a hacer simplemente una lista. Ese es el ejercicio de esta semana. Vamos a mandar la worksheet para que ustedes trabajen en sus casas. Vamos a valorar a la persona que tenemos a nuestro lado. Las palabras que usted iba a decir cuando ya se iba a morir, las va a decir ya. Sí, porque por lo regular la gente, se murió mi esposa, ay, cómo era de linda, cómo era de buena. Yo, pues ya, ¿para qué si ya no va a poder escuchar? Dígaselas ahora, ¿no? Dígaselas ahora. Escríbaselas y mándele mensajitos. Entonces, usted se va a volver súper cansón y meloso. Esta semana es para ser muy melosos. Usted va a conseguirse unos post-it, así como este, ¿no? Unos post-it. Y si quiere, puede conseguir con nosotros el tablero de la gratitud. Y de alguna forma se lo hacemos llegar. Pero puede conseguirse unos post-it y escribir ahí: mi amor, gracias por el almuerzo, te amo. Mi amor, gracias por el mensaje de ayer, estuvo muy lindo. Mi amor, gracias porque me lavaste la ropa, olía delicioso. Mi amor, gracias por llegar temprano. Mi amor, gracias porque el viernes me invitaste a salir. O sea, la gratitud va a ser una. Miren, ustedes van a ver cómo transforma un gracias a una persona. ¿Cómo lo transforma? Usted lo ha visto, ¿no? Cuando usted en el trabajo le reconocen lo que hace, usted le cambia el día. Usted le hace, le arregla el día. Cuando le dice, hey, Andrés, qué bien te quedó, usted se le arregla el día.
1: No, y uno, y eso lo motiva. Miren, si usted
0: Motivador.
1: tienen que, tenemos que ver eso. O sea, cuando agradecemos algo, motivamos al otro a que lo haga mejor, a que lo siga haciendo. Entonces cocinaste muy rico, entonces te va a seguir cocinando.
0: Sí.
1: ¿Cierto, Micaela,
0: Esa es la
1: Claudia?
0: estrategia de Micaela, la dejaste en evidencia. Pero
1: Sí.
0: bueno.
1: Y tú motiva al otro, o sea, como que lo motiva a hacer mejor las cosas. Entonces, por favor, no nos guardemos los agradecimientos del día a día para el otro. Eso es súper sanador y, como ya les decíamos, es medicina para el cerebro.
0: Entonces, en lugar de despreciar cosas que están muy presentes en nosotros, insisto, no las decidimos, a veces las aprendimos en la casa, ¿no? Sí, hay expresiones que, por ejemplo, ustedes hacen así. ¿Cómo es que hacen ustedes así? Lo que así. Bueno, ustedes tienen un montón de señas que yo no he entendido todavía, afortunadamente, porque voy por la calle y le hacen a uno así, o voy manejando y está que así, o no sé qué, o como yo no les entiendo, le digo, gracias, Dios lo bendiga, amén. Bueno. Entonces, hay señales, hay formas que son de desprecio, están presentes en la relación, hay que sacarlas. Y una forma de sacarlas no es ni siquiera peleando con eso, ¿no? Sino haciendo lo contrario. Entonces, vamos a tratar de reconocer las cosas bonitas y decirlo, ¿no? Y con los hijos también. Con los hijos también, mi amor, te aprecio, mi amor, qué lindo que te quedó, cómo bailas de bonito, no sé qué, cómo te quedó de bien esto, cómo vas de bien en el colegio. O sea, esto es extremadamente sanador,
1: Poderoso.
0: motiva y es muy poderoso para sanar relaciones. Bueno, que el Señor nos bendiga, nos conceda una noche tranquila, nos regale la paz, les conceda a ustedes paz en sus hogares, a sus hijos, que el Señor los guarde de todo mal y que en esa semana el Señor les regale el don de agradecer, el don de ser Eucaristía. La palabra Eucaristía significa acción de gracias. Lo que les estamos proponiendo es ser Eucaristía. Es ser personas eucarísticas, es decir, personas de mucha gratitud. Te pido, amado Dios, que derrame sobre ellos la capacidad de agradecerse, de ver lo valioso que hay en su relación, de amarse con intensidad, de valorarse mutuamente, de honrarse mutuamente. Te lo pido a ti, Padre del cielo, en el nombre poderoso de tu Hijo Jesucristo, el Señor, y por la intercesión del Inmaculado Corazón de María. Amén. San José ruega por nosotros. En el nombre del Padre, del Hijo y del Espíritu Santo. Amén.
1: Feliz
0: Feliz
1: noche.
0: noche. El Señor los bendiga. Gusto verlos. Qué bueno que prendieron la cámara.
1: Sí. Gracias. Que estén bien. Hasta luego.
0: Chao, dicen.

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6: Qué alegría encontrarnos hoy para seguir compartiendo esa experiencia de que Jesús nos enseña a través de las parábolas.
7: Buenas y santas tardes. Es un gozo de verdad dedicar tiempo a la escucha de la palabra del Señor. Así el Padre Dios nos presenta a su Hijo Jesucristo, nos dice: este es mi Hijo el amado, escuchadlo. Y entonces ese es el ejercicio que precisamente los invitamos a realizar. De una manera especial sobre la liturgia, sobre la palabra de la liturgia del domingo. Dentro de todas las diferentes liturgias y experiencias de fe, ustedes saben que está siempre la primacía del domingo, el día del Señor, el día en que celebramos como Iglesia Universal la resurrección de Cristo. Dispongamos pues nuestro corazón. Como saben, la Sagrada Escritura debe ser leída e interpretada en el mismo espíritu que la inspiró. Por lo tanto, pidamos esa acción del Espíritu Santo que venga a santificarnos. Ven, ven Santo Espíritu de Dios, Señor y Dador de vida, danos vida. Maestro interior, ven y enséñanos, llévanos a la plenitud de la verdad completa. Ven, ven Espíritu Santo, renueva nuestra vida, renueva la faz de la tierra.

Ven, Espíritu Santo. Hoy queremos clamar a ti, Espíritu Divino, porque eres tú el que nos lleva a esa plenitud de la verdad completa. Hoy queremos abrir nuestro corazón para que seas tú el que nos vaya encaminando, guiando, que nos vayas fortaleciendo y, como dice tu palabra, que seas tú el que nos vaya enseñando también a orar y a vivir esta experiencia de conocer a Jesús, de tener un diálogo amoroso con Él y de encarnar también esa palabra. Pero solo tú, Espíritu Santo, nos puedes ayudar en esa experiencia. Por eso te decimos, ven, Espíritu Divino, ven. Ven a nuestros corazones, Maestro interior, dulce huésped de nuestra alma. Ven, ven a habitar en lo íntimo de nuestro ser. Ven, Espíritu Santo. Y queremos también invitar a María, Madre de Dios, Madre nuestra. Tú que eres esa mujer fiel a la palabra de Dios, que has sabido escucharla y guardarla en el corazón, que eres esa mujer atenta, que sabes estar dispuesta a hacer lo que el Señor diga. Hoy queremos pedir tu oración, tu intercesión, para que nos enseñes también a vivir la palabra del Señor. Por eso, Madre, hoy contigo queremos decirle al Señor: he aquí la esclava del Señor, hágase en mí según tu palabra.

0: La liturgia que nos propone la Iglesia para este domingo, como saben, está tomada del Evangelio según San Mateo porque estamos en el ciclo A. En este recorrido por el Evangelio según San Mateo que nos trae la liturgia, hemos llegado al tercer de cinco grandes discursos que nos presenta San Mateo. Es relativamente fácil ubicarse uno en el Evangelio según San Mateo y aprovechemos en este tiempo que la liturgia nos invita a hacer esa lección divina sobre San Mateo, a irlo estudiando, a irlo orando, a irlo celebrando, viviendo en este año litúrgico. Y entonces les decía que es muy fácil ubicarse uno en el Evangelio de Mateo. Tiene siete partes. Mateo es muy amigo del siete. Muchas cosas las divide en siete. Su propio Evangelio está dividido en siete partes. Una primera, que es introducción, que es toda la parte de los Evangelios de la infancia y la preparación de Jesús allá en el desierto. Y la última, que son las conclusiones, las apariciones del Señor resucitado allá en Galilea. Y las cinco interiores giran en torno a los famosos cinco discursos de San Mateo. Pues bien, la liturgia ya nos está invitando a hacer esa lección divina desde el tercer discurso. Acuérdese, el primero fue el Sermón de la Montaña, el segundo fue el sermón que llamamos apostólico o sermón para la misión, y este es el tercer sermón, es el sermón de las parábolas. Ya el pasado domingo se comenzó a proclamar esta parte del tercer sermón, el sermón de las parábolas. Estuvimos trabajando la parábola del sembrador. Hoy vamos a continuar en esa tónica. Dispongamos nuestro corazón y escuchemos esa palabra del Señor tomada de Mateo capítulo 13, como les he dicho, todo el capítulo 13 es el de las parábolas, a partir del verso 24 al 43.
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2: Les refirió otra parábola, diciendo: el reino de los cielos es semejante a un hombre que sembró buena semilla en su campo. Pero mientras dormían los hombres, vino su enemigo y sembró cizaña entre el trigo y se fue. Cuando brotó la hierba y dio fruto, entonces apareció también la cizaña. Fueron entonces los siervos del padre de familia y le dijeron: Señor, ¿no sembraste buena semilla en tu campo? ¿Cómo pues tienes cizaña? Él les dijo: un enemigo ha hecho esto. Y los siervos le dijeron: ¿quieres pues que vayamos y la arranquemos? Él les dijo: no. No sea que al arrancar la cizaña, arranquéis también con ella el trigo. Dejad crecer juntamente lo uno y lo otro hasta la siega, y al tiempo de la siega yo diré a los segadores: recoged primero la cizaña y atadla en manojos para quemarla, pero recoged el trigo en mi granero.
3: Otra parábola les refirió, diciendo: el reino de los cielos es semejante al grano de mostaza que un hombre tomó y sembró en su campo, el cual a la verdad es la más pequeña de todas las semillas, pero cuando ha crecido es la mayor de las hortalizas y se hace árbol, de tal manera que vienen las aves del cielo y hacen nidos en sus ramas.
2: Otra parábola les dijo: el reino de los cielos es semejante a la levadura que tomó una mujer y escondió en tres medidas de harina, hasta que todo quedó leudado.
3: Todo esto habló Jesús por parábolas a la gente, y sin parábolas no les hablaba, para que se cumpliera lo que dijo el profeta:
4: abriré en parábolas mi boca, declararé cosas escondidas desde la fundación del mundo.
3: Entonces, después de despedir a la gente, entró Jesús en la casa. Se le acercaron sus discípulos y le dijeron:
5: explícanos la parábola de la cizaña del campo.
3: Respondiendo él, les dijo:
6: el que siembra la buena semilla es el Hijo del Hombre. El campo es el mundo. La buena semilla son los hijos del reino, y la cizaña son los hijos del malo. El enemigo que la sembró es el diablo. La siega es el fin del mundo, y los segadores son los ángeles. De manera que, así como se arranca la cizaña y se quema en el fuego, así será en el fin de este mundo. Enviará el Hijo del Hombre a sus ángeles y recogerán de su reino a todos los que sirven de tropiezo y a los que hacen maldad y los echarán en el horno de fuego. Allí será el lloro y el crujir de dientes. Entonces los justos resplandecerán como el sol en el reino de su Padre. El que tiene oídos para oír, oiga.
7: Muy bien, esta palabra del Evangelio de San Mateo, que bien explicaba Oscar, se refiere pues en este capítulo 13 a las parábolas que Jesús contó allí en muchos momentos a las multitudes. Y como vamos a ver aquí, aparecen, porque la vez pasada pues veíamos la parábola del sembrador, que la contó a la multitud, pero luego estaba a solas con los discípulos y ya les explicaba cómo en qué consistía esa parábola. Hoy va a aparecer algo semejante, porque a partir de este versículo 24, de ese capítulo 13, vamos a ver relatada la parábola del trigo y de la cizaña, que enseguida pues explicamos como los detalles. Luego va a hablar del grano de mostaza y después la parábola de la levadura. Entonces hasta aquí van tres parábolas y hasta aquí está hablando con la multitud. Estas tres parábolas empiezan diciendo: el reino de los cielos es semejante a... Y cada una pues va a tener su relato diferente, pero todas inicia Jesús con esa expresión, porque realmente el proyecto, el plan que Dios tiene es que ese reino de Dios se multiplique, lo vivamos todos, toda la humanidad. Entonces eso es como lo que allí vamos a ver, vamos a visualizar ahora en los detalles que Jesús nos enseña. Pero esta primera parte, digámoslo así, está con la multitud. Y más adelante vamos a ver el versículo 36, concretamente dice: entonces despidió a la multitud y se fue a casa, y se le acercaron sus discípulos. Y allí ya comienza a hablarle a los discípulos y a explicarles los detalles. Podríamos decir que como que a la muchedumbre le hablaba de una manera más enigmática, pero a los discípulos les explicaba por qué ellos ponían atención, porque ellos estaban atentos a la palabra del Señor. Veíamos pues la parábola en hebreo, se dice mashal, y es un acontecimiento, digámoslo así, que relata Jesús de la vida cotidiana, pero con la que quiere dar una enseñanza.
0: El centro del mensaje y de la actividad de Jesús es el reino de Dios. Eso está muy claro en todo el Nuevo Testamento. Repito, todo el centro del mensaje, todo el contenido fundamental de la actividad y del mensaje de Jesús es el reino de Dios. O como dirá San Mateo, siguiendo una costumbre hebrea, el reino de los cielos, que en definitiva es lo mismo. Simplemente los hebreos, que en mucho tratan de no pronunciar el nombre de Dios y señalar así el respeto a la trascendencia de Dios, entonces es lo mismo decir reino de los cielos o reino de Dios. ¿Qué es propiamente el reino de Dios? Ah, pues toda la enseñanza, todo el obrar, toda la vida, toda la actividad de Jesús es para eso, para revelar qué es y cómo actúa ese reinar de Dios. Empecemos aclarando cositas como estas. Obviamente, reino de los cielos o reino de Dios es una expresión que surge del contexto cultural, de Jesús y de todo ese pueblo de Israel, ya utilizado inclusive desde el Antiguo Testamento y muchas veces utilizado por Moisés, después mucho por los jueces y luego con la monarquía. ¿Y por qué se habla del reino de los cielos? Por esto, porque los seres humanos, al mirar su cultura, al mirar los pueblos, al mirar las cosas, ven que allí gobierna determinado emperador, que allí gobierna un faraón, que allí gobierna determinado rey, y que ese ejerce su dominio sobre este mundo, y que en la antigüedad ese ejercicio de ese domingo además se alegaba que lo hacían en nombre de determinados dioses, o que el mismo emperador, faraón y demás era uno de los dioses. Así pretendían justificar el dominio absoluto que ejercían sobre los bienes y aún sobre la vida de todos los que lo rodeaban. Pues el pueblo de Israel, en medio de esa cultura de dominio, de explotación, de lo

único que merece y que verdaderamente es rey es Dios, por derecho propio, porque lo ha creado, y por justicia, porque es el único de quien podemos esperar realmente la tzedaká, la expresión hebrea, que pueda traer ese reinar de Dios, esa justicia y ese bienestar para todos los pueblos. Entonces les decía, ya desde Moisés comienza a quedar claro que la Torá, con eso nos referimos a los 5 primeros libros de las Sagradas Escrituras, también llamado en griego Pentateuco, pero que nos referimos sobre todo a la instrucción y enseñanza de parte de Dios para guiar al pueblo a través de que viva esa alianza, ese pacto con el único Dios. Entonces, la Torá es la manera como Dios va a traer su reinar, va a reinar acá. Y poco a poco, entonces también se fue perfilando que Dios ejercía su soberanía, su reinado. Malkut Yahveh es la expresión hebrea que hace referencia al reinar de Dios, o Basileia ton Theon es la expresión griega que ya aparece en el Nuevo Testamento. Basileia, de ahí viene basílica, basilio, se refiere al rey, al reinado de Dios. Basileia ton Theon, pues ese reinar de Dios fue cayendo en cuenta el pueblo de que Dios, que reina sobre todo cielos y tierra, quiere reinar a través de un ungido. ¿Quién es el ungido? El rey, que no es una divinidad, en contravía de las otras maneras como se presentaban en los pueblos. Recuerdo, por ejemplo, los emperadores romanos, como todos pretendían ser dioses o hijos de los dioses, los faraones y todo eso. Es una manera de alegar que pueden ejercer el poder como quieran, por encima de nosotros los simples mortales. El pueblo de Israel lo tiene claro, solo Dios es Dios y tiene el derecho a reinar. Reina a través de su palabra, reina a través de su Torá, y ha elegido un ungido, a quien unge con su espíritu, que será por excelencia el rey David, a través de quien va a traer el reinar de Dios, la soberanía de Dios sobre ese pueblo. Eso como para colocarnos un poco en el contexto, porque como Luzma les acabo de decir, todas las parábolas, estas parábolas comienzan así: el reino de los cielos se parece. Y no solo las parábolas, sino las enseñanzas y toda la vida, toda la persona y la práctica de Jesús es sobre el reino de Dios. Acuérdense que inclusive por eso lo matan. Ese es el título que colocan en la cruz. Este pretende ser el rey de los judíos, el ungido de parte de Dios a través de quien traerá su reino. Pero como ven, el tema todavía hay que profundizarlo más. Ese es un poco como el contexto. ¿Cómo entender nosotros eso del reino de Dios? ¿Cómo entender que Dios es rey? Que Dios reine en nuestra vida. Recuerde que ese es el motivo central de la oración del Padre Nuestro. Lo decimos a diario. Que venga a nosotros tu reino, el reino de Dios, y que se haga tu voluntad, la voluntad del rey, la voluntad del Señor. ¿Cómo entenderla? Pues Jesús comienza a explicársela en su vida, en sus obras, en sus palabras, comienza a explicarla. Y para que la multitud entienda, la multitud sencilla entienda, les coloca parábolas. Ya comenzábamos a decir la semana pasada que las parábolas son esos ejemplos tomados desde la vida cotidiana. La expresión hebrea machal, como Luzma nos recordó, que tiene una cantidad de formas de expresión, desde leyenda, cuento, anécdota, chiste, enigma. Y la expresión griega es parábola, parabolé, que es tomar una realidad que conocemos. En este caso usted está viendo que Jesús está hablando desde la agricultura, desde la pesca, desde el comercio, desde la cotidianidad de la vida, para explicar una realidad que nos trasciende. ¿Cuál es esa realidad que nos trasciende? El reinar de Dios, el ser y el actuar de Dios. Entonces Jesús comienza a explicarles cómo es Dios, cómo actúa, cómo gobierna en este mundo. Y entonces para eso son las parábolas, que como muy bien les dijo Luzma, la multitud se queda ahí pávida, návida, entiende un poquito, se queda buscando fácilmente milagros, pero los discípulos que sí quieren entender de esto, van allá como discípulos siguiéndolo. Y fíjense, el escenario del discipulado es la casa. Es la casa, eso es interesantísimo. Inclusive no es el templo, no es el templo judío, ni siquiera la sinagoga. Es la casa y el camino. Eso es una cosa interesantísima. Y entonces, en esa esfera de más cercanía,
Jesús comienza o sigue explicándoles

0: es eso del reinar de Dios, de la acción de Dios, que ya había comenzado a explicar en parábolas y en otras formas, pero que efectivamente no supera la manera de comprender. Ese es pues el contexto de estas parábolas y del tema central, no solo del discurso parabólico y de todas las parábolas, sino de toda la vida y el quehacer de Jesús, el reinar de Dios. Sigamos profundizando en ese reinar de Dios.
1: Sí, hay algo muy lindo en las parábolas y sobre todo el Evangelio de Marcos lo expresa de una manera muy bella. Allí en el capítulo 4, versículo 30. Antes de leerlo, quiero que tomemos conciencia de algo. Pues los que enseñamos, somos haciendo ese esfuerzo, ¿cómo voy a enseñar? Y Jesús está diciendo eso, miren esto tan lindo. Decía también, ¿con qué compararemos el reino de Dios? Y dice, ¿o con qué parábola la expondremos? Es decir, Jesús estaba haciendo como ese esfuerzo a ver cómo les ayudo a entender el reino de Dios. Ya Oscar pues nos explicaba ese reino que realmente es el mensaje central del Evangelio. Podemos decir de los Evangelios, pero más correcto es del Evangelio, porque el Evangelio es esa buena noticia. El mismo Jesús lo va a decir, el Evangelio de Marcos lo tiene muy claro. Cuando comenzó a predicar, él dijo así: proclamaba la buena nueva de Dios, el tiempo se ha cumplido y el reino de Dios está cerca. Convertíos y creed en la buena nueva o en la buena noticia. Entonces, ese reino de Dios, y recuerdo que un profesor nos decía, dice aquí está cerca, pero realmente es la presencia de Jesús, que ya estando Él aquí, comienza Dios a reinar, estando aquí en esta tierra, ya comienza a reinar. ¿Y dónde está Jesús? Que está para nosotros vivo también porque Él está resucitado. Entonces, ¿dónde está Jesús? Ahí está reinando Dios. Y eso es lo que Jesús quiere que vivamos, y a través de estas parábolas, pues, nos cuenta de una manera, yo digo sencilla, pero a la vez también hay que entenderla. Entonces, a eso nos vamos a dedicar hoy. Una primera parábola, como habíamos dicho ahora, nos habla pues de que pues se siembra, ese reino de Dios es semejante a un hombre que sembró el trigo, dice, sembró una semilla en su campo. Pero mientras su gente dormía, dice que vino un enemigo y sembró pues la cizaña, ¿cierto? Les está mezclada entre el trigo. Y allí viene pues como esa dificultad de que empieza a brotar la semilla del trigo, pero también está ahí, y uno lo ve muchas veces en los campos, está la cizaña como por ahí entremezclada. Y allá es cuando precisamente pues los siervos se acercan a decirle al Señor que ellos sembraron esa semilla buena en su campo, y cómo es que tiene cizaña. Entonces Él les dice, vino el enemigo, dicen los siervos, y sembró pues esa cizaña. Pero dice, entonces los siervos le dicen, entonces quieres que vamos y cortemos esa cizaña para que no estorbe. Y le dice, no sea que al recoger la cizaña arranquen a la vez el trigo. Dejad que ambos crezcan hasta la siega. Y al tiempo de la siega, entonces ya yo le diré a los segadores, recojan primero la cizaña y la atan en gavillas, que lo vemos, pues eso lo vemos sobre todo en películas, porque aquí como que no se ve eso, ¿cierto? Que se ata ahí y el trigo se recoge en un granero y ya después, en la segunda parte que le habla más a los discípulos, va a explicar más como esta parábola. Pero hasta aquí es como un relato de un cultivador de la tierra, ¿cierto? Muy, digamos que muy real, muy vivo, pero nos faltaría entender pues cómo se parece a ese reino y esto, digamos que el Señor lo deja como un poquito en stand-by para seguir hablando de las otras parábolas. La parábola que sigue, que me voy a atrever a hablar un poco de ella, es del grano de mostaza, que esa la conocemos como un poco más, ¿cierto? Porque dice otra vez, el reino de los cielos es semejante a un grano de mostaza que tomó un hombre y lo sembró en su campo. Muy interesante porque, miren, enfatiza que es un hombre. La parábola que sigue es una mujer la que la realiza, que es más corta todavía, pero es relacionada como con el oficio de las mujeres o amas de casa, sobre todo en aquella época, ¿cierto? Y dice que esa semilla era tan pequeña, que realmente es pequeña, es negrita y más pequeñita que un arroz. Y cuando crece esa semilla, dice aquí bellamente, que es mayor que las hortalizas y se hace árbol hasta el punto de que las aves del cielo vienen y anidan en sus ramas, porque llega a ser un árbol, yo leía en el libro del padre David, que hasta de 3 metros. Entonces imagine una semilla, pero luego fructifica, y esto entonces es lo que vamos a ir entendiendo.
0: ¿Qué se parece el reinar de Dios? ¿Cómo así? ¿Cómo entender a Dios y su obrar en esta vida? De eso se trata estas enseñanzas. ¿Cómo Dios actúa? Un poco las Sagradas Escrituras nos han revelado un poco sobre el ser de Dios. Pero en realidad a Dios nadie lo ha visto, y solo el que lo conoce es su Hijo, el Amado, que estaba desde siempre con el Padre y se ha hecho carne para precisamente mostrárnoslo, revelarnos. Pero aquí nosotros en nuestra vida podemos un poco conocer es el actuar de Dios, y a través de conocer el actuar de Dios conocemos un poco sobre el ser de Dios. San Pablo, al principio de la carta a los Romanos, un poco tiene esa lógica, que lo conocible de Dios es conocible por su obrar, que por ejemplo los cielos y la tierra que han creado reflejan la grandeza, la gloria del ser de Dios, y que además, y es una cosa muy específica en la teología bíblica, en la teología de la revelación, en las Sagradas Escrituras, es que Dios se revela en su actuar. Dios se revela en su historia, que cuando a un judío o a un cristiano se le pregunta cuál es el Dios el que cree, entonces responde contando la historia, responde lo que Dios hace en la historia, y no se queda simplemente en cosas raras, en abstracciones o idealizaciones, en meras ideologías, no, sino que cuenta lo que como seres humanos hemos experimentado del ser de Dios actuando, del obrar de Dios. Y esto nos coloca plenamente en esta realidad nuestra de la vida. ¿Cómo conocer de Dios? ¿Cómo conocer de Dios? ¿Existe o no existe? ¿Se puede o no se puede conocer? ¿Existe o no existe? Los ateos dirán que no existe. Nosotros los creyentes lo hemos experimentado y sabemos que existe. Los agnósticos dirán que de pronto existe, pero que no se puede conocer nada de él. Nosotros lo hemos experimentado y hemos conocido de él. Y como dice San Juan, y si dijéramos que no lo conocemos, somos unos mentirosos, porque hemos conocido de la revelación del Señor. ¿Pero cómo? Y entonces Jesús comienza a decirle a ese pueblo, mire, esto del ser y el actuar de Dios es inclusive como un grano de mostaza. Ahora Luzma comenzó a hablarles de ello. Esto del reinar y de la acción de Dios es como un grano de mostaza. Un grano de mostaza es pequeñísimo. Haga de cuenta la cabeza de un alfiler o más pequeño. En una mano, aquí, en una mano caben cientos y cientos de granos de mostaza. Son pequeñitos, pequeñitos. Y entonces Jesús utiliza esa comparación. Miren, esto del ser y el actuar de Dios en esta vida parece como un grano de mostaza. Alguien pudiera pensar que eso es insignificante, que eso es demasiado pequeño, que lo que importa es la plata, que lo que importa es el poder, que lo que importa es el placer, que lo que importa es esto, esto o aquello, que eso de Dios, eso ni se ve. Pero dice, no, no, por el contrario, va creciendo y llega a ser, en medio de las hortalizas, la más grande, efectivamente, más de 3 metros. Efectivamente, llega a crecer mucho, mucho. Y dice, y hasta los pájaros vienen a posarse sobre ella. Pero recuerde que es una comparación y que lo central aquí es descubrir que de lo que aparentemente es más pequeño, no, no es más pequeño, nos estamos equivocando, porque en el proceso llegará a ser lo más grande. Y un poco la misma, la parábola semejante que hablabas desde la mujer, la levadura. Y entonces, ustedes, me imagino que alguna vez hicieron pan, si no aproveche, aproveche un día de esto y se pone a hacer pan. Y entonces la harina que la va mezclando con agua y un poquito de levadura, en realidad todo este tipo de cereales, trigo, avena, cebada, centeno, cuando entra en contacto con el agua comienza a leudarse, pero lo que normalmente se hace para producir el pan es que uno no espera 14, 15 minutos y más que se vaya leudando poco a poco, sino que se le introduce ya como elemento adicional la levadura para acelerar ese proceso. Y entonces el ejemplo de Jesús, que todo el mundo entendería, es ese. Mire, la levadura es también como algo pequeño e insignificante, y es lo que marca la diferencia. Y es lo que marca la diferencia. El reinar de Dios marca la diferencia. Hay otra cantidad de parábolas. ¿Cuál más preciosa? Acuérdese, por ejemplo, del tesoro escondido. Acuérdese de la perla preciosa. Acuérdese de la que ya nos trajo al principio en este capítulo 13, el sembrador. Entonces Jesús está esforzándose en eso, en enseñarte y en enseñarme, en enseñarnos a todos cómo actúa Dios en la historia. A veces nosotros, tan envueltos en medio de los medios de comunicación, tan atrapados en la lucha por la sobrevivencia, en las cosas que el mundo aparentemente le da fama, en lo que importa, en lo importante, supuestamente, se nos olvida que lo verdaderamente importante es el reino de Dios. Que aun cuando aparezca pequeñito, pequeñito como el grano de mostaza, que aun cuando aparezca una pizca insignificante de levadura, es el actuar de Dios en medio de este mundo que es lo más importante, el verdadero tesoro, la acción de Dios en medio de nuestra vida. Y en medio de todas esas reflexiones sobre cómo actúa Dios en medio de nuestra vida, cómo es el reinar de Dios, por cierto que uno tiene que aprender de eso, en contraste con, precisamente en contraste con lo poderoso, en contraste con los pantalleros, en contraste con lo que por todas partes, eso es lo que está diciendo, en contraste con eso, lo que pareciera más pequeño e insignificante, así desde allí Dios está actuando. Y en medio, les decía, de esas reflexiones, a los discípulos de ayer y de ahora, de ayer y de hoy, hay una pregunta muy tremenda sobre el ser de Dios y el actuar de Dios. Señor, ¿no sembraste semilla buena? ¿No eres tú bueno y la fuente de toda bondad? ¿Y no has sembrado en esta creación, en este mundo y en nosotros semilla buena? ¿Y entonces por qué pasa lo que pasa? ¿Por qué el mal en el mundo? Ese es un problema gravísimo. Ese es quizás el problema más grande de todo lo referente a Dios. De todo lo referente a Dios. El mal. ¿Y entonces Dios qué? Dios no, pues que es bueno. ¿De dónde salió el mal? ¿Ya? Dios no, pues que está reinando. Inclusive ahí dirían ellos, con el ungido rey, con el rey ungido Mesías delante de ellos. Y entonces es ahora cuando vas a establecer tu reino, es ahora cuando vas a acabar con todos los males y con todo lo malo. Y entonces Jesús comienza a dar esta explicación. Eso del problema del mal es muy largo. Es más, ya desde la primera página del Génesis comienza a dar luces sobre eso. Proclama de una manera absoluta que Dios es bueno y que todo lo que hace es bueno. Dijo Dios, hizo Dios y vio que era bueno. Dijo Dios, hizo Dios y vio que era muy bueno. Que Dios es bueno y que lo que hace es bueno. Y después, entonces comienza a hablar de la interpretación en el mal uso de la libertad. Sería muy largo, entonces este programa se tornaría en cómo explicar un poco el mal Entonces comienza a hablar allá del mal uso de la libertad y de un, ya se va más largo, de un ser diferente a través de la serpiente, el seductor, el satán, el enemigo y demás. ¿Qué está diciendo ahora Jesús a esta altura? Mire, lo que está diciendo es, no es tiempo de recoger la cosecha, no es tiempo del juicio definitivo, este es tiempo de la siembra. Este es tiempo donde inclusive Dios permite la coexistencia en la libertad del hombre de las acciones buenas, de las buenas decisiones y de las acciones malas. Es más, este es tiempo de la paciencia de Dios. Este es tiempo de la misericordia de Dios. Porque también uno como discípulo y uno como ser humano es muy fácil señalar que el malo es el otro. Nosotros tendemos muy inmediatamente a señalar que el malo es el otro, que el del problema son los otros, que lo arranquen, que lo corten, ¿ya? Y entonces, detrás de esto hay todo esto, un montón de cuestionamientos. No solo puede ser que el malo es el otro, sino que el mal esté en medio de nuestra comunidad, en medio de la iglesia. Que el mal esté en medio de nuestra familia, que el mal también esté en medio de nosotros. Y que si Dios desde el principio lo que hiciera es cortar, dirían algunos, por lo sano, o sea, acabar con todo, no hay justo ni aun uno, no queda nada. O sea, cortaría lo malo y lo bueno, porque además esa característica tiene la parábola de que el trigo y la cizaña van creciendo prácticamente juntas y para acabar de ajustar se parecen. Para acabar de ajustar, cuando están así en una temprana edad de crecimiento, se parecen. Entonces,
1: se entrelazan
0: y se parecen, ¿ya? Y entonces Jesús dice, mire, este tiempo, este hoy, esta historia, antes de que llegue el día de la siega, y llegará, y entonces la suerte y la respuesta a cada una de nuestras decisiones quedará en evidencia. Lo bueno será guardado en los graneros, los hijos de los hombres, ¿ah? Y los hijos del mal, aclaro ahí, porque algunos todavía podrán malinterpretar que entonces si nosotros somos, por ejemplo, los hijos de Dios, los que creemos en Él y hemos sido bautizados, y los que no han sido bautizados, otros son los hijos del diablo. No, no, de ninguna manera. Hijos de Dios e hijos del diablo es un hebraísmo. Un hebraísmo, que lo que significa es, todos siendo criatura, hay quienes actúan verdaderamente escuchando la voz de Dios y hay quienes no actúan escuchando la voz de Dios, sino que escuchan la voz de lo contrario a Dios. Entonces no es que el diablo se junta por allá con alguna mujer o tal cosa para tener hijos del diablo, no. No, o que alguien desde el vientre de la madre o desde que nació es hijo del diablo y es tal cual. No, no. Es este el tiempo de las decisiones, el tiempo de las decisiones. Y nuestras decisiones son las que van mostrando en nuestro comportamiento y en nuestra práctica que estamos viviendo como hijos de Dios o que estamos viviendo como actuando contrario a Dios. Acuérdese, si no, ese piropo que Jesús le hace a Pedro, le hace dos piropos. Uno, le dice, cuando Pedro reconoce que Jesús es el Mesías, esto no te lo ha mostrado, revelado, la carne o la sangre, a esto no has llegado a conclusión porque seas muy inteligente, sino porque mi Padre te lo ha revelado. Y a reglón seguido, cuando actúa en contravía de la voluntad de Dios y pretende desviar a Jesús de la misión verdadera del Padre y del Mesías a través de la muerte y resurrección, que es lo que le dice, apártate de aquí, Satanás. Y entonces es que Pedro es Satanás o tal cosa, no, no, no, no, está actuando como lo diferente y lo contrario a Dios. Pues entonces esta es la época de la siembra. Este es el tiempo de la historia. Este es el tiempo donde precisamente a la luz del Evangelio, con la semilla de la palabra, con la luz de la palabra, debemos permitir que el Señor venga a iluminar, a sanar, a ir transformando nuestro interior, tanto de cada uno de nosotros como persona, como de toda la realidad familiar, de toda la realidad social y todo esto. y no nos apresuremos al juicio condenatorio y a pretender extirpar, aun cuando nos aparece a veces tan evidentemente mal, terrible en la historia, de los peores males se han obrado en nombre de Dios para acabar con el mal. Se lo repito, de los peores males en la historia se han obrado en nombre de Dios para acabar con el mal. Las guerras de religiones, entre otras. Y así un suceso bien cercano. Lo que hay detrás de estos islamistas fundamentalistas, acuérdese, en la memoria de toda esta generación está, y por siempre en la historia, la destrucción de las Torres Gemelas y todo ese montón de atentados. ¿Sabe en nombre de quién lo hicieron? En nombre de Dios. ¿En nombre de Dios para qué? Para acabar con los infieles. Y todo un montón de atrocidades se han hecho por pretender arrancar ya la supuesta cizaña sin obrar conforme a Jesús, que es en quien verdaderamente el reino de Dios se va instaurando entre nosotros, el lleno del Espíritu, en quien el reino de Dios se va haciendo presente, y con su perdón, con su misericordia, con su palabra, la espada de su palabra, y con su acción, con su muerte y su resurrección, realmente instaura el reino de Dios, que ha empezado y que solo será pleno cuando estemos cara a cara con Él.
1: Sí. Yo quería también retomar esta partecita del versículo 34, porque Mateo nos trae algo muy especial aquí que vale la pena detenernos como para meditarlo. Dice que todo esto dijo Jesús en parábolas a la gente, y nada les hablaba sin parábolas, para que se cumpliese lo dicho por el profeta. Miren lo interesante, si usted se fija en su Biblia, si la lee detenidamente, aquí aparece una frase que es de un texto del Antiguo Testamento. Entonces incluso pues la Biblia lo pone en letra cursiva, que es lo que se debía hacer, ¿cierto? Cuando uno trae un texto de otra parte. Entonces allí dice: abriré con parábolas mi boca, publicaré lo que estaba oculto desde la creación del mundo. Miren lo interesante, pues Biblia de Jerusalén tiene ahí la notica al lado de que esto pertenece al Salmo 78, versículo 2. Y mire lo que dice cuando yo me voy al Salmo 78, 2, dice algo parecido, ¿cierto? Dice: voy a abrir mi boca en parábolas, a evocar los misterios del pasado. Y voy a seguir leyendo porque, mire, esa partecita la que trae allí, pero yo voy a seguir leyendo el Salmo porque trae una enseñanza muy hermosa. Dice: lo que hemos oído y aprendido, lo que nuestros padres nos contaron, no lo callaremos a sus hijos, a la otra generación lo contaremos. La gloria de Yahvé y su poder, todas las maravillas que realizó. Hasta ahí me detengo, pues sí que el Salmo muy hermoso, pero me detengo porque Óscar ahora precisamente hablaba de esto, de que el Señor quiere hablarnos desde nuestra propia vida, desde nuestra propia historia, desde esos acontecimientos, ¿cierto?, que nos muestran la presencia de Dios. Yo creo que, por no decir todos los que estamos leyendo hoy la palabra y meditándola, hemos experimentado ese paso del Señor por nuestra vida. Y ahí es donde vamos descubriendo su obrar, su presencia, su amor, ¿cierto? Y es entonces lo que este Salmo está invitándonos a vivir, precisamente. Cuando vuelvo pues al texto de Mateo, allí dice que es para que se cumpliese lo dicho por el profeta, o sea que toma también los salmos como de un profeta, ¿cierto? Porque realmente el profeta es el que trae el mensaje de Dios, entonces también es muy válido. Y allí es también esa experiencia de Jesús de que Él quiere revelar, es que a eso vino Jesús, revelar a Dios Padre, ¿cierto? ¿Cuántas veces lo hemos leído en el Evangelio de una manera especial en San Juan? El que me ve a mí, ve al Padre, dice Jesús. Entonces, es esa revelación que está haciendo de eso oculto, quizás, pero que está presente, dice acá, desde la creación del mundo, como lo dice bellamente San Juan allá en el prólogo, ¿cierto? De que esa palabra existía desde antes, ¿cierto? Estaba desde que Dios creó al mundo, voy a decir, lo digo con mis palabras, pero es muy bello pues descubrir que realmente pues Jesús está tan unido a Dios Padre que está ahí siempre. Entonces, ya cuando pues hace como este realce, digámoslo así, de estas enseñanzas que está haciendo Jesús, y llega a la casa, como les leía yo al principio, cuando despidió ya a la multitud y llega a la casa, lo explicaba muy lindo Oscar, ¿cierto? Que es en la casa donde realmente hablamos de nuestras cosas personales, de compartimos nuestra vida, nuestra historia, con esas personas que amamos. Y eso es lo que está haciendo Jesús, precisamente con los discípulos aquí, explicándoles entonces de una manera especial la parábola de la cizaña y el campo. Entonces allí empieza pues pues como a describir nuevamente la parábola, pero ya aplicándola. Voy al menos a iniciarla cuando dice en el versículo 37, él respondió: el que siembra la buena semilla es el Hijo del Hombre, el campo es el mundo, la buena semilla son los hijos del reino, la cizaña son los hijos del maligno. Entonces aquí comienza con, digamos, siete frases desde este versículo 37 que son alegorías y que va pues como tratando de comparar, digamos, esta parábola de la cizaña con la experiencia de Jesús. Por ejemplo, la primera, de que esa buena semilla es el Hijo del Hombre, o sea, es Jesús, porque así se va a llamar incluso Jesús. Muchas veces él va a decir el Hijo del Hombre y es refiriéndose a él, y realmente es su palabra, como lo veíamos también en la parábola de la semilla que veíamos la semana pasada. Entonces Jesús es esa semilla que está sembrando precisamente Jesús.
0: A veces decimos, Jesús trató a todo el mundo por igual. No. Si Jesús hubiera tratado a todo el mundo por igual, hubiera sido un pésimo, pésimo maestro. También a veces como papás entonces decimos o nos dicen, es que a los hijos hay que tratarlos por igual. Nosotros tenemos 4 hijos y 2 nietos y no se pueden tratar por igual. Si los tratáramos por igual seríamos pésimos papás, pésimos. ¿Por qué? Porque cada uno tiene sus realidades, necesidades, tiempos, circunstancias diferentes. Entonces, ¿cómo hay que tratarlos? Según la necesidad de cada uno. Según la necesidad de cada uno. Mire, cuando nosotros vemos a Jesús, entonces en Jesús se hace presente el reinar de Dios. El tiempo se ha cumplido, es el resumen precioso que trae Marcos 1 allá 14. El tiempo se ha cumplido, es el kairos del actuar de Dios en esta historia. El tiempo se ha cumplido. El reinar de Dios se ha acercado al hombre. Dios se acerca a reinar a través de su ungido, Jesús el Mesías. Y entonces nos llama a la conversión y nos llama a recibirlo, a creerlo y a volvernos discípulos. Pero resulta que no toda la gente respondió de la misma manera. Unos sí se acercaron a él y se hicieron sus discípulos. Si usted leyera con cuidado, por ejemplo, el Evangelio según San Mateo, cada rato dice: y sus discípulos se acercaron. Los discípulos son los que nos acercamos a Jesús. Y el ámbito en que nos acercamos a la persona de Jesús tiene espacios muy, muy interesantes. La casa, por excelencia. La casa va a ser el sitio de la cercanía con Jesús. Otro, la barca. La barca, a uno no puede estar en una barquita chiquitica, como eran esos, para 12, 20, máximo 30 personas lejos del otro, no. La barca, y que por eso llegó a significar la iglesia, la eclesía, donde estamos los convocados a la salvación juntos. Entonces es la cercanía. Cuando empieza, por ejemplo, Mateo capítulo 5, el sermón del monte, dice que Jesús entonces va al monte, se sentó, estaba rodeado de multitudes y los discípulos se acercaron.
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